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0: 8:30.
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0: 9:02.
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0: 9:31.
1: En Radio Fe Alegría 97.5 FM nos preocupamos y ocupamos de tu salud mental. Cinco herramientas. Es un contenido de la Escuela de Psicología de la Universidad Católica Andrés Bello. Y aquí te lo contamos. La ansiedad es un mecanismo natural que puede generar distintas reacciones. Entre esas, cambios emocionales, cambios de conducta y cambios sociales. Identifica y valida tus emociones. La incertidumbre que genera la situación puede aumentar el malestar psicológico, la desesperanza y también la ansiedad. Para manejar las reacciones, es importante que reconozcas que tus sensaciones y sentimientos son molestos, pero normales ante la situación que estás viviendo. Recuerda que la salud mental es parte fundamental de tu bienestar.
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0: 10 y un minuto.
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1: 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Psicoherramientas. Es un contenido de la Escuela de Psicología de la Universidad Católica Andrés Bello. Y aquí te lo contamos. La ansiedad es un mecanismo natural que puede generar distintas reacciones. Entre esas, cambios emocionales, cambios de conducta y cambios sociales. Enfócate en lo que puedes controlar, en lugar de preocuparte por cosas que están fuera de tu alcance. Concéntrate en las acciones que puedes tomar para cuidar de ti y de los demás. Sé amable contigo mismo. Durante una crisis es importante ser paciente y compasivo contigo. Recuerda que la salud mental es parte fundamental de tu bienestar.
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1: Buenas noches. Mucho gusto, chiquita.

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0: 10:33.
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0: 11 en punto.
1: En Radio Fe Alegría 97.5 FM nos preocupamos y ocupamos de tu salud mental. Psicoherramientas es un contenido de la Escuela de Psicología de la Universidad Católica Andrés Bello. Y aquí te lo contamos. La ansiedad es un mecanismo natural que puede generar distintas reacciones, entre esas, cambios emocionales, cambios de conducta y cambios sociales. Acepta la incertidumbre. Es normal sentirse inseguro en tiempos de crisis. Acepta que no tienes todas las respuestas para la situación que vives. Busca un profesional de la salud mental en caso de ser necesario. Si sientes que la situación de ansiedad sobrepasa todas tus capacidades, recuerda que no estás solo. Recuerda que la salud mental es parte fundamental de tu bienestar.
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0: 11:31.
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0: 12:04.
1: Por amor a nuestra patria, a continuación, himno de la República Bolivariana de Venezuela, puño y letra de Vicente Salias, música de Juan José Landaeta.

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0: Qué bonito es querer. Tema interpretado por Manuel Carrasco. Y suena en Radio Fe y Alegría.

0: 12 y 15 minutos.
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0: Y 16 minutos.
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0: 12 y 27 minutos. 12 y 28 minutos.
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0: Santo Fimio.
1: Manel, Manel.
0: Andrew Thomas, el que retumba.
1: Andrés Castro.
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12:39. De venezolanos para el mundo. Esto es Producción Nacional. Golpe Tocuyano, interpretado por Rafael El Pollo Brito, Che Hurtado y Carota Niema Itaja.

0: 12:44.
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0: 12:53. 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
0: 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La Vaca Mariposa, interpretado por Rafael El Pollo Brito, género Onda Nueva.

0: y un minuto.
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0: una y 12 minutos. 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
0: 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Una y 13 minutos.
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0: 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La distancia, interpretado por Reinaldo Armas, género llanera.

0: 1:24. 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
0: 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Esto es producción nacional. Las Caraqueñas, interpretado por Guaco Sinfónico.

0: 1:29.
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2: Kitty Pum canta Juan Luis Guerra, suena en Radio Fe y Alegría.

1:38. De venezolanos para el mundo. Esto es producción nacional. Venezuela, Gaita y Llano, interpretado por Neguito y Miguel Díaz.

0: 8:44.
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0: y 53 minutos. 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
0: 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El Tumbao de Simón Guacamayo, interpretado por C4 Trío y Desorden Público, género, fusión guaquera.
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0: 2:03.
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0: y 16 minutos.
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0: Y 16 minutos. 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
2: En la FM de todas las voces, compartimos temas de producción nacional. Diablo Suelto, interpretado por Miguel Siso y Proto López.

0: 27 minutos. 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
0: Dos y 28 minutos.
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0: 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Esto es producción nacional. Guácara, interpretado por Gualberto Ibarreto.

0: y 41 minutos. De venezolanos para el mundo, esto es Producción Nacional. De repente, interpretado por C4 Trío y Rafael El Pollo Brito.
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0: 45 minutos.
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0: 2 y 54 minutos.
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1: 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San Benito, interpretado por Neguito Borja y Gilberto Santa Rosa.

0: 3:03.
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5: Mami, tema interpretado por Piso 21, junto a Black & Peas, suena en Radio Fe y Alegría.

0: 3:14.
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2: En la FM de todas las voces, compartimos temas de producción nacional. Coleo por un amor, interpretado por José Gregorio Kendo, género llanera.

0: 3 y 27 minutos. 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
0: Tres y 28 minutos.
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3:38. De venezolanos para el mundo. Esto es Producción Nacional. La Siembra del 4, interpretado por C4 Trío y Che Hurtado.

0: 3:43.
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0: 3:51. 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

0: 4 en punto.
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0: 4 y 10 minutos. 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

0: 4:14.
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0: 4:24. 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

0: 4:31.
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0: 4:32. 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

0: 4:43.
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0: 4:49. 4:50. 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

0: 4:58.
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0: El gobernador Víctor Clark indicó que llevan adelante un trabajo conjunto con el ministerio para dar respuesta a las familias que perdieron que perdieron sus viviendas completamente producto de los terremotos del 24 de junio en las comunidades de Cayumar, Casco Central, Barrio Verde, El Río y Las Delicias. Yo decía que nos habíamos quedado con una exclusividad de La Guaira y que otras regiones estaban reclamando en principio cuando comenzaba el censo, pero resulta que el censo ya se hizo en todos lados. A ver, la semana pasada se anunció el tema también de la entrega de los créditos y valdría bien la pena empezar a cruzar el tema de las viviendas y de los créditos, cuando el uno con el otro empiecen a corresponderse también, o a ver si esto tendrá que ver, Jesús, con que las personas que están en el censo van a recibir viviendas a través de otro mecanismo distinto al de las personas que vayan al banco. Recuerden que la semana pasada se activó el Banco de Venezuela, el Banco de los Trabajadores y el Banco del Tesoro para empezar a entregar los créditos de hasta por $100,000 a familias que tengan la posibilidad de comprar un inmueble y cuyos requisitos pues los tengan ya listos, ¿no? Recordemos que esos requisitos eran tener un certificado de persona afectada por el terremoto, tener un certificado de etiqueta roja de una vivienda, el título de propiedad de una vivienda y luego en la cédula, el RIF, y una constancia de trabajo, una certificación de ingreso. Habría que empezar a conocer las historias de las personas beneficiarias para conocer si una cosa va mezclada con la otra o si estamos hablando de dos mecanismos complementarios, pero distintos, en el que las personas puedan reponer la vivienda que resultó dañada durante los terremotos.
1: Bueno, 6:52 minutos de la mañana. 6:52. Antes de irnos a la pausa, leemos esta información, Héctor, que destaca nuestro portal web, Radio Fe y Alegría Noticias.com. Unas 60 familias están sin luz desde el lunes 9 en las primaveras.

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2: 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Luis Arraez finalizó la semana ligando de 4-1 y su promedio en 315, manteniéndose como líder bate de la Liga Nacional. El también venezolano Gabriel Moreno dio su noveno jonrón con Arizona y ahora batea 308. El segundo empatado con el dominicano Otto López de los Marlins. Otros que se fueron para la calle fueron Luis Torrens, el sexto con los Mex, Javier Sanoja, el quinto con los Marlins, e Ildemaro Vargas, el noveno con Arizona. Venezuela se quedó con la medalla de bronce en el Suramericano Sub-17 de Futsal, luego de superar

0: digitales. Recuerden que el número de contacto para que puedan participar en este espacio es el 0412-785-5748. 0412-785-5748. Recuerde que si está fuera del país se debe colocar el más 58 para que pueda llegar su mensaje de texto a través de WhatsApp y también pueden hacerlo a través del chat en vivo en YouTube. Son las 7, un minuto de la mañana.
1: Y a esta hora permítannos recibir y saludar y agradecer que atienda los micrófonos y las cámaras de Radio Fe y Alegría a esta hora de la mañana a Yulis Matos, ella es presidenta. Yulis Matos, muy buenos días, muchísimas gracias por estos minutos a la radio. ¿Cómo está usted?
2: Buenos días por la invitación. Y radio escuche lo que nos están conectando por el canal de YouTube.
1: Hay una situación de los últimos 120 días o un poco menos, de los últimos 60, 80 días, en el que el tema inmobiliario vuelve a estar en la agenda de muchos sectores. Lamentablemente se ha focalizado producto de los terremotos, pero ya estaba en discusión desde antes, entiendo, el tema de los alquileres, de las ventas, de las compras en nuestro país. Me gustaría arrancar por la fotografía actual de la situación inmobiliaria en el estado Miranda. ¿Cómo la describiría usted?
2: Muy buena pregunta la que me acabas de hacer, porque tenemos que comenzar a mirar desde principios de año, ¿ok? Ya desde principios de año estábamos teniendo un déficit de habitacional, residencial especialmente, no solamente para la compra, sino también para los alquileres. Y habíamos tenido también una situación atípica a nivel de los precios, a nivel de las compras de las viviendas post 3 de enero. Y también, asimismo, con el tema de arrendamiento, como lo acaba de decir, es un problema que no viene desde el terremoto, desde el 24 de junio. Ya desde el año 2011 hay una ley que sigue coexistiendo en este momento, que es la ley de arrendamiento del año 2011, acompañado a un decreto contra el desalojo arbitrario que se promulgó en el año 2015, que desafortunadamente también hizo un parálisis de la oferta de alquileres y obviamente muchas personas sin esa posibilidad y mucha problemática a nivel de juicio, procesos administrativos que se acrecentó desafortunadamente después del terremoto.
1: Justamente después del terremoto ya se hace como de uso común hablar de la ley de alquileres, pero el nombre de la ley entiendo que es Ley del Régimen Especial de Arrendamiento de Inmuebles Destinados a Vivienda. Esta es la ley, entiendo, que se ha reformado o que se trabaja en su reforma, ¿no?
2: Quiero aclarar ese punto porque es muy importante. No es una reforma. Efectivamente, como acabo de decir, en el año 2011 promulgaron una ley que todavía está vigente. Y nuestros expresidentes de la Cámara Inmobiliaria de Venezuela, especialmente desde el año 2022, a través de mesas técnicas con los entes gubernamentales, propusieron tres reformas de leyes que afectan al sector inmobiliario, no solamente la de arrendamiento, pero vamos a continuar con la que nos ocupa. ¿Cuál era el propósito de reformar esa ley del año 2011 para poder, por supuesto, aumentar la oferta de inmuebles en alquiler? ¿Qué pasó? Lamentablemente, el terremoto aumentó exponencialmente ese déficit habitacional y decantó una nueva ley de régimen especial. Es una nueva ley. No tiene retroactivo y coexisten en este momento las dos leyes, la del año 2011, que sigue rigiendo todos esos contratos preexistentes, todas esas relaciones arrendaticias, y la de la 2026, que es el régimen especial. Es una nueva ley.
1: Le agradezco mucho la aclaratoria porque eso nos permite ir explicándole a la gente paso a paso. Esa coexistencia de la ley del 2011 y de esta que se promulga ¿Cómo la perciben ustedes? ¿Es beneficiosa para el sector? ¿Hay cosas que se contraponen, se complementan?
2: Fíjese, qué importante su pregunta y por qué. Porque definitivamente siempre vamos a decir en el marco legal y sobre todo con esta nueva ley que es perfectible. Y es un punto de reencuentro tras una década de parálisis regulatoria, pero sí, por eso digo que es perfectible, porque va a haber diferencias y puede haber problemas operativas entre los contratos preexistentes, confusiones, porque obviamente, como le dije, licenciado, también hay otro decreto que ampara la ley del año 2011, que es el decreto contra desalojo. Entonces, en este momento todavía las personas están muy confundidas creyendo que van a migrar. No, los contratos preexistentes siguen bajo esa norma del 2011 y luego viene la del 2026 y van a haber muchas confusiones a nivel operativo y el desespero de muchos propietarios que quieren solucionar su problema que tienen en este momento con la del año 2011.
1: Hay un tema sobre la mesa en estas últimas semanas y es el ofrecimiento o la política de Estado que ha sido anunciada por el gobierno encargado de Delcy Rodríguez de una serie de subsidios y de un mecanismo de subsidios para la compra de viviendas, sobre todo personas afectadas. La semana pasada, al cierre de la semana pasada, el viernes, informábamos que el Banco de Venezuela, el Banco de los Trabajadores, el Banco del Tesoro, ya podían recibir las primeras solicitudes de gente que lamentablemente ha perdido su vivienda en los terremotos y que, tras presentar una serie de requisitos, podía obtener un crédito para comprar una casa, para comprar un apartamento, de hasta $100,000. Esto, ¿cómo lo reciben ustedes en el sentido de la oferta que pueda haber en el país, o en este caso en el estado Miranda, de las condiciones que en este momento existen y de los precios, tomando en cuenta que hace bastante los bancos tenían la cartera de crédito bastante cerrada para temas de inmuebles, ¿no?
2: Sigue cerrada el crédito hipotecario de largo plazo de 15, 20 y 30 años. Esto no ha cambiado. Desafortunadamente no ha cambiado, que sí valoramos positivamente, por supuesto, los subsidios, porque lo que se va a entregar son subsidios del Estado. Estamos hablando que son subsidios, si son inmuebles, hasta $70,000. El subsidio va a ser hasta el 80% del valor del inmueble y el 20% lo van a poder pagar en 25 años a una tasa preferencial. Eso, por supuesto, por eso es que lo valoramos en positivo. Y hay un segundo subsidio que, con el crédito indexado del otro 50%, desde $70,001 hasta $100,000 se van a subsidiar hasta el 50% y el otro 50% se va también a pagar ese crédito a una tasa que no la han indicado todavía. El 5% indica que es la del $70,000 hasta $70,000, pero igualmente el otro 50% también va a ser pagaderos a 25 años. Entonces, por supuesto, es positivo porque están atendiendo la emergencia y eso, por supuesto, las personas no hay la cantidad de metros cuadrados para, por supuesto, atender a todas esas familias afectadas. Por eso decimos que tenemos el punto de la reconstrucción del país y para la reconstrucción del país, obviamente, no es así de sencillo. ¿Por qué? Porque no tenemos las condiciones macroeconómicas, porque no están los créditos activos por la misma, el misma capacidad de pago, el salario real, que es una inflación en nuestro país, y por supuesto, el encaje legal, que es muy rígido, y ese encaje legal no apoya para que se sumen esos nuevos créditos. Por eso es que para que tengamos el desarrollo y podamos tener metros cuadrados nuevos, no es una articulación pública solamente. Tenemos que estar unidos la articulación del Estado, pero también la propiedad en las empresas privadas. Se tiene que hacer ese trabajo en conjunto. Por eso es que desde la Cámara Inmobiliaria de Venezuela también se sigue impulsando la reforma de dos leyes que también afectan al sector inmobiliario. Primero, la ley del deudor hipotecario y segundo, la ley contra la estafa inmobiliaria que paralizó las construcciones en Venezuela. Nosotros siempre vamos a velar por la propiedad privada y vamos a velar por los intereses y la seguridad del comprador, pero también tenemos que tener claro que con esta ley se paralizó la construcción y por eso es que se sigue impulsando desde la directiva de la Cámara Inmobiliaria de Venezuela para que se puedan reformar estas leyes. Adicional, como acabo de decir, no, las condiciones macroeconómicas, como no están dadas, desde la Cámara Inmobiliaria también estamos proponiendo los instrumentos de mercados alternos a través del mercado de valores, donde inversionistas puedan motivarse a invertir en nuestro país. Cuando decimos organismos multilaterales, no estamos diciendo no solamente las internacionales, sino también a nivel nacional, para que estos constructores y promotores puedan tener ese financiamiento para construir nuevos metros cuadrados.
1: En este momento, si tuviésemos que hacer un ejercicio de plantearnos los temas de ocupación de viviendas, en el buen sentido de la palabra, viviendas que puedan estar disponibles tanto para alquiler como para ventas, de ese porcentaje, por ejemplo, de personas afectadas por los terremotos, de esas 40 o 50 mil familias que han perdido, ¿hay viviendas ya construidas que puedan estar en calidad de alquiler, en calidad de venta en el estado Miranda y en Venezuela para ese mercado de emergencia, por llamarlo de alguna manera? ¿O eso, o no tenemos la disponibilidad en
2: no,
1: ese momento?
2: Okay. Definitivamente, para este momento no hay un porcentaje para que se puedan solucionar el 100%. Primero, tenemos que apostar, y lo vemos así, y es nuestra expectativa, que a partir de esta nueva ley de arrendamiento, los propietarios que tienen sus inmuebles cerrados tengan nuevamente confianza de que hay un libre pacto entre las partes, se abran esas puertas para esos nuevos arrendamientos. Pero como dije anteriormente, con los inmuebles construidos, no podemos, desafortunadamente, cubrir toda esa demanda por las afectaciones. Por eso apostamos a esa reconstrucción de nuevos metros cuadrados y por eso hago énfasis del mercado de valores, porque para tener ese financiamiento tampoco están las condiciones dadas en Venezuela por las condiciones macroeconómicas. ¿Que tenemos expectativas positivas? Por supuesto que sí. Y qué importante este análisis que estamos haciendo, y es donde cobra fuerza los profesionales inmobiliarios afiliados y certificados de la Cámara Inmobiliaria, porque están siendo ese equipo técnico que va a apoyar primeramente a esos afectados, esos damnificados que van a adquirir ese inmueble con ese subsidio, porque definitivamente tiene que ser con inmuebles de venta secundaria.
1: En este momento, en el país, bueno, ha mencionado usted las condiciones de macroeconomía, que no son las óptimas en este caso para el sector inmobiliario. En el caso de Miranda, los casos que usted conoce, ¿cuál es la situación de la construcción de viviendas, de viviendas nuevas del sector privado o si tiene información del sector público que nos pudieran dar una idea más o menos de cuál es la proyección a corto, mediano o largo plazo en construcción de viviendas? Porque vimos luego de los terremotos, por ejemplo, que algunas viviendas que ya estaban prácticamente construidas para los, entiendo que para la misión vivienda en Ciudad Tiuna, fueron entregadas a un grupo de personas. En este momento hay construcciones en ejecución, hay proyectos de parte del sector privado para la construcción de viviendas en la capital, en el estado Miranda.
2: Licenciado, hay construcciones focalizadas en el estado Miranda, que los promotores han construido con su propio pulmón económico y que le han y que tienen, por supuesto, en meta a la población, pero eso es muy escaso para lo que necesitamos. Hay muchos metros cuadrados vírgenes donde podemos construir. Si hay inmuebles nuevos en algunas zonas de Miranda, por supuesto que sí, que tienen una venta reducida, más no preventa. Son inmuebles que ya están construidos, que pueden estar en Guatire, pueden estar en los valles del Tuy y pueden estar en los altos mirandinos, que con información de nuestros agremiados ya se han ido vendiendo por esta misma necesidad, donde bancos privados, donde empresas han apoyado a sus empleados para adquirir esas viviendas. Por eso es que si me pregunta si tenemos la capacidad en este momento de cubrir esa demanda, no. Por eso apostamos a la reconstrucción, pero una reconstrucción armónica. ¿Por qué? Porque obviamente Miranda tiene metros cuadrados vírgenes, como Valles del Tuy, un eje estratégico súper importante, pero no podemos construir para resolver una situación si no tenemos resuelto el problema de la vialidad, de los servicios, igualmente hacia la zona de Guatire y, ¿por qué no?, hacia la zona de la costa mirandina y los altos mirandinos, que no se me escapaba.
1: En este momento, de lo que hay disponible, lo que está construido, para tener un cálculo, ¿cuánto cuesta el metro cuadrado en el estado Miranda al día de hoy?
2: En este momento no podemos determinar, por una situación coyuntural que estamos teniendo en este momento, que los precios de los propietarios están impulsados desde el 3 de enero, desde la emocionalidad y no desde lo económico y financiero, que cuesta un metro cuadrado, lo cual también vemos con preocupación en este momento, que después del terremoto, donde el comprador ahora no solamente está tomando en cuenta los servicios, la ubicación, sino también la seguridad por las edificaciones sismo resistentes, todo eso. Entonces, estamos en este momento muy complejo, donde exhortamos a la sociedad en que nosotros podamos ir en el mismo mercado, que se vayan nuevamente normalizando esos precios. Porque siempre han hablado, es que han aumentado los precios. No, desde el año 2025 viene una recuperación paulatina de los precios. Lo estábamos viviendo en abril del año 2025 a nivel de Miranda, de los tres ejes estratégicos, que es Alto Mirandino, Valles del Tuy, Guarenas, Guatire y Costa Mirandina, teníamos un aumento de recuperación de los precios de un 15%. ¿Y por qué es arriesgado hablar de un metro cuadrado por zona? Porque no se comporta en Miranda igual un metro cuadrado en Altos Mirandinos como en Guarenas, Guatire o en los mismos Valles del Tuy.
1: Ahí hay un tema que usted ha puesto también en la entrevista y quisiera volver sobre él, que es el tema que mucha gente lo pone como seguridad jurídica. Entiendo que se está reformando un tema de la ley. Hay una ley de 2011 que está vigente, hay una nueva ley que se crea ahora para los temas de alquileres. Y quería preguntarle, ¿cuáles son esos elementos que son innegociables en un dueño para alquilar con tranquilidad, con confianza? Una persona, por ejemplo, si yo tuviera un apartamento y digo, mira, quiero alquilar este apartamento porque no estoy viviendo en el país, por ejemplo, ¿cuáles son esos mínimos requeridos, mínimos necesarios que dicen las personas que forman parte de la Cámara, que son innegociables a la hora de poder entregar una propiedad en alquiler?
2: Voy a hablar inclusive en referencia a esta nueva ley, por eso es que indico que es el punto de partida del consenso entre arrendadores e inquilinos tras una década de parálisis regulatoria. Lo que decía un propietario, voy a iniciar por el propietario y luego voy hacia el inquilino. El propietario no quiere castigar al inquilino. El propietario lo que desea es que su inquilino, su arrendatario, cumpla lo pactado en el contrato y que pueda recuperar su bien inmueble por algún incumplimiento o definitivamente porque se terminó la relación arrendaticia y recuperar su inmueble. Esa es la garantía principal que quiere un propietario. Y el inquilino es que lo pactado, las condiciones contractuales no sean excesivas, y por eso es que en esta nueva ley la vemos en positivo. ¿Por qué? Porque primero, no tiene un ente regulador. Estamos hablando de que lo rector, el principio es la preeminencia del pacto entre las partes. Es decir, propietario e inquilino pueden pactar los acuerdos. El canon puede ser pagado, puede ser pactado en moneda extranjera, que no sea el bolívar, pero el inquilino tiene la posibilidad, acordado con el propietario, de pagarlo al tasa oficial del Banco Central de Venezuela al día del pago. Lo otro es los pagos excesivos en depósitos o cánones por adelantado. ¿Qué significa esto? Que el inquilino también quiere poder acceder a una vivienda que no sea exagerado la cantidad de meses, 7 meses, 9 meses, 1 año. Ahora la ley, este nuevo régimen especial, indica que el máximo de depósitos son 3 meses. Y que esos 3 meses, máximo 3 meses, también puede ser amparado bajo un seguro para el inmueble, o puede ser también a través de una fianza. Lo otro importante que podemos ver es que cuáles son las condiciones o cuáles son los servicios que puede pagar el inquilino y que debe pagar el propietario, por supuesto acordado. ¿Y por qué hago énfasis de los servicios? Porque normalmente, ok, los servicios lo paga el inquilino, la electricidad, el internet, y el propietario paga el condominio. Al nosotros también tener la dinamización a nivel de alquileres, de la apertura de esos inmuebles cerrados, también vamos a tener un beneficio a los condominios. ¿Por qué? Porque ese propietario que está afuera, es decir, desde afuera, si yo estoy afuera, puedo alquilar mi inmueble, tengo la seguridad porque puedo firmar ese contrato. Si bien es cierto, lo puedo firmar a través de un apoderado, esa persona, si yo estoy fuera del país, lo puedo firmar en una notaría, en cualquier notaría, no necesariamente donde está el inmueble, y también se respeta la firma del documento privado.
1: Finalmente, hay un tema en el mercado venezolano que, por las condiciones que ya hemos descrito, bueno, no vamos a llover sobre mojado, pero por las propias condiciones del país, se han ido creando mercados que tienen que ver más con la confianza entre una persona, entre dos personas, o incluso terceros que se ofrecen como intermediarios para cobrar un alquiler, para echarle un ojo a la casa, para ir aquí, ir allá. Esta ley que se presenta puede, no digo terminar con la informalidad del mercado inmobiliario, por ponerle una etiqueta, radical, ¿no? Hablar de un mercado de alquileres en Venezuela es complejo, pero esta nueva ley, ¿cree usted ya finalmente que puede generar los lazos de confianza con la institucionalidad para que realmente el inquilino, la persona que tiene una vivienda, la ponga a disposición del mercado, alguien pueda acceder a un precio razonable, no tenga que juntar 300.000 requisitos para poder alquilar un apartamento y que pueda vivir allí con su familia de manera segura? ¿Estamos encaminados a eso o por el contrario se van a profundizar esas relaciones de confianza entre una persona y otra para decir, mira, te alquilo de apartamento y estas son las condiciones, y que no se entere nadie?
2: Hay un punto importante en esta nueva ley, es que se incorpora la cláusula compromisoria, por llamarlo así, del arbitraje. Del arbitraje que no reposa en un ente regulador, sino arbitrajes institucionales que pueden dirimir en una controversia. ¿Okay? No solamente, como indica, y sé que siempre las personas van a tener el ojo puesto y siempre van a tener ese tema de confianza cuando hablamos que en la ley están incluyendo los jueces de paz, pero también hay otras instituciones de arbitraje que se pueden involucrar y que se pueden mencionar en el contrato y que es ese tercero que va a, no a controlar, pero sí a resolver alguna controversia o algún fallo que, si es de desocupación, por supuesto. Por eso es que decimos que es perfectible, porque siempre vamos a pensar de que finalmente, aunque haya una resolución o haya una solución en un medio de arbitraje, vamos a necesitar los tribunales de la jurisdicción del inmueble para que ejecute el fallo. Pero tenemos unos medios de arbitraje, tenemos unos terceros, tenemos unos profesionales, no solamente inmobiliarios, sino abogados, que van a blindar estos contratos. Entonces, ¿qué es lo importante? ¿Que es perfectible la ley? Por supuesto, perfectible desde el inicio, que hay una dualidad de dos normas, valga la redundancia, por supuesto. Pero también la generación de confianza no es de la noche a la mañana. Y el mismo mercado va a autorregular inclusive los montos de los cánones. ¿Por qué? Porque recordemos que cuando hay exceso o abusos, como pueden pensar las personas, es porque hay escasez de oferta. Entonces, si se comienza a generar esa confianza, a comenzar a construir esa relación entre arrendadores e inquilinos que estaba fracturado, el mismo mercado va a autorregular esa relación y todo eso que acabas de mencionar.
1: Le quiero agradecer muchísimo estos minutos a la radio, a las cámaras, a los micrófonos de Radio Fe y Alegría, Yulis Matos, que es presidenta de la Cámara Inmobiliaria de Miranda, por explicarnos, por explicar a la audiencia todo lo que tiene que ver con esto que ha estado sobre los titulares, sobre la prensa y la mensajería de texto y que llama la atención de mucha gente, ¿no? Sobre el mercado inmobiliario en Venezuela, ahora que tenemos esta emergencia producto de los terremotos, pero que también tenemos una realidad de país que ha ido condicionando las circunstancias en que una persona puede alquilar o comprar una vivienda. Muchísimas gracias.
2: Muchísimas gracias, Héctor. Muchísimas gracias, Jesús. Y para finalizar mi intervención, quiero dejar sobre la mesa algo muy importante, y es lo que exhorto a la sociedad. Siempre en una negociación, sea de alquiler o sea de compra-venta, sean asesorados a través de un profesional inmobiliario afiliado o certificado por la Cámara Inmobiliaria de Estadal, en mi caso la Cámara Inmobiliaria de Miranda, y certificado por la Cámara Inmobiliaria de Venezuela, que siempre van a estar de la mano de un abogado, de un ingeniero civil, para que estén blindados en toda esa negociación que hoy más que nunca certifica que debe ser así.
1: Muchísimas gracias de nuevo por atendernos estos minutos y por explicarnos el contexto sobre el mercado inmobiliario en nuestro país en estas nuevas circunstancias. Ya son las 7 de la mañana con 30 minutos, 7:30 minutos de esta mañana. Nosotros vamos a revisar nuevos datos del clima, de la previsión meteorológica para esta jornada. Ya está preparado, está listo nuestro compañero Rafael Eduardo González para darnos más detalles de cómo va a estar la situación climática esta mañana. Rafa, adelante.
3: Muchas gracias, Héctor. INAMEP presenta su informe de los últimos 18 minutos. Es el último informe de INAMEP de cómo avanza la onda tropical. La 37 ya está fuera del territorio, aunque los vientos del Pacífico empujan una parte hacia Venezuela nuevamente en toda la zona de Táchira. Vemos que está lloviendo entre San Cristóbal y Cúcuta, San Antonio, el Táchira, ahí está lloviendo. También hay alguna llovizna hacia Alto Cuco y parte de la vía que va de Machiques hacia Santa Bárbara del Zulia, por ahí pueden conseguir algunas lloviznas esta mañana, también alguna neblina. Llueve también en el centro del lago de Maracaibo, en todo el frente de Mene Grande, ahí está un aguacero fuerte. Y donde está lloviendo duro es en Amazonas, San Fernando de Atabapo, hacia abajo, está con lluvias, la Piedra del Cocuy, toda esta zona ha estado con mucha nubosidad y además con algunas descargas eléctricas. La onda tropical 38 ya en todo el frente de nosotros, en la madrugada se presentó, tocó la puerta en Güiria, allí lloviznó temprano, todavía está nublado en todo el frente de la parte norte de Güiria hacia el Mar Caribe y avanza hacia Margarita, posiblemente podamos tener ahora en la mañana algunas lloviznas hacia la isla y algunas lluvias también en la zona de los Testigos y parte toda de la fachada de las Islas Menores, que ya la onda tropical se atrinchera en el centro de la tormenta, generando mayor presión y también bastante lluvia. Viéndola un poco más en perspectiva, cómo se ve el satélite, allí vemos ya la onda tropical formada, la 38, formada en frente de nosotros. Aunque según las simulaciones va a ir avanzando hacia el norte, en la parte extrema inferior hay una parte de la onda, como una cola de la onda tropical 38, que está muy, muy al sur, directa sobre el paralelo 10, y pudiera estar actuando sobre nosotros, sobre Venezuela, en las próximas horas. De hecho, viéndola a las 11 de la mañana, va a estar generando lluvias en todo el centro de Bolívar, Guárico, también Apure, casi todo el estado Apure, con bastante nubosidad y en algunas zonas con lluvias. Se esperan lluvias intensas entre el Orza y Guasalito después de las 2 de la tarde, y ya para las 3, 5 o 6 de la tarde vamos a tener lluvias intensas toda la tarde en el Alto Apure, con epicentro en las 5 de la tarde ya en Guasdualito y también en la vía que va hacia el Nula. Para la noche las lluvias se apreciarán un poco más después de las 8 a 11 de la noche sobre esta zona del Nula y el Alto Apure. Lluvias también vamos a tener esta noche en la Mesa de Guaripa, en el Tigre, en la vía de Anaco hacia Barcelona, vamos a estar en lluvia también, vamos a cerrar el día con algunas lluvias intensas. También en la noche va a estar lloviendo en Machiques, Villa del Rosario, el centro del lago de Maracaibo, y lluvias también hacia algunas poblaciones de la costa oriental, como es Ciudad Ojeda, Lagunillas y también La Rita. Se esperan algunas lluvias también para Maracaibo en la noche, así que pendientes con eso. Caracas también será visitada por la lluvia. Después de las 10 de la noche tendremos lluvias en toda la zona de Miranda, El Guapo, parte de la fachada Caribe del estado de La Guaira. Allí estaremos recibiendo algunas lluvias, prepararse para esa condición. Recuerden, las personas que están en carpas, apuntalar y no dejar que se achinchorre el agua, porque ese es uno de los problemas del agua en las carpas, que se hace una bolsa de agua y que pesa enormemente, y bueno, tiene que ser una carpa muy buena para que aguante. Generalmente se revienta o se desprenden los amarres, y entonces es una cosa dantesca, porque además cae un agua demasiado fría y sorprende muchas veces y daña todo. Pues entonces los que tienen carpa, no permitir que no se le achinchorre el agua, pensar bien la carpa por debajo, apuntalarla para que el agua corra en la medida que va lloviendo, y colocar algo para estar sobre, porque el agua se va a meter por debajo de la carpa, y es una situación bastante dantesca que viven las personas que están en refugios de este tipo. Dios quiera que pronto se pueda solucionar las condiciones donde están también los damnificados del doble sismo en Venezuela. Con esta información nosotros retornamos A los estudios agradeciendo su sintonía. Adelante, Jesús y Héctor.
1: Muchas gracias, Rafa. Bueno, pendientes ustedes de lo que va ocurriendo en nuestro país con el clima, con estas ondas tropicales, después de lo que ocurrió el fin de semana en Caracas. Así que pendientes de las próximas horas y de la previsión climática. Ya son las 7:36.
0: Vamos con más información, y es que Petrobras descubre gran yacimiento petrolero en la desembocadura del río Amazonas. La estatal brasileña Petrobras prevé iniciar la producción de petróleo cerca de la desembocadura del río Amazonas en un plazo de hasta 7 años, según calculó la presidenta de la petrolera Magda Chambriard. La compañía, controlada por el Estado brasileño, pero con acciones en bolsa, anunció el viernes el hallazgo de hidrocarburos a unos 175 kilómetros de la costa del estado de Amapá, la región donde desemboca el Amazonas, y a una profundidad de agua de 2.886 metros. Cambrera dijo en una entrevista a Globo News que el descubrimiento es absolutamente relevante para mantener a Brasil como un polo geopolíticamente importante en el mundo del petróleo durante la próxima década. Imagino que Amapá Norte puede tener petróleo produciéndose en aguas ultraprofundas de aquí a unos 6 o 7 años, estimó. El pozo donde se ha detectado la presencia de petróleo y gas está operando al 100% por Petrobras y se encuentra en el horizonte conocido como margen ecuatorial, el margen ecuatorial, una vasta zona ya explorada por los vecinos Guyana y Surinam. Petrobras constató el hallazgo en territorio brasileño mediante registros eléctricos e indicios en la roca, según señaló en una nota. La petrolera informó además que las operaciones de perforación en el pozo conocido como Morpho continúan en curso para dar seguimiento a la evaluación exploratoria de forma segura y respetando el medio ambiente y a las personas. La exploración en la cuenca sedimentaria de la desembocadura del Amazonas se enmarca dentro de las estrategias de Petrobras para recomponer sus reservas de petróleo y gas a fin de atender la demanda nacional de energía durante la transición energética. El gobierno del presidente Luis Ignacio Lula da Silva, que este año buscará la reelección, ha defendido los trabajos de Petrobras en la región, que solo empezaron tras recibir el aval del Instituto Brasileño del Medio Ambiente, IBAMA, en octubre de 2025. Sin embargo, diversas organizaciones ecologistas como Greenpeace o WWF han alertado de los graves riesgos socioambientales que supondría explotar petróleo en yacimientos marinos próximos a la desembocadura del Amazonas, una región de alto valor biológico. Bueno, esta información la pueden leer en el portal web de Banca y Negocios a esta hora. 7:39.
1: Producto de la explotación petrolera y minera. En nuestro canal de YouTube, en Fe y Alegría Media, más temprano, bueno, hace algunos minutos, con la entrevista nos preguntaban lo siguiente. Buenos días, el inquilino paga los servicios públicos del inmueble y el propietario le corresponde el condominio. Por favor, ¿podría confirmar? Efectivamente, eso es lo que ha dicho nuestra invitada esta mañana, es lo que ha dicho la presidenta de la Cámara Inmobiliaria del Estado Miranda, Yulis Matos, que es efectivamente la persona que alquila, quien paga los servicios, y el condominio lo paga la persona que tiene, el dueño del apartamento en este caso, quien pone a disposición el inmueble. El que alquila paga los servicios, la persona que pone a disposición su inmueble es que paga el condominio. Otros mensajes que han ido llegando esta mañana ya al cierre, bueno, los pagos serán en bolívares, más de uno caerá de una mata de coco, dice este mensaje que también envían con respecto a la entrevista. Yo creo que lo importante aquí es que las condiciones estén claras y que existan mecanismos de protección tanto para la persona que alquila un apartamento como para el inquilino. Una persona que pone a disposición un apartamento, una casa para el alquiler, tiene que tener condiciones completamente claras para poder confiar, ¿no?, en el mercado, en el sistema, para que no sienta temor de que va a perder su inmueble. Y la persona que necesita una vivienda para vivir con su familia tiene que tener plena confianza en quien le está alquilando y también en las instituciones del Estado para que los pactos, los acuerdos en los que se establece la alianza, en este caso el contrato de alquiler, pues se respeten en cualquier momento y en cualquier circunstancia. Bueno, algunos mensajes sobre la conversación que hemos tenido esta mañana con Yunes Matos, que es la presidenta de la Cámara Inmobiliaria del Estado Miranda. Jesús, vamos a estar muy pendientes de las noticias, sobre todo con las que tienen que ver con el clima, después de esta afectación de fin de semana en Caracas, que desafortunadamente deja 3 personas fallecidas, 3 mujeres, y que deja 150 personas que ya estaban damnificadas por los terremotos, viviendo la intemperie en la parroquia Santa Rosalía, ahora damnificadas también por la crecida de los ríos. Y muy pendiente, en este caso, del nivel del río Guaire, que en las últimas horas reportó inundaciones en Carapita, municipio Libertador, Antímano, municipio Libertador, al oeste, también en Ruiz Pineda, en Caricuao, en La Candelaria, en San Bernardino y en Petal. Los desbordes de quebradas y también del río Guaire en la capital del país, producto de estas lluvias. Así las cosas, vamos a estar pendientes, sí señor. Nos vamos por ahora de la emisión nacional, ya viene la primera emisión de Aler Contacto Sur, se quedan ustedes también con Jesús, una hora más de primera mano a través de nuestro canal en YouTube, en Fe y Alegría Media y también en la 88.1 de Radio Fe y Alegría en el estado Zulia. El resto de las emisoras volvemos a la programación local. Ya son las 7:42 minutos de mi parte. Nos acompañamos, nos encontramos mañana.

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6: Muy buenos días a los pueblos de América Latina y el Caribe. Comenzamos una nueva semana recorriendo las noticias y las voces que nos llegan desde todos los territorios, siempre con la mirada puesta en la defensa de los derechos humanos, la defensa de la vida y del buen vivir. Bienvenidas, bienvenidos a este Contacto Sur Matutino, el espacio informativo de la Asociación Latinoamericana de Comunicación y Educación Popular, ALER. Hoy es lunes 17 de agosto del 2026 y yo soy Génesis R. Cruz, transmitiendo desde Voces Nuestras en San José, Costa Rica. Comenzamos con los titulares de esta mañana. En Costa Rica, sobrevivientes de violencia sexual en la infancia y adolescencia salieron a las calles para exigir memoria, justicia y reparación. En Venezuela, alcanzaron los primeros acuerdos de la mesa de diálogo entre el oficialismo y un sector de la oposición. En Bolivia, Bolivia y Brasil ponen en marcha un plan de cooperación fronteriza para combatir el narcotráfico y el crimen organizado. Y en Ecuador comienza el 12º Foro Social Panamazónico, un espacio de encuentro de los pueblos y de las organizaciones que defienden la Amazonía.
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6: Empezamos este recorrido noticioso aquí en Costa Rica. Y es que el pasado 9 de agosto, personas sobrevivientes de violencia sexual padecida en la infancia y la adolescencia salieron a las calles de San José para conmemorar su día de solidaridad. La movilización fue también un acto de memoria, porque detrás de cada cifra hay una historia, una vida que merece ser escuchada y una justicia que para muchas personas sobrevivientes todavía sigue pendiente. Desde San

0: El pasacalles fue una de las acciones desarrolladas durante una semana que también incluyó un foro nacional en la Asamblea Legislativa y el primer encuentro nacional de sobrevivientes, un espacio que reunió a personas sobrevivientes de violencia sexual de distintas edades y territorios, incluyendo a personas provenientes de territorios indígenas.
1: Somos esencias y estamos presentes con la latencia de nuestras voces. Somos voces fuertes y valientes, voces que no juzgan, voces que acompañan, voces que apalabran, voces que enseñan, voces que inspiran, voces que guían. Nos quieren calladas, sumisas y amapadas, pero nos declaramos voces libres, perseverantes y empoderadas.
0: Solo durante el 2024, los servicios de la Caja Costarricense del Seguro Social registraron 13.108 atenciones por violencia sexual contra niñas, niños y adolescentes, mientras que ese mismo año, 9.650 casos por delitos sexuales contra personas menores de edad ingresaron al Ministerio Público.
2: Que nadie toque a ningún niño o niña, y si tú desafortunadamente tuviste que vivir eso, no es tu culpa, jamás la fue. No necesitas sentir vergüenza. Vergüenza debe sentir quien te lastimó, y no estás sola, no estás solo, estamos contigo.
0: Desde Voces Nuestras en San José, Costa Rica, esta fue una nota de Génesis R. Cruz.
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0: En Venezuela, el primer ciclo de negociaciones entre el gobierno y un sector de la oposición dejó algunos acuerdos, aunque también importantes pendientes. Entre los acuerdos anunciados está la búsqueda de mecanismos para recuperar el oro venezolano depositado en el Banco de Inglaterra y la renovación de los magistrados del Tribunal Supremo de Justicia. También se han registrado más de 70 excarcelaciones de personas privadas de libertad por razones políticas. Sin embargo, algunos sectores mantienen aún el escepticismo, señalando que quedan temas urgentes fuera de la mesa, entre ellos la grave crisis eléctrica que enfrenta el país. Desde Venezuela nos informa Alexander Medina.
5: Este miércoles 12 de agosto culminó el primer ciclo de conversaciones entre delegaciones de un sector de la oposición y del oficialismo, representadas por Dinora Figuera, diputada a la Asamblea Nacional de 2015, y Jorge Rodríguez, actual presidente del Parlamento venezolano, respectivamente. Una mesa que se instaló desde el 1 de agosto y sobre la cual hay muchas expectativas de la población. Entre los primeros acuerdos anunciados están los de promover un mecanismo que permita recuperar el oro venezolano depositado en un banco de Inglaterra para seguir atendiendo las víctimas del derrumbe sísmico del 24 de junio y la designación de los nuevos magistrados del Tribunal Supremo de Justicia a través de un comité de postulaciones independiente. Para algunos sectores de la oposición política que no están totalmente representados en esta mesa de concertaciones, pese a los anuncios, todavía priva el escepticismo de su utilidad porque, entre otras cosas, no se contempla la liberación de los presos políticos y no se visualiza un cronograma electoral tal cual lo apunta el dirigente Yandir Loyodice del partido Evolución Política de Centro.
6: Hoy están de espalda a lo que es realmente lo que tiene que estarse discutiendo en esa mesa de negociación, porque también debemos hablar un tema y un punto fundamental, que es la grave crisis eléctrica que tiene nuestro país. Hoy el venezolano lo primero que quería escuchar en esa comisión mixta era cuándo se acaba de una vez por todas este bendito racionamiento eléctrico que no nos deja ni siquiera vivir. Hasta la libertad de expresión se ve afectada porque no puede la gente, los que están acostumbrados a escuchar Radio Fe Alegría, pero además muchas otras emisoras, no pudieron sintonizar su emisora porque no tenían el servicio eléctrico. Hoy los niños sufren porque no pueden dormir, pero los negocios tienen grandes pérdidas de carne, de pastelería, todo este tipo de cosas. ¿Cómo hablamos de reactivar un estado cuando no tenemos la capacidad ni siquiera de proporcionarle la cantidad de energía eléctrica que se necesita para que el venezolano común pueda

0: realizar sus actividades, que el venezolano necesita tener confianza en esa comisión y para que la confianza inicie y no sea como los otros 17 diálogos que han tenido en este país. La primera opción que debe haber, o la primera ofrenda de paz, si se quiere, como ellos decían, cuando el último diálogo que tuvimos nosotros hoy para reactivar los derechos políticos, es que esos 356 personas que siguen detenidas por causas políticas deben ser liberadas.
1: En el comunicado conjunto de la Mesa de Diálogo Nacional en Venezuela, se señaló que el nuevo ciclo de conversaciones iniciaría dentro de 3 semanas. Sectores sindicales, ONG, sociedad civil y partidos políticos judicializados aspiran que otras temáticas como la precariedad salarial, la convocatoria a unas nuevas elecciones presidenciales, el respeto a los derechos humanos y la atención a la actual emergencia humanitaria post-terremotos sean incluidas en la nueva fase. Desde Venezuela, Alexander Medina para Contacto Sur.
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3: En Bolivia, el gobierno puso en marcha, en coordinación con Brasil, el Plan Frontera Segura, con el objetivo de fortalecer las acciones contra el narcotráfico y el crimen organizado. Esta iniciativa busca estrechar la cooperación entre ambos países y coordinar acciones de seguridad en las regiones fronterizas. Las autoridades plantean fortalecer el intercambio y el trabajo conjunto entre las fuerzas policiales de Bolivia y Brasil para identificar y desarticular organizaciones dedicadas al crimen organizado. Desde La Paz nos informa Omar Escobar, de la red Herbol.
4: Con presencia policial permanente en 5 puntos fronterizos para desarticular el crimen organizado transnacional, el presidente del Estado, Rodrigo Paz, dio inicio este jueves al Plan Frontera Segura en un acto en la localidad beniana de Guayanamerín, en presencia de autoridades de Brasil y Bolivia.
5: Había más seguridad, por eso el plan que se está generando el día de hoy, en el caso del Plan de Fronteras Seguras, fortalecer entre instancias nacionales, pero también en este caso con el Brasil, una relación estrecha para que nuestras sociedades, nuestras comunidades, nuestras ciudades estén más seguras.
4: El denominado Plan Frontera Segura contempla operaciones permanentes entre las policías de Bolivia y Brasil en las regiones fronterizas de ambos países a fin de combatir el crimen organizado. Uno de los principales objetivos es ejecutar acciones coordinadas entre la Policía Boliviana y la Policía Federal de Brasil para desarticular organizaciones delictivas que provocaron una ola de crímenes en estas zonas compartidas.
5: ¿Quién quiere invertir en una ciudad donde no hay seguridad? ¿Quién quiere venir a hacer turismo si tiene riesgo de que el día de mañana tengas un conflicto de inseguridad? No va uno con sus hijos a una ciudad donde haya inseguridad. Yo fui concejal, fui alcalde, por eso entiendo bien todo el proceso. El concejal se queja del alcalde, el alcalde se queja del gobernador, y el gobernador después se queja al presidente, y el presidente, ¿a quién se va a quejar? Entonces la excusa es: yo me voy quejando para arriba. Hoy día el trabajo es sentarnos entre todas las autoridades para que esa queja no sea una excusa de no cumplir con los objetivos que tenemos que cumplir.
4: Finalmente, la autoridad hizo énfasis en la necesidad de fortalecer la seguridad social para garantizar que tanto Bolivia como Brasil sean países libres del crimen. Para Contacto Sur, Omar Escobar Mamani, Herbol La Paz.
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3: Nos vamos ahora al Ecuador, donde hoy comienza el Foro Social Panamazónico, FOSPA, un espacio que reúne a pueblos indígenas, pueblos afrodescendientes, comunidades locales, organizaciones sociales y la academia de 9 países de la cuenca amazónica. Este encuentro se desarrolla en Puyo, Ecuador, del 16 al 21 de agosto, bajo el lema Amazonía, un solo territorio. Durante estos días, las organizaciones discutirán estrategias para enfrentar el avance del extractivismo, defender los territorios y fortalecer las redes entre quienes habitan y protegen la Amazonía. El FOSPA busca también construir agendas comunes por la justicia ambiental, climática y social, y por los derechos de los pueblos y de la naturaleza. El colectivo Voces Ecológicas conversó con Irene, una integrante del colectivo de mujeres amazónicas, quien nos cuenta qué significa este encuentro para las mujeres y comunidades de la Amazonía.
6: Huaychu Irene Toquetón y Piumu Zapara. Mi nombre es Irene Toquetón, soy mujer Zapara. Me encuentro en el país de Ecuador, nos encontramos aquí, pertenezco al colectivo de mujeres amazónicas, defensoras de derechos humanos y de la naturaleza. Nos encontramos en este evento que es el FOSPA, con las mujeres de distintas nacionalidades, de los países de hermanos. Les hacemos la cordial invitación a nuestra casa de las mujeres amazónicas, que está ubicado aquí en las calles de las nacionalidades y pasaje Kuwait. Va a estar abierta toda desde el día que inició, con actividades de taller, artesanías, todo eso. Vamos a estar hasta el día 21. Les hacemos la cordial invitación, les esperamos aquí a todos los hermanos, hermanas que vienen de diferentes lugares.
3: Durante esta semana conoceremos más sobre este importante espacio de encuentro y de articulación de los pueblos amazónicos, gracias a nuestro compañero Olmedo Carrasquilla Águila, quien se encuentra participando en el 12º Foro Social Panamazónico.
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3: Hoy recorrimos desde las calles de San José en Costa Rica hasta los territorios amazónicos. En 15 minutos descubrimos cómo nuestras comunidades siguen levantando sus voces para defender la vida, la memoria, los derechos y los territorios. Este fue el Contacto Sur Matutino, el informativo regional de la Asociación Latinoamericana de Comunicación y Educación Popular, ALER. Muchísimas gracias por acompañarnos. Yo soy Génesis R. Cruz y hasta la próxima emisión.
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8: Ocho y un minuto.
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0: 8:03.
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0: Muy buenos días, feliz lunes, feliz inicio de semana. Ya estamos junto a ustedes a través de la señal de Radio Fe y Alegría 97.5 FM. Esperamos hayan tenido un muy buen fin de semana, compartiendo en familia, con amigos, descansando. Ya nosotros estamos nuevamente activos hoy lunes 17 de agosto del año 2026 para brindarles todo el acontecer noticioso, informativo de Lara, Venezuela, a través del Cardenal de las Comunidades. Como siempre, estamos ya preparados, listos, todo el equipo de Radio Fe y Alegría 97.5 FM, desde la dirección de la estación, la profesora Raiza Mogollón. En la coordinación, Rosender Evíez. En la producción del Cardenal de las Comunidades, Yosimar Pereira. En el apoyo técnico audiovisual, Fernando Rivas. Y quien les habla, quien les está acompañando durante el mes de agosto, yo soy Joamir Noguera. Queremos recordarles nuestros puntos de contacto e interacción con nosotros. Puede comunicarse al 0424-555-3146, 0424-555-3146. Y bueno, le invitamos también a que siga nuestras multiplataformas en redes sociales. Nos consigue como arroba Radio Fe Alegría BQTO en Instagram. Y en YouTube le invitamos también a que se suscriba a nuestro canal Radio Fe y Alegría Barquisimeto. Por allí usted puede vernos a esta hora de la mañana. Estamos completamente en vivo a través de nuestro canal de YouTube Radio Fe y Alegría Barquisimeto. Vamos a esta hora de la mañana con las efemérides más resaltantes de un día como hoy en la historia, 17 de agosto. Fechas con historia. Presentamos las efemérides del día en El Cardenal. Comenzamos con un 17 de agosto, pero del año 1970. Un día como hoy, la Unión Soviética lanza la sonda espacial Venera 7 con la misión de aterrizar en el planeta Venus y transmitir datos desde su superficie. En el año 1959 ocurre un terremoto de magnitud 7.5 en el Parque Nacional Yellowstone, estado de Montana, en Estados Unidos. Esto creó el lago Queck. En el año 1958, la NASA lanza la sonda Pioneer 0 desde Estados Unidos para orbitar y transmitir imágenes de la Luna, además de estar equipada con otros instrumentos científicos. Es el primer objeto en orbitar fuera de la Tierra. En el año 1945, el escritor inglés George Orwell publica su novela satírica Rebelión en la Granja. Y en el año 1943, en el marco de la Segunda Guerra Mundial, los ejércitos aliados conquistan Sicilia. Esto con el séptimo ejército de los Estados Unidos bajo el mando del general George Patton y el octavo ejército británico del general Bernard Montgomery. En 1668 ocurre un terremoto de magnitud 8 en la escala de magnitud de momento en Anatolia, Turquía, causando más de 8.000 muertos. Estas son las fechas más resaltantes de un día como hoy en la historia, 17 de agosto de 2000, en la historia, ¿no?, de la humanidad, del mundo. 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Con estas recomendaciones vamos a hacer nuestra primera pausa y enseguida estaremos de vuelta con más del Cardenal de las Comunidades abriendo esta semana del mes de agosto, tercera semana del mes de agosto.
1: Ocho y 15 minutos.
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0: De vuelta con más de Cardenal de las Comunidades a través de Radio Fe y Alegría 97.5 FM, la www.radiofealegrianoticias.com y nuestro canal de YouTube Radio Fe y Alegría Barquisimeto. Nuestro punto de contacto 04-24-555-3146 para que usted a través de nuestra mensajería de texto o WhatsApp nos pueda pues hacer llegar ese reporte de cómo está su comunidad al día de hoy, lunes 17 de agosto del año 2026. Vamos a esta hora de la mañana con las noticias que van marcando la pauta hoy lunes. En el Cardenal, iniciamos el día con las noticias que marcan la pauta. Como siempre, como de costumbre, arrancamos con la información de nuestra página web www.radiofealegrianoticias.com. En materia nacional, emprendedores de Caracas continúan perseverando luego de los terremotos. En una zona de vendedores de ropa y calzados de Caracas se escucha del fondo uno de los cientos de puestos, la famosa salsa "hay que trabajar, hay que trabajar". Y es que la población venezolana se caracteriza por ser productiva a través del trabajo. Así lo reconocen los países donde han llegado migrantes venezolanos. Y en nuestro país las familias están en constante búsqueda de mejores ingresos. Y una de esas alternativas es emprender por cuenta propia, al tener su propio negocio como una manera independiente de llevar el sustento a su hogar. En este sentido, pues, los comerciantes de Caracas siguen reactivándose ante, pues, las duras circunstancias que han estado viviendo desde el pasado 24 de junio con los terremotos que se vivieron en la zona de La Guaira. En otras informaciones, Ronald Balsa: falta de información pública dificulta la recuperación económica de La Guaira. La falta de información pública sobre las pérdidas materiales y los daños causados por los terremotos del 24 de junio dificulta evaluar el impacto económico de la emergencia y definir las ayudas necesarias para la recuperación de La Guaira. Así lo advirtió el economista Ronald Balsa, decano de la Facultad de Ciencias Económicas y Sociales de la Universidad Católica Andrés Bello. Durante una entrevista en el programa Punto y Seguimos de Radio Fe y Alegría, el experto señaló que en Venezuela no se publica el presupuesto nacional desde el año 2016, por lo que las estimaciones actuales parten de datos descontinuados y tienen márgenes de error importante. A su juicio, los gobiernos nacional y regional deben elaborar un nuevo consolidado sobre los daños y publicarlo para permitir su análisis independiente dentro y fuera del país. Balsa consideró redefinir con precisión el propósito de los programas de asistencia y determinar quiénes deben recibirlos según los recursos disponibles. Precisó que si la ayuda está destinada a reconstruir viviendas, debe dirigirse a quienes perdieron sus casas. En cambio, si busca garantizar la alimentación, debe alcanzar también a quienes no perdieron su vivienda. Pero si sus ingresos, como consecuencia de paralización de actividades... Subrayó que muchas personas perdieron sus medios de vida, familiares, viviendas, lugares de trabajo y relaciones comerciales. Por ello, consideró que su reintegración a la actividad económica requerirá de tiempo y también acompañamiento. El economista explicó que la paralización de actividades de La Guaira también afecta a personas y negocios que dependían de la actividad económica de la zona. Por ejemplo, quienes compraban productos como pescado en La Guaira ahora deben adquirirlos en lugares más lejanos, lo que incrementa los costos de desplazamiento. Apuntó que durante la reconstrucción algunas actividades que antes eran principalmente turísticas podrían pasar temporalmente a estar vinculadas con las labores de recuperación. Por otro lado, consideró que un censo general de viviendas habría permitido identificar dónde hay casas disponibles, en qué condiciones se encuentran y cuáles podrían ocupar las personas que perdieron sus hogares mientras se recuperan las zonas afectadas. A su vez, habría facilitado la planificación de alternativas para quienes necesitan trasladarse temporalmente. Seguimos con nuestra página web www.radiofealegrianoticias.com. Denuncian que condenaron a tres jóvenes pescadores de Falcón por falsos cargos de terrorismo. El pasado jueves 13 de agosto, integrantes del Comité de Madres de Defensa de la Verdad denunciaron públicamente que el juez primero con competencia en delitos asociados al terrorismo condenó sin pruebas algunas a Rafael Guedes, Olvis Dirinot y Roberto Pérez, tres jóvenes pescadores de Punto Fijo, Estado Falcón. De acuerdo con las denuncias, los jóvenes fueron detenidos el 20 de septiembre del 2024 cuando regresaban de pescar y se toparon con una alcabala de la Guardia Nacional Bolivariana. Los funcionarios los arrestaron con el pretexto de someterlos a una entrevista, manteniéndolos desaparecidos durante un mes, así lo afirmaron. Cuentan que luego de ser presentados ante el tribunal les imputaron los delitos de terrorismo, asociación para delinquir, robo de material estratégico y sabotaje al sistema eléctrico. Aseveran que la acusación se basó en la supuesta posesión de unos cables, material que a su juicio les fue sembrado por los efectivos para justificar la detención arbitraria. Guedes, Dirinot y Pérez son parte de los más de 2.400 personas detenidas en el contexto postelectoral, pero a diferencia del resto, el Tribunal de Terrorismo les negó la aplicación de la ley de amnistía implementada a principios de este año. El Comité de Madres de Defensa de la Verdad exige que la defensa pública que interponga de inmediato el recurso de apelación contra esta injusta decisión y a la Corte de Apelaciones que constate la absoluta falta de elementos probatorios y deje sin efecto esta condena a estos jóvenes. Igualmente exigen a la Comisión de Seguimiento de la Ley de Amnistía de la Asamblea Nacional que evalúe este caso. Esta información puede leerla en su totalidad en nuestra página web www.radiofealegrianoticias.com. Vamos ahora con información regional, y es que denuncian colapso vial de más de 50 años en la entrada de Los Pocitos al oeste de Barquisimeto. Habitantes del sector La Paz y zonas adyacentes al oeste de Barquisimeto denunciaron la pronta intervención de las autoridades locales y regionales ante el avanzado estado de deterioro y la desidia en la que se encuentra la calle 6, intersección que conecta con la entrada al barrio Los Pocitos y sirve de arte vial principal hacia las comunidades como el barrio El Caribe, el barrio El Bolívar, Alto Oeste. Según Alcides Pérez, luchador social, informó que la vía presenta profundas troneras, botes constantes de aguas blancas, filtraciones y la acumulación de escombro, tierra y desperdicios. Juan Carlos Ochoa, residente de la zona, manifestó que la problemática afecta directamente el bolsillo y la movilidad de la ciudadanía. Abro comillas, se daña el tren delantero de los vehículos, los carros de transporte no quieren meterse hacia acá y se devuelven, por lo que los pasajeros tienen que caminar trechos largos hasta La Paz para poder abordar alguna unidad, aseveró Ochoa, quien añadió que la situación supera más de 50 años de abandono intermitente. Además de los cráteres en el pavimento, los vecinos denunciaron la contaminación ambiental generada por el vertido incontrolado de basura y la mortecina cerca de las quebradas de la zona, sumado a la falta de, respuesta por parte de las estructuras comunales. Ante el visible peligro que corren tanto peatones como conductores del transporte público en el sector conocido popularmente como La Gallera, la comunidad hizo un exhorto directo al alcalde del municipio Iribarren, Yanis Agüero, y al gobernador de la entidad, Luis Reyes Reyes, para que ejecuten un plan integral de asfaltado, bacheo y reparación de tuberías de esta importante vía al oeste de Barquisimeto. Esta información puede usted encontrarla en el diario o en el portal web elimpulso.com. Con esta información vamos a identificar y enseguida estaremos de vuelta con más informaciones acá en el Cardenal de las Comunidades. Les recordamos nuestro punto de contacto 0424-555-3146.
1: Ocho y 28 minutos.
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2: Lunes 17 de agosto llegamos con este avance informativo por la Red Nacional de Radio Fe y Alegría Noticias. Desde este viernes 14 comenzaron a producirse algunas excarcelaciones de personas detenidas por motivos políticos y aun cuando las cifras varían entre las que aporta el gobierno y las que registran organizaciones no gubernamentales, para el dirigente político de oposición en el estado Apure, Manolo Crespo, esto todavía es insuficiente.
3: Ya, pero no podemos conformarnos con migajas, no puede iniciar una mesa de negociación aún con presos políticos, es algo ilógico. Los que piden perdón, los que piden conciliación, entonces también tienen rehenes aún en este momento. Esperemos que las cosas vayan avanzando aún más y que estas dos comisiones que estén sentadas y bueno, lleguen al fin de institucionalizar al país para un proceso electoral.
2: Más detalles en nuestra www.radiofeyalegrianoticias.com. A esta hora les acompañó Alexander Medina.
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4: Ocho y 31 minutos.
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5: De vuelta con más del Cardenal de las Comunidades, a través de la señal de Radio Fe y Alegría 97.5 FM, la www.radiofealegrianoticias.com y nuestro canal de YouTube Radio Fe y Alegría Barquisimeto. Le recordamos que usted puede seguirnos también en redes sociales, en Instagram, nos consigue como arroba
0: 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A esta hora seguimos revisando información en el ámbito regional. Seguimos con el diario elimpulso.com y es que conductores exigen pronta solución ante el deterioro total de la calle 24 con carrera 27. La intersección de la calle 24 con carrera 27 presenta un panorama desolador. Residentes de la zona y conductores que transitan a diario por este punto han alzado su voz en protesta ante el estado de abandono en el que se encuentra el pavimento, el cual está prácticamente intransitable debido a la proliferación de baches y grietas profundas. La comunidad señala que la falta de un plan de asfaltado efectivo ha permitido que lo que eran pequeños baches se conviertan hoy en grandes cráteres que comprometen la seguridad vial. Los ciudadanos temen que, pues, de no atenderse este problema de manera inmediata, ocurra un incidente mayor que lamentar. Ante esta situación, los habitantes de la zona exigen a la alcaldía y a los entes encargados de la vialidad realizar una intervención integral en la calle 24 con carrera 27. Solicitan una reparación definitiva y no pañitos de agua tibia que se deterioran con las primeras lluvias, garantizando así un tránsito inseguro para todos. La comunidad se mantiene a la expectativa de una pronta respuesta y advierte que, de continuar el silencio oficial, se verán obligados a buscar otras vías para exigir el mantenimiento de esta zona de la ciudad que lo requiere con urgencia. En este mismo orden de ideas, la misma situación se repite con un bote de agua que amenaza el tránsito en la avenida Venezuela con calle 8 de la ciudad. Esta importante afectación vial registrada en el cruce de la avenida Venezuela con calle 8 en el municipio Iribarren genera graves inconvenientes en el tránsito automotor y peatonal en la zona. La combinación de un bote de agua constante y el progresivo deterioro de la capa asfáltica ha derivado en la formación de profundos huecos y charcos que dificultan el paso vehicular. El empozamiento de agua oculta la profundidad de las grietas en el pavimento, situada en la intersección como un punto crítico para accidentes viales. Los motociclistas y conductores de vehículos particulares deben realizar maniobras de esquive para evitar daños en los trenes delanteros, neumáticos o caídas imprevistas. La situación se agrava durante las horas de mayor flujo vehicular, donde la ralentización del paso genera congestión en este corredor vial de alta circulación. Habitantes, comerciantes y transeúntes del sector instan a Hidrovén y a la alcaldía del municipio Iribarren a atender la falla de manera prioritaria. Advierten que si no se repara la fuga de agua y se restablece el asfaltado a la brevedad posible, las filtraciones continuarán socavando la base de la avenida, lo que va a incrementar los costos de reparación y los riesgos para la comunidad. Estas informaciones usted puede leerlas en el portal web delimpulso.com. Bueno, es la situación que se está repitiendo en varias zonas de la ciudad respecto, pues, al deterioro de la vialidad por botes de agua, en su mayoría botes de aguas blancas, ¿no? Mientras que en muchos sectores de Barquisimeto, pues la gente sigue padeciendo porque no tiene o no le llega el servicio de agua por tuberías. En muchas otras zonas de la ciudad, pues se repite esta escena donde se están desperdiciando litros y litros de agua potable. ¿Qué tal esta situación? Avanzamos, vamos ahora con el diario elinformador.be.com. Y es que después de un mes, Gobernación de Lara atiende denuncia de falla de borde en la vía Río Claro. El pasado 13 de agosto, la Gobernación del Estado Lara, por medio de Félix Ducharne, secretario de Obras Públicas, informó sobre el inicio de los trabajos de reparación de una falla de borde crítica, ¿no?, en el sector Manguito Abajo, en la altura del kilómetro 21 en la vía que conecta Barquisimeto con la parroquia Bioclaro, misma que fue denunciada por vecinos de la zona el pasado 10 de julio. De acuerdo a funcionario público, el plan de abordaje integral contempla la construcción de un muro de contención conformado por 124 gaviones, la restitución y la canalización de los brocales, así como el posterior acondicionamiento y colocación de la carpeta asfáltica. Estas obras permitirán restablecer de forma segura la tranquilidad de esta arteria vial, de la cual dependen directamente más de 39.000 familias y productores agrícolas de la región. Así lo dio a conocer Ducharne, quien por otro lado aseveró que ese borde de falla socavó el 50% de la vía, representando un grave peligro de incomunicación para la zona. El titular de Obras Públicas precisó que se mantienen desplegados, atendiendo las contingencias viales provocadas por las lluvias en diversos municipios de la entidad, incluyendo sectores agrícolas de Morán, Andrés Eloy Blanco, Urdaneta y Siquisique. Bueno, así la situación en la zona, en esta vía de Río Claro. Avanzamos con más información a esta hora de la mañana, lo hacemos con el diario La Prensa de Lara. Vertederos improvisados aumentan la insalubridad en La Ruesga y Santo Domingo. La contaminación en La Ruesga y de Santo Domingo, que se produce al arrastrar los desechos sólidos de las personas que disponen, pues, en lugares inapropiados, la basura. Es por ello que los habitantes de La Ruesga y de Santo Domingo, sectores del norte y el oeste de Barquisimeto, se han visto afectados por las lluvias de último mes a causa de la contaminación generada por la acumulación de desechos sólidos que con la lluvia se acrecientan. En el estado y el país, en el último mes se han registrado frecuentes precipitaciones a causa de ondas tropicales, aunque se suele pensar que los problemas causados por lluvias son las inundaciones o los derrumbes, también lo es la contaminación que se produce al arrastrar los desechos sólidos que las personas disponen en lugares inapropiados. De esta forma, La Ruesga y Santo Domingo se ven gravemente afectados en estos momentos por la falta de conciencia de las personas, por falla en la recolección de la basura y la ausencia de programas educativos sobre la importancia del cuidado ambiental y cómo hace falta, pues, el cuidado ambiental, ¿no? Hacer reflexión sobre, pues, lo que significa cuidar nuestra casa común para evitar problemas como estos, que, pues, si bien se producen fenómenos naturales, pues se ven agravados por la falta de conciencia ambiental. Con esta información vamos a hacer una pausa y enseguida regresamos con más del Cardenal de las Comunidades.
4: Y 41 minutos.
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9: De vuelta ya en la parte final del Cardenal de las Comunidades por Radio Fe y Alegría 97.5 FM, la www.radiofealegrianoticias.com y nuestro canal de YouTube Radio Fe y Alegría Barquisimeto. A esta hora de la mañana tenemos en la línea telefónica a José Arístides Pérez, él es vocero de la comunidad del Cercado, y con él, bueno, vamos a estar conversando acerca del estado de los servicios justamente pues de esta comunidad. Muy buenos días, José, bienvenido al Cardenal de las Comunidades.
10: Muy buenos días, amigo Noguera, por la oportunidad que nos brindan a todos los vecinos de la comunidad del macro sector El Cercado. Por acá le habla pues José Arístides Pérez. La problemática y data de muchos años es el problema del agua. Tenemos un sistema de acueducto que requiere una urgente rehabilitación. Muy a pesar, señalando y siendo responsable, que recientemente el caudal del agua a través del pozo número 3 que Hidroven rescató para acumular 71 litros por segundo, que no es el nivel óptimo ni suficiente, porque se nos están quedando miles de vecinos de los diferentes sectores del macrosector Cercado sin el agua. Agregándole pues que muy a pesar de que han aumentado el flujo del vital líquido, pues el incremento del bote de agua es por doquiera. Nosotros en muchísimas oportunidades hemos planteado botes de agua muy puntuales, inclusive en una conversación que sostuvimos hace como 2 meses con el coordinador territorial, el gerente territorial de Hidroven Lara. Él nos mandó unos muchachos en una moto para la ubicación, geoubicación de los sitios. Nosotros colocamos allí 12 sitios clave, son varias docenas de botes importantes, colocamos allí los 12 más importantes, y lamentablemente el ingeniero Jorge González no nos ha dado respuesta en ese sentido. Entonces, con esto quiero ser puntual, muy a pesar de que nos ha ingresado un mayor volumen de agua a nuestro sistema, pues el agua se está perdiendo por los distintos botes de agua.
9: Sí, esto pareciera irónico, ¿no? Y lo comentaba también en la parte anterior, en las informaciones, que en distintas partes de la ciudad se evidencian pues grandes botes de agua blanca, ¿no?, que se está desperdiciando allí, mientras que en otros sectores pues carecen casi que en su totalidad por el servicio de agua potable, ¿no? Pareciera pues irónico, parecía irrisorio, pero es la situación que está sucediendo, ¿no? Cuéntenos, José, ¿cuál es la regularidad con que están recibiendo actualmente el servicio de agua y cuántas familias se están viendo afectadas porque precisamente no lo reciben?
10: Ok, para poner en contexto un poco la situación del macrosector del Cercado, esto tiene 26 sectores, que se estima que hay más de 12.000 familias, y apreciamos que pudiesen haber algunos 30.000 habitante. Es bueno decir acá que el sistema de acueducto del macrosector El Cercado no solamente beneficia a este importante número de familias, sino que también alimenta el de agua a todo el sector de Veragache, El Vidrio, todo ese macrosector, además de un conjunto de urbanizaciones que se encuentran hacia la vía del Cercado. Okay,

0: no sé, como 20 años pidiendo que le resuelvan el problema. En Chirgua 3, por está la calle Carmela, es una calle larga, que es muy curva, son como 4 cuadras, ahí hay 12 años que esa familia no resuelve una gota de agua, muy a pesar de que tienen las tuberías allí instaladas.
1: ¿Y cuál es la respuesta que reciben ante las solicitudes de los entes gubernamentales?
0: Bueno, nosotros en las oportunidades que hemos conversado, ellos dicen que están en marcha en cuanto a la solución del problema, pero ese es un discurso...
1: 20 años en marcha, imagínese.
0: Sí, sí, ese es un discurso porque lamentablemente el ciudadano de acá no lo consumimos, no lo compramos porque vivimos una realidad distinta. En una oportunidad que nos visitó el ingeniero Jorge González, el gerente general de Hidrovel Lara, él dijo que se necesitaban 120 mil litros, 120 litros por segundo como nivel óptimo, según sus números que ellos sacan allí, y que eso lo iban a resolver en 15 días a un mes. Estoy hablando de hace más de 2 meses que él dio esa información a las comunas, porque fue una reunión política, lamentablemente él venía a reunirse con los vecinos, porque fuimos nosotros que lo invitamos para acá, entonces, pero fue y se reunió con las comunas, y bueno, el tilde que le ponen eso allí, pero sí logramos escuchar un audio en donde él dijo que en 15 a un mes estaría resolviendo la problemática del agua del macrosector del cercado, y lamentablemente pues no ha podido cumplir. Ayer me enteraba, me enteré de muy buena fuente, hay un pozo que desde el año pasado, cuando estaba la ingeniera Yindrika Batidieso, que es la presidenta de Hidro Lara, hicieron una importante inversión para la perforación del pozo 4 en la hacienda de Santa Elena. Ese pozo ya está allí perforado, creo que falta es motor y bomba, el tablero, el sistema de aducción para el sistema de rebombeo y la parte de las torres donde colocan el sistema eléctrico. Falta toda esta parte. Y como le digo, me enteré antier de muy buena fuente que eso está totalmente paralizado. Pensamos nuevamente, y por acá sabemos que el ciudadano gobernador y su respetable esposa escuchan mucho este emisor y sobre todo este programa, pues le hacemos el llamado al señor gobernador que nos apoye, porque realmente como el agua fue, la cuestión del sistema de agua fue descentralizado o fue centralizado a Caracas, pero el gobernador es la primera autoridad política del estado Lara, pues que nos ayude o ayude a conseguir las soluciones para la culminación del pozo número 4 del sistema de vidrio.
1: Y bueno, nos comentaba usted en primera instancia, ¿no?, que también tienen el problema, irónicamente, ¿no?, de los botes de agua blanca, ¿no?, en varios sectores de la comunidad, ¿no? Y esto, por supuesto, pues trae otras consecuencias, como por ejemplo el deterioro de las vías. ¿Cómo se encuentran las vías actualmente, pues, en el sector del cercado?
0: Bueno, una radiografía, cuando el agua viene por las diferentes etapas, esas calles parecen unos riachuelos y una fuente, y esos son huecos por doquier. Ya los delanteros de los vehículos están, como se dice en términos criollos, destartalados. También hemos solicitado el bacheo para las calles principales, que es por donde pasa la única ruta que tenemos nosotros aquí. Bueno, hay dos, la ruta 12 y los pájaros rojos. Y bueno, además que ese servicio es deficiente porque son vehículos viejos, pero estos huecos pues contribuyen al deterioro de estas unidades que ya han cumplido su etapa. Pero el bacheo tiene que, sin lugar a duda, revisar todas las averías y rupturas que hay para eso. Y aquí quiero decir algo más, amigo Noguera. Yo no sé cómo se manejan ahora, porque como usted dice, es ilógico que ahora tanta agua, el agua se bota por todas partes y centenares de familias sin agua, pues es irónico, es incomprensible.

0: situación. Fíjense que con esto quiero decir, de la manera como ellos están gerenciando, la semana pasada, aquí hay un sector que se llama El Begote. Ellos dependían hace un año de un pozo que rescataron a través de estos proyectos participativos, el Pozo de la Veda, pero lamentablemente el motor y la bomba se quemó a los 6 meses y ellos lo desconectaron del sistema del vidrio. ¿Sí me explico? Quedaron desconectados del sistema de acueducto del vidrio para conectarlo al pozo de la Vera, se dañó y duraron 10 meses sin el preciado líquido, y nosotros estuvimos haciendo alianza para que los reconectaran nuevamente. Eso lo hicieron la semana pasada. Se le pidió al supervisor y a la cuadrilla de Hidrobel Lara que le hicieran una prueba, y bueno, la respuesta dijo que eso, que esperáramos la etapa. En el nombre de Dios, que esa reconexión haya quedado buena, pero lo lógico es aquí que hubiesen probado esa reconexión para ver qué tan bueno quedó, que el hombre haya quedado, qué tan bueno haya quedó eso. Todo el mundo entiende cómo se manejan técnicamente ellos en ese sentido, porque lo común es que le hubiesen hecho, lo regular, corrijo, es haberle hecho la debida prueba de presión para ver si esas conexiones habían quedado bien.
1: Claro. Claro, totalmente. Bueno, muchísimas gracias, José Pérez, desde el Cercado, por este reporte acerca de la situación específicamente con el servicio de agua potable que están presentando en la comunidad.
0: Gracias, amigo Noguera. Saludos.
1: Bueno, ya escuchábamos a José Arístides Pérez desde la comunidad El Cercado, ¿no? Y cómo, bueno, siguen padeciendo por las deficiencias en el servicio de agua potable. Lo reitero, mientras en muchas zonas de la ciudad se sigue desperdiciando el agua, otras están padeciendo precisamente porque no cuentan con el servicio. Así la situación de Irónica. Bueno, con esta información, con este reporte tan detallado, estamos llegando al final de nuestra emisión del día de hoy, lunes 17 de agosto del 2026. Agradecemos la sintonía y la receptividad por dejarnos entrar a sus hogares para informarles sobre el acontecer nacional y sobre todo regional en las comunidades de Barquisimeto. Estuvimos acompañándoles a lo largo de esta hora todo el equipo de Radio Fe Alegría 97.5 FM, en la dirección de la estación, la profesora Raiza Mogollón, en la coordinación Rosender Evíez, y en la producción de este espacio, Yosimar Pereira, asistencia técnica Fernando Rivas, y quien les estará acompañando, quien les está acompañando durante todo el mes de agosto, yo soy Yoamir Noguera. Nos escuchamos nuevamente el día de mañana, a la misma hora, por el mismo dial. Esto fue el Cardenal de las Comunidades. Feliz inicio de semana, feliz lunes para todos.
2: Ocho y 58 minutos.
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0: buenos días y bienvenidos a nuestro programa Compartiendo un nuevo día, una nueva emisión en este lunes 17 de agosto, una nueva semana de Compartiendo. Hoy nuestro programa 1345 e iniciando con una canción bastante rítmica que nos hace mover nuestro cuerpo. Exactamente, estábamos escuchando Piensa en mí, una canción interpretada por Jonathan Molly que se estrenó a finales de 2013 y formó parte de su etapa promocional y de su álbum Compás, que fue lanzado en 2015. Pero aunque Jonathan interpreta esta canción, es importante mencionar que él no es el compositor, ya que esta canción es compuesta por los autores brasileños Leandro Alberto y Leonardo Manuel, conocidos artísticamente como el dúo Leandro y Leonardo. Y bueno, Jonathan quiso hacer su versión propia de esta canción. Y en este lunes, en este inicio de programa, pues yo no me encuentro sola. Inmediatamente le doy la bienvenida a mi compañero. Muy buenos días, Edinson.
1: Muy buenos días, Narayana. ¿Cómo estás? Feliz inicio de semana.
0: Muy bien, feliz inicio de semana, Edinson.
1: Bueno, vamos a recordarle, como siempre, a nuestros oyentes que este programa llega a ustedes a través de Radio Fe y Alegría 97.5 FM. En la dirección de la emisora está la profesora Raiza Mogollón. En la coordinación general, el licenciado Rosender Evíez. En la producción de Radio Fe y Alegría Barquisimeto, el profesor Joamir Noguera. Este programa es producido por el equipo de comunicación de la red Secosesola.
0: Y bueno, también es importante mencionar que hoy les vamos a estar acompañando en los controles técnicos y también en la locución del programa Edinson Gudiño y quien les habla, Narayana Torres. Edinson, cuéntale un poco a quienes nos están escuchando qué vamos a tener hoy en nuestro programa 1345 de Compartiendo.
1: Sí, Nara, tenemos un programa súper interesante. Como todos los lunes arrancamos con mucha energía. Hoy tenemos las entrevistas cooperativas, particularmente a la entrevista 8 de marzo. Tendremos también Secosesola en persona. Vamos a tener también nuestras tradicionales secciones, el semáforo y la conciencia y rápido y sabroso. Ya les haremos unas buenas recetas allí.
0: Así es, Edinson. Les invitamos a que vayan preparando su lápiz y su papel, pero eso va a ser más adelante, porque por ahora nos vamos a la primera sección de hoy, que es autocuidado en 60 segundos, ya que al despertarnos, Edinson, por supuesto, al abrir los ojos, a veces es muy necesario que iniciemos el día agradeciendo y también iniciemos el día respirando, haciendo esos ejercicios de respiración consciente de que estamos presentes en el hoy. Así que vamos a escuchar.
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3: Los primeros 15 minutos del día son cruciales para establecer el tono de nuestra jornada. Lo que hacemos al despertar puede influir en nuestro estado de ánimo, energía y productividad. Dedicar estos minutos a actividades positivas como ejercicios de respiración o un breve momento de meditación desde el agradecimiento puede ayudarnos a centrar nuestra mente y cuerpo. Evitar el celular y otras distracciones tecnológicas apenas nos despertamos nos permite comenzar el día con una mayor claridad. Así que mi reto para ti es que mañana pruebes iniciando tu día evitando ir inmediatamente a exponerte en redes sociales o a las noticias y en vez de esto inicies haciendo unos minutitos de respiración desde la calma y el agradecimiento. Espero te funcione. Buena vibra.
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1: Escuchamos así entonces nuestra sección Autocuidado en 60 segundos. Vamos ahora a hacer un corte de identificación con Secosesola en persona.
0: Así es, Edinson. Esta sección que nos permite conocer a los diferentes compañeros que están en los espacios de salud, funeraria, de ferias. Y bueno, vamos a hacerlo en esta ocasión con Edgar Borges, quien es parte de nuestro Centro Integral Cooperativo de Salud. Con esto nos vamos al corte, como dijo Edinson, que es en sintonía de Compartiendo.
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5: Muy buenos días, ahora estamos en nuestro segmento Se Cose Sola en persona, conociendo de las vivencias de nuestros compañeros acá en la red Se Cose Sola. Hoy vamos a conversar con nuestro compañero Edgar Borges. Él tiene 12 años en la organización, ahora se encuentra en lo que son los espacios del Centro Integral Cooperativo de Salud. Queremos conversar contigo, Edgar, ¿qué has aprendido durante todo este tiempo? Ya son 12 años en la organización.
6: Bueno, muy buenos días. Como tú lo dices, bueno, son 12 años siendo parte del equipo de esta organización. Y bueno, de irte descubriendo como persona, el hecho de ir desarrollando capacidades que a lo mejor posteriormente no había tenido la oportunidad de descubrir. Realmente, cuando uno llega aquí, se encuentra una escuela donde compañeros que tienen el conocimiento por aprendizajes anteriores te lo han ido compartiendo y bueno, te vas como desarrollando tus habilidades que tenías, no en pro de poder, sino en pro de que más adelante también ser transmisor de ese aprendizaje que has tenido en todo este tiempo. Pues.
5: Entre esas capacidades y habilidades que dices que has aprendido durante todo este tiempo, en lo concreto, ¿qué ha sido? ¿Facturar? ¿Ayudar en algún espacio? ¿Qué has aprendido en lo concreto durante todo este tiempo en la red que no sabías antes de ingresar a la organización?
6: Mucho la práctica contable, o sea, realmente vas aprendiendo eso de hacer controles, de aprender a sacar que si una regla de tres, que quizás a veces suena muy sencillo, pero descubrirlo cómo se hace, estar pendiente de los porcentajes, coordinación. Tuve también la oportunidad de hacer parte de un proceso de aprendizaje del espacio de radiología y bueno, eso también nos ha permitido como tener un conocimiento en relación a todo lo que es la radiación, diagnóstico, o sea, y bueno, cada día ir como que creciendo un poquito más en todo el conocimiento que se va teniendo en relación a la organización. Creo que falta mucho todavía, pero bueno, cada día, como decimos, aprendemos un poquito más o aprendemos algo nuevo.
5: En cuanto a las reflexiones constantes que tenemos en la red Se Cose Sola, ¿qué te ha marcado más? De que buscamos cada situación que nos va pasando, todo lo que va ocurriendo, reflexionar sobre eso. ¿Qué te ha parecido eso de estar en una organización que llamamos a veces activa?
6: Particularmente, bueno, esto es una organización que siempre está en movimiento, muy al día con lo que realmente pasa como país. Siempre nos hemos planteado, bueno, que somos una familia. Los últimos años que realmente la situación ha sido un poco más fuerte, esto ha salido como a reducir en mucho más, pues. Creo que estos años, ese planteamiento que nos veníamos trazando por años de que somos una familia, realmente creo que estamos en ese momento donde lo estamos demostrando, donde nuestros lazos se han ido como que estrechando un poco más, siendo personas aún mucho más solidarias, planteándonos más ese proceso día a día de la solidaridad, compañerismo, de mira cómo nos apoyamos, cómo nos ayudamos, buscando nuevas alternativas.
5: ¿Y tu familia? Hablando de familia extendida, hablando en lo concreto también de tu familia, ¿cómo ha sido la relación con tu familia desde que estás en la organización?
6: Bueno, particularmente mi familia, aquí el grupo es bastante amplio y muchos que forman parte de esta organización. En la más cercana, que bueno, actualmente es mi hijo, bueno, desde pequeño, circunstancias de la vida me ha permitido como que traérmelo a la feria, que él se fuera como desarrollando dentro de estas actividades, creciendo dentro de lo que somos, pues. Y bueno, siempre hay como que esa conversa, o sea, de lo que hacemos, cómo hacemos, y bueno, ha visto como que buena aceptación, porque sabemos que el proceso que nos estamos planteando es un proceso de cambio.
5: Estuvimos hablando con Edgar Borges, compañero que lleva más de 12 años en la organización, ahora que está en los espacios del Centro Integral Cooperativo de Salud.
2: Nueve y 14 minutos. 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
1: Continuamos con nuestro programa Compartiendo. Nara, vamos a escuchar en este momento la entrevista a la compañera María Godoy de la cooperativa 8 de marzo. Van a conocer un poquito nuestros oyentes sobre ese espectacular trabajo que se hace en la zona alta del estado de Lara, concretamente en Sanar, en el sector Palo Verde. Un grupo de mujeres emprendedoras, aguerridas y por demás trabajadoras decidieron cambiar la forma de asumir su rol en la comunidad.
9: Muy buenos días. Para nuestro programa Compartiendo, imagínense que tenemos una cooperativa formada básicamente por mujeres que se llama 8 de marzo. En el programa de hoy vamos a estar conversando con una de las compañeras que integra la cooperativa 8 de marzo, que se llama María Godoy, para que conozcamos de sus vivencias y que, bueno, relacionemos este día tan hermoso del Día de la Mujer con esta cooperativa de mujeres realmente que hacen un esfuerzo precioso por mantener la producción de muchísimos alimentos. Ya se los vamos a contar.
10: Bienvenida al programa Compartiendo. Para iniciar, quisiéramos que tú, a través de los micrófonos de nuestro programa, pues le contaras un poco a las personas que nos están escuchando qué es la cooperativa 8 de marzo.
11: Buenos días. Primero, agradecer por la invitación. Bueno, 8 de marzo, como su nombre lo dice, en conmemoración precisamente a la mujer, en este caso a la mujer campesina, porque estamos ubicados en el municipio de Andrés Eloy Blanco, por allá un sector que se llama Palo Verde. Y bueno, básicamente hace bastante años atrás, casi 50 años, un grupo de mujeres, pues que veía que el rol de la mujer estaba basado en el cuidado de los hijos, el cuidado del hogar, vio una necesidad más latente en esa comunidad, que era la de mejorar la alimentación o la salud. Entonces, ¿qué hicieron esas mujeres? Bueno, empezaron a reunirse, crearon huertos de plantas medicinales y bueno, y de ahí una cantidad de ideas que se le ocurrieron, que fue desde la parte del cultivo de flores, de algunas hortalizas, incluso hacer mermeladas, elaborar panes. Bueno, de ese montón de ideas realmente quedó la necesidad de encontrarse, de reunirse, de hacer algo diferente y de marcar esa diferencia de que la mujer sí puede hacer otra cosa aparte de la labor de cuidado. Entonces, bueno, eso fue como que los inicios. Luego, gracias a otras personas extranjeras que estaban en la comunidad, aprendieron a hacer lo que fue la pasta. Pero no cualquier pasta, porque su visión era precisamente la alimentación saludable, sino una pasta que fuera beneficiosa para nuestro organismo, que fuera nutritiva, que fuera saludable. Entonces, por eso se creó lo que es la pasta integral Sanare, que es básicamente, tiene fibra y también tiene jugo de vegetales. Tenemos sabores de zanahoria, remolacha, acelga, brócoli, bueno. Tenemos varios sabores allí. Y por allí inició lo que fue una cooperativa de mujeres organizadas para producir un alimento en una zona rural que básicamente lo que hacía era solo siembra. Bueno, gracias a ese esfuerzo grande, pues se consiguió financiamiento, mejor dicho, se ganó algunas premiaciones en concursos y se consiguió un espacio más grande, se consiguió una maquinaria más grande para aumentar la producción. Y fue así como nació una fábrica de pasta integral en nuestra comunidad. Creo que fue la primera fábrica, de hecho, en nuestro municipio. Ya con toda una maquinaria grande para sacar algo de manufactura, por decirlo así.
9: María, ¿en qué fecha se incorporan los hombres a la cooperativa 8 de marzo? Porque tengo entendido que fueron 5 o 6 mujeres pioneras, pero luego, con el devenir del tiempo, fueron incorporando también caballeros. ¿Más o menos en qué fecha y en este momento cuántos hombres y cuántas mujeres participan en esta cooperativa de producción?
11: Sí, bueno, los hombres ingresaron precisamente cuando ingresó toda esta maquinaria, porque sí había que hacer un poco más de esfuerzo físico. Y bueno, el manipular algunas maquinarias era un poco complejo, por decirlo así. Entonces ahí empezaron a ingresar los caballeros, ya fue por el 2002, creo aproximadamente. Fue mucho más acá, porque los inicios, cuando las mujeres estaban en reunión, en todo este encuentro, fue en el 76. O sea que fue bastante tiempo las mujeres allí solitas. Entonces, bueno, ahora somos principalmente mujeres, 20 mujeres como asociadas, también tenemos mujeres colaboradoras, y hombres son 7 los que están por de momento como asociados colaboradores, y hay un poquito más porque, bueno, no solo tenemos la parte productiva, sino también el abastecimiento comunitario, así como es acá en las ferias de Secosesola. Y bueno, sabemos que la recarga de víveres, de verduras, es todo un movimiento bastante grande, entonces sí, en esa parte hay un poco más de caballeros.
9: ¿Cuáles actividades en este momento desarrolla? Mencionaste que continúan, por supuesto, con la producción de la pasta integral, pero ¿qué otras actividades realiza la cooperativa 8 de marzo? Básicamente, en Palo Verde, estamos hablando de los alrededores de Sanare.
11: Sí, como productos, bueno, como mencionó, aparte de la pasta, tenemos lo que es el afrecho, tenemos también la avena, que es nuestro producto más nuevo, tenemos el café Matilde, llamado así en honor a una de nuestras fundadoras, que todavía está por allá acompañándonos de vez en cuando. Tenemos también la granola, la tenemos como que en 2 presentaciones. Y bueno, actividades alternas, el abastecimiento comunitario, que no solo lo tenemos en Palo Verde, sino también en Sanare, los fines de semana. Y bueno, el otro proyecto que tenemos es el cultivo de café orgánico. Eso lo tenemos en uno de nuestros espacios. Ha sido un proyecto de verdad, digamos, como que innovador en nuestra zona, porque la gente está muy enfocada en el agroquímico. Bueno, y nuestra visión siempre ha sido estar como en sinergia con el ambiente. Entonces estamos como que en una lucha ahí en la comunidad para conseguir que cambiemos un poco esa visión y volvamos al orgánico, porque esos fueron los inicios en la comunidad.
10: Sí, de hecho, en nuestro programa Compartiendo, las personas que nos escuchan también habrán escuchado una entrevista que hicimos con Baobab, donde una de las compañeras de 8 de marzo pues hablaba sobre eso y cómo es la integración de los bioinsumos. Pero hay algo que me llama mucho la atención y quisiera que nos comentaras sobre eso, María, porque desde 8 de marzo pues se produce lo que ya tú has mencionado. Pero ¿cómo nace la idea para decir, bueno, mira, queremos aprender a hacer avena, por ejemplo, o queremos aprender a hacer café? O sea, ustedes allí, como productoras en este caso, ¿cómo hacen para reunirse y ver la necesidad y dicen, mira, queremos hacer esto?
9: ¿De dónde salen los inventos?
11: Los inventos salen de las crisis, realmente. Para nosotros, bueno, las crisis no han sido fácil para nadie, pero para nosotros ha sido algo que nos ha impulsado. Creo que en la historia de 8 de marzo, cada momento de alguna crisis o de alguna situación que nos arropa de alguna manera, pues nos reinventamos y buscamos la manera de seguirnos encontrando en un hacer, en algo colectivo, para no solo para el beneficio nuestro, sino también de la comunidad. Fue así como que de pronto en algunos años atrás que no conseguíamos la sémola para hacer la pasta, dijimos, bueno, entonces, ¿qué vamos a hacer? En ese momento sembramos lechosa, sembramos quinchoncho, sembramos maíz, sembramos caraota. Hicimos de todo un poquito y bueno, en ese momento surgió lo que fue el café, porque Sanare es uno de los principales municipios productores de café de Venezuela. Y dijimos, bueno, si esto está aquí, vamos nosotros también a sacar un producto de esto, ¿no? Y fue así como nació Café Matilde. Y así como que de diferentes crisis nació la granola, nació el afrecho e incluso tuvimos otros productos que hoy no se mantienen pero que también nacieron de ciertas crisis. En algún momento hicimos harina de yuca, que había por allá que había cierta escasez de diferentes harinas y bueno, esa fue como que una innovación que tuvimos en algún momento. Y entonces creo que esa ha sido nuestra fortaleza y nuestra resiliencia, nuestra manera de mantenernos allí.
9: Estamos conversando con la compañera María Godoy de la cooperativa 8 de marzo, ya pronta a cumplir 50 años, ubicada en el municipio Andrés Eloy Blanco, Palo Verde exactamente, llegando a Sanare. Ya regresamos.
0: Bueno, escuchamos entonces esta primera parte de la entrevista con María Godoy, quien es parte de la cooperativa 8 de marzo, recordando que esta cooperativa está ubicada en el sector Palo Verde, en Sanare, municipio Andrés Eloy Blanco. Y bueno, Edinson, un poco parte de la experiencia que tienen estas mujeres de 8 de marzo, que en la Feria de Consumo Familiar podemos conseguir esta pasta integral que es muy rica, aparte de otros productos. Y bueno, son parte de la producción que hacen estas mujeres. Ya tú mencionabas un poco al inicio del bloque.
1: Sí, Naro, yo creo que es importante para todas las personas que nos visitan, para los compañeros que hacen sus compras en la cooperativa, recordar que cuando se llevan la pasta integral, no solamente se están llevando un producto de excelente calidad, Nara, sino que también se están llevando el trabajo de un grupo de mujeres que, como muy bien decía en la propia entrevista, decidieron asumir la crisis como una oportunidad y cambiar su forma de ver las cosas.
0: Así es. Nosotros por lo pronto nos vamos a una pausa musical. Edinson, nos vamos a estar yendo con una de las canciones que yo consideraría una de mis canciones favoritas de Guaco, y es nada más y nada menos que Quiero Decirte. Esta canción, que fue lanzada en el año 2010 y fue parte de su álbum de estudio titulado Guajiro. Esta canción es escrita por José Alfonso Quiñones y Eleomar González, y quien la interpreta es Luis Fernando Borja, quien perteneció en su momento pues a Guaco. Así que vamos a deleitar nuestros oídos con Quiero Decirte.

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1: Nueve y 29 minutos.
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4: Seguimos en nuestro programa Compartiendo. Vamos a escuchar en este momento, Narayana, la segunda parte de la entrevista a la compañera María Godoy de la cooperativa 8 de marzo.
5: Continuamos en nuestro programa Compartiendo. Estamos conversando con María Godoy de la cooperativa 8 de marzo. María, nos comentabas en el espacio anterior que los inventos salen de las crisis, que las crisis las han obligado dentro de la cooperativa a ser creativos, a buscar soluciones, ¿no? Pero Nara aquí nos comentaba cómo es la preparación de ustedes, porque por ejemplo deciden vamos a sembrar café orgánico. ¿Cómo es el proceso de aprendizaje para poder llevar estos inventos a buen término?
6: Bueno, somos mucho de ensayo y error. Esa es la realidad. Pero también es eso, es formándose, buscando alianzas, alianzas con diferentes organizaciones o incluso con los mismos grupos de la red. Siempre ha sido como que una de las visiones de la cooperativa, que es también buscar conocimiento en diferentes áreas de todo lo que se pueda para irnos formando en todo, porque en esta vida a diario aprendemos algo. Y cuando hacemos un proyecto de este tipo, por lo menos el café orgánico, sí se quiere asesoría en la parte de suelos, en la parte de agua, de todo. Entonces sí hemos buscado ciertas alianzas allí para mantenernos en constante aprendizaje e ir mejorando las prácticas, porque a veces hay prácticas que ancestralmente ya las aprendimos y creemos que están bien, pero resulta que respondían a otros contextos, entonces también hay cosas que van cambiando, que van mejorando, entonces siempre hay que estarse como que actualizando.
7: Sabemos que, bueno, 8 de marzo ha sido una cooperativa que desde sus inicios pues ha tenido esa participación activa de las mujeres. En este caso, María, para ti como parte de 8 de marzo, ¿qué ha significado poder, a través de todo lo que se hace en la cooperativa, tener un espacio dentro del mundo de la producción? Porque bueno, decíamos fuera de micrófonos que el mundo de los productores siempre ha sido en su mayoría pues dominado, por así decirlo, por hombres o encargado hacia los hombres. Para ti, tener un espacio, ¿qué ha significado de poder con tus manos pues poder también producir, en este caso, alimentos para las personas?
6: Ha sido maravilloso, porque yo, bueno, tuve una carrera universitaria donde le enseñan como que, bueno, vas a tener este cargo, vas a hacer esto. Pero cuando tú llegas a una organización como esta, que es una cooperativa principalmente de mujeres, tú dices, wow, este es otro mundo y este mundo sí me gusta. ¿Por qué? Porque la mujer tiene voz, la mujer tiene participación, la mujer tiene protagonismo, por decirlo de alguna manera, porque se dice que el mundo principalmente en la parte productiva se ha sido dominado por el hombre, pero no ha sido así, es porque simplemente la mujer no ha sido visibilizada. Siempre la mujer ha estado allí. En los diferentes tipos de industrias, de producciones, siempre ha estado allí, solo que no ha sido visibilizada. Y el hecho de estar en una organización donde sí visibilice a la mujer es demasiado increíble para mí. Y de hecho eso, pues no solo se da prioridad a tus aportes como en lo concreto, en el hacer, sino también en el ser mujer y lo que representa eso, en ser madre. Allí por lo menos tenemos cierta flexibilidad con las mujeres que somos madres, porque entendemos los procesos, entendemos por todo lo que se pasa en la sociedad y el acompañamiento que debe de requerir eso también. Entonces siempre ha sido como que una visión allí también.
5: María, ¿cómo crees tú o cómo sientes tú que Palo Verde percibe las mujeres de la 8 de marzo?
6: Yo espero que lo perciban como es marcar esa diferencia, porque de hecho sí, se ha integrado siempre a mujeres de la comunidad, es como que una de nuestras visiones como organización o nuestras misiones, incluir mujeres de la comunidad, la mujer campesina, precisamente para romper un poco ese esquema machista que viene de hace muchos años atrás. Entonces espero que la visión sea esa, de que sí te puedes atrever a más, de que sí puedes lograr grandes cosas y que no hay límites, pues, mientras estés en una organización donde la unión está a la fuerza. Porque pasa que normalmente la gente se enfoca mucho en lo individual, pero cuando llegamos a organizaciones como esta, donde entre todos construimos y entre todos como que aportamos, pues las cargas se hacen más ligeras, pues. Y no es siempre la mujer entonces la que está recargada. Entonces yo espero que eso sea lo que se proyecte. Digo espero porque, bueno, hay mujeres con las que uno conversa de que, bueno, sí se nota eso, pero como la población crece tanto, yo ahora no sé la visibilidad o el alcance que tenemos, aunque internacionalmente por allá siempre nos dicen 8 de marzo, en serio, y en diferentes reuniones o encuentros que vamos de mujeres, de feminismo y esto, pues nos reconocen y para nosotros a veces es como que wow, en serio, ya dónde hemos llegado que ni siquiera nos damos cuenta.
7: María, para quienes nos están escuchando, ella lo comentó, pero ella es mamá, tiene una pequeña hija y en este caso sí me interesa un poco saber cómo tú logras transmitirle también a tu hija todo lo que tú has logrado pues como mujer dentro de la cooperativa 8 de marzo y también lo que le enseña a Marcela de todo el proceso de producción, pero de ese proceso de integración también, ese compartir y ese respeto por el trabajo entre cada una de las mujeres que son parte de la cooperativa.
6: Sí, bueno, allá es una cooperativa muy familiar. Creo que todos empiezan desde chiquiticos viendo el qué hacer, el empaquetar, el sellado, el producir, la parte administrativa. Creo que eso desde chiquitico lo van viendo y sin darnos cuenta es algo que se va transmitiendo, pues. De hecho, no los ves jugando en el patio y están jugando que si están atendiendo a la comunidad, que si el punto, que si no sé qué, que hay que cargar el camión, es causa gracia, pero es lo que viven, pues lo que ven. Entonces, creo que sí se transmite eso, pues el trabajo colectivo y el trabajo de la mujer en este caso.
5: María, a veces cuando uno escucha de una organización que son 20 hombres y 7 mujeres, uno puede pensar, ay Dios, si son poquitas mujeres ahí. Pero también los compañeros y tantísimas personas que nos escuchan por la radio pueden decir, Dios santo, ¿cómo eran esos 7 hombres en esa cooperativa de tantísimas mujeres? ¿Cómo es la integración? Tú hablabas de que es una familia y realmente, bueno, eso es lo que queremos que sea el país, hombres y mujeres. ¿Cómo se da esa integración de los compañeros dentro de esta cooperativa que es fundamentalmente femenina?
6: Bueno, nosotros tenemos bastantes espacios formativos en el tema este de igualdad en lo que es la sociedad, pues porque vamos a decir igualdad de género, porque al final es eso, pues todas y todos en nuestra diversidad podemos aportar siempre y cuando vamos desde el respeto, desde la aceptación. Entonces tenemos bastantes espacios formativos en esto y casi siempre en estos espacios de formación es como un choque al inicio para los hombres porque, bueno, entran a la cooperativa por el tema de que, bueno, vengo que sí a hacer fuerza o vengo a ser como complemento de estas mujeres. Básicamente casi siempre lo dicen así. Aquí lo que mandan son las mujeres, nosotros somos el complemento. Pero cuando tenemos estos espacios formativos es más de llevarlo a lo interno, pues bueno, cómo estoy ahora, que puedo ir cambiando, porque venimos aprendiendo prácticas desde siempre, que hay cosas que podemos mejorar, que podemos cambiar. Entonces la integración es básicamente entender que en este mundo en el que todas y todos podemos aportar, pues no hay alguien que esté por encima, alguien que esté por debajo, sino que estamos, pues estamos, y en ese estar nos acompañamos, nos juntamos para hacer, para crear, y creo que es eso.
7: Ahora, María, nos están escuchando muchísimas personas a través del programa Compartiendo, y a lo mejor hay mujeres que en este caso dicen, bueno, algún día yo también quiero ser productora, algún día yo también quiero formar parte de algo, o en este caso de un movimiento así. ¿Cuál vendría siendo tu mensaje para que también puede haber personas que todavía tengan ese estigma, que digan, no, esto yo no lo hago porque aquí están los hombres? Entonces, como darle esa valentía también a las mujeres que nos están escuchando, de que sí es posible hacer trabajos que a lo mejor en áreas como la ingeniería, como la astronomía, que a lo mejor dicen, no, eso solamente lo hacen los hombres, pero también hay mujeres que están liderando, mujeres en la NASA que están haciendo investigaciones grandes, o en este caso ingenieras, arquitectas, que también no se dejan llevar por ese estigma, sino que se atreven a entrar en un mundo donde a lo mejor los hombres tienen mayor protagonismo.
6: Mi consejo o mi comentario en este aspecto sería es que hay que ser pacientes y también perseverantes, porque ahora vimos como que un mundo de inmediatez, que quiero ver resultados ya. Y no, pues estos son procesos lentos. Por algo organizaciones como esta, se procesó el 8 de marzo y tienen todos estos años, porque son procesos que van evolucionando a través del tiempo con diferentes contextos que vamos viviendo, y de pronto creer esa inmediatez hoy día es difícil. Hay que ser pacientes, pero también mantenerse allí. Y nada, creo que las limitaciones nos las ponemos nosotros y nosotras mismas dentro, pues. Incluso sin tener un título ni de ingeniera, ni de lo que sea, se puede llegar muy lejos. Por ejemplo, nuestras fundadoras, pues. Nuestras fundadoras no tuvieron mayor grado académico, pero ahí está ese galpón, ahí está esos espacios de atención a la comunidad. Todos los espacios que tenemos se han logrado a través de eso, pues, de involucrar a la gente, de encontrarse, de esa perseverancia y esas ganas de echar para adelante, pues, porque de demostrar que sí se puede, porque a veces eso, pues, creemos que, o vemos ejemplos de otras organizaciones y de pronto, como que, bueno, pero ¿y nosotros qué? Pero no, o sea, así como lo vamos haciendo, es nuestra manera y es nuestro modo de hacer las cosas, pues. Es diferente, sí, pero no es imposible, no es otra cosa, sino que es simplemente las ganas de seguir hacia adelante.
5: Bueno, muchísimas gracias a María Godoy. Me quedo con tres ideas bellísimas que nos transmitiste. Una, lo del respeto entre hombres y mujeres, entre todas las personas que estamos en un sitio de compartir. Y lo otro es, tú decías dos P, decías paciencia y perseverancia. Yo creo que ese tal vez es la síntesis de lo que es la cooperativa 8 de marzo. Muchísimas gracias, María.
7: Escuchamos esta segunda y última parte de la entrevista realizada a la compañera María Godoy, quien es parte de la cooperativa 8 de marzo. Recordamos que está ubicada en el sector Palo Verde, cerca de Sanare, en el municipio Andrés Eloy Blanco. Y bueno, Edinson, parte de lo que ella compartía en estos 50 años de la cooperativa que llevan, pues, en funcionamiento, ese aprendizaje constante, el trabajo en equipo y también la perseverancia, que ha sido clave para impulsar de alguna u otra manera ese liderazgo femenino en la producción y la vida comunitaria. Ya yo lo mencionaba en la entrevista, que en ambientes donde, por ejemplo, es común, la sociedad lo ha hecho muy, muy común, de que no, estos son trabajos de hombres. Y bueno, a través de estas mujeres se ha demostrado que también las mujeres son capaces de ser productoras y mamás al mismo tiempo. Y realmente una entrevista muy inspiradora por parte de la compañera María.
4: Sí, me parece extraordinario esa entrevista que hicieron tú y Teresa a la compañera, porque nos permite conocer más de cerca todo ese trabajo, sobre todo la integración que ellos han logrado, y también algo importante, pues, que no se trata de una cooperativa de mujeres como uno tradicionalmente pudiera pensarlo, sino que también hay hombres de la comunidad que están involucrados, poniendo sus manos y trabajando juntos.
7: Así es. Nosotros, por lo pronto, Edinson, nos vamos a una pausa musical. Vamos a estar escuchando la canción titulada Es Venezuela, interpretada por Manira Tufik, quien es una cantante y compositora venezolana que nació en Ciudad Bolívar. Esta canción fue lanzada en diciembre de 2024 y, si prestan atención a la letra, es una canción que rinde homenajes a los paisajes y a la identidad del país. Una canción, por supuesto, de la composición de la mano de la misma artista Manira. Así que escuchemos y con esto nos vamos al corte de identificación.

0: 9:44.
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2: Todo por unos minutos.
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2: Bueno, Edison, ahí teníamos nuestra sección de el semáforo de la conciencia. Y recordar que el uso del casco, a veces pensamos que es un accesorio más cuando andan en la moto. Pues no, es un elemento fundamental para salvar la vida de las personas que van en ese

0: croqueta que queda deliciosa y es una manera también de tener un plato seco porque estamos usando poca carne, poco pollo por la situación económica que vivimos. Pero resulta que hay muchas maneras de alimentarnos bien con vegetales. En este caso vamos a utilizar el ocumo. ¿Qué necesitamos? 3 ocumos, 2 huevos, 3 dientes de ajo, sal y pimienta al gusto y aceite para freír estos filetes. La preparación es muy sencilla. Lavamos bien los ocumos, los pelamos y los rallamos por la parte gruesa del rallo. Recuerden, rallamos el ocumo crudo por la parte gruesa del rallo. Los ponemos aparte. Después agarramos los huevos y los separamos. Batimos las 2 claras de huevo a punto de nieve, hasta que les hacemos una espuma, y las 2 amarillas las mezclamos con el ocumo rallado. El ajo que vamos a hacer, el ajo lo machacamos bien y se lo añadimos a esta mezcla. Entonces ya tenemos, vamos a repetir, el ocumo rallado por la parte gruesa, los huevos separados, las amarillas y las claras, el amarillo del huevo lo mezclamos con el ocumo rallado, el ajo machacado, la sal y la pimienta que queramos agregar. Y al final mezclamos con las claras de huevo. ¿Qué es lo que van a hacer las claras? Esas claras a punto van a hacer que quede esponjosa esa preparación. Luego entonces ponemos el aceite a calentar. Cuando esté bien caliente, freímos por cucharadas esta mezcla que tenemos. Eso queda delicioso, queda tostadito y es perfecto para combinar con arroz, para combinar con una ensalada y una sopita, y tenemos ya el menú del día. Estos fueron filetes de ocumo, que también es rápido y sabroso.
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2: Bueno, Edinson, ahí teníamos nuestra sección de Rápido y Sabroso, este filete de ocumo, recordando que el ocumo es un tubérculo muy nutritivo que aporta energía saludable. Yo no lo he probado, tendré que seguir esta receta para saber cómo sabe esto.
3: No, es riquísimo, te aseguro que te vas a enamorar, además que la preparación es muy sencilla y para los que no sepan, pues el ocumo es muy rico nutricionalmente hablando. Tiene vitaminas del complejo B, tiene vitamina C, tiene hierro, tiene fósforo, es un alimento de fácil digestión y para los niños es espectacular.
2: También es importante recordarles a todas las personas que esta y todas las secciones que hemos escuchado hoy y las entrevistas las podemos encontrar a través de nuestro canal de iVoox como @redsecosesola. Por allí usted va a poder ingresar y están programadas, es decir, están por secciones, entonces ya usted va a poder identificar cada una de las secciones que compartimos a través de este programa. Nosotros, Edinson, por lo pronto vamos a compartir también parte de algunas informaciones que tienen que ver con nuestro Centro Integral Cooperativo de Salud, y es que durante este mes de agosto se está realizando la jornada de cirugía pediátrica. Esto pues un poco para responder a las necesidades de la comunidad con precios solidarios para la atención de los más pequeños de la casa. En esta jornada, Edinson, se están atendiendo intervenciones como hernia inguinal, hernia umbilical, fimosis y ADT, que es amígdalas y adenoides. Esta jornada se está realizando en la calle 20 de Pueblo Nuevo, a 50 metros de la avenida Florencio Jiménez, que es donde se encuentra nuestro Centro Integral Cooperativo de Salud. 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De igual manera, Edinson, les invitamos a que nos visiten en nuestras redes sociales como @redsecosola. Por allí tenemos todas las informaciones de la jornada de cirugía pediátrica, de nuestros espacios de encuentro como lo son las ferias de consumo familiar. Con esto, Edinson, ya estamos finalizando nuestro programa por el día de hoy.
3: Despedimos este programa recordándoles que llegó a ustedes a través de la radio Fe y Alegría 97.5 FM.

0: emisora está la profesora Raiza Mogollón, en la coordinación general el licenciado Rosender Evíez, en la producción de Radio Fe y Alegría Barquisimeto el profesor Joamir Noguera. Este programa fue producido por el equipo de comunicación de la red Secosesola. Hoy tuvimos el gusto de acompañarlos
1: Narayana Torres
0: y Edinson Gudiño.
1: Y Edinson, no nos podemos ir sin antes anunciar la canción con la que nos vamos a despedir, y es que tiene que ver con nuestra sección de Sonidos de Latinoamérica, donde descubrimos compositores de la música latinoamericana. Y hoy y durante esta semana vamos a estar escuchando la música, las composiciones de Residente, quien es parte de Calle 13. Vamos a estar escuchando la canción Muerte en Hawái, que fue lanzada en el 2011 como parte de su álbum de estudio número 4, titulado Entren los que quieran. Esta canción es escrita, por supuesto, por René Pérez Joglar, quien es el nombre de pila de Residente. Esta fue una colaboración con el productor y compositor argentino Rafael Arcaute. Y dicen que Residente, no soy oyente frecuente de Residente, pero dicen que sus letras están cargadas de mensajes. Y esta canción, Edinson, y quienes nos están escuchando, por supuesto, utiliza hipérboles humorísticas y agrandadas para expresar que haría cualquier cosa por una persona especial. Así que vamos a estar escuchando esta canción, recordando que el día viernes, Edinson, vamos a poder escuchar la biografía completa de todas las composiciones que durante todos estos años nos ha regalado Residente. Así que nos despedimos.
0: Bueno, Narayana, como acabas de decir que no eres fan, yo creo que muchas personas de repente no lo son porque no la conocen. Es súper importante que esta sección en particular nos permite acercarnos a mucha música que no conocemos, a muchos autores que han hecho importantes aportes en la música latinoamericana. Y bueno, vamos a invitar a que abran sus oídos, abran su mente y escuchen a este compositor.

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0: todos. Hoy, 17 de agosto del 2026, cuando son las 10 de la mañana y al ritmo del alma llanera, soy hermana de la espuma, de las garzas, de las rosas y del sol. Hoy hay un programa muy especial acá en Punto de Partida. Vamos a hablar de la arquitectura post-sismo con un invitado también muy especial. Un invitado que también forma parte de mi familia, porque es mi hermano, el arquitecto Cristóbal Mendoza. A lo largo del programa vamos a conversar con él sobre la arquitectura post-sismo, pero antes vamos a darles la bienvenida. Vamos a arrancar la semana activando su mente, tocando el corazón, invitándolos a la acción, como siempre, con un buen pie. Punto de Partida llega bajo la dirección de la profesora Raiza Mogollón, en la coordinación el licenciado Rosendo Heredías, en la producción general el profesor Joamir Noguera, en la producción y locución del espacio, quien les habla, Rosalía Mendoza, certificado de locución 43.955. Los invito a interactuar a través de mis redes sociales en X, arroba Rosalía Mendoza, en Instagram, arroba Rosalía Mendoza A, y a través de mi línea telefónica 0414-551-4854. 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Y bueno, amigos, hoy, como bien les adelanté, tenemos un programa muy interesante cuyo recorrido comienza con la sección Puntos Históricos. Allí vamos a descubrir ¿qué ocurrió tal día como hoy en Venezuela y en el mundo? Tenemos la sección, la frase del día. En la sección Conectando voy a hablar con el arquitecto Cristóbal Mendoza sobre la arquitectura post-sismo, y en la sección Dejando Huellas voy a compartir un poema de una de las escritoras más famosas del mundo, que también tiene relación con el tema que vamos a abordar. Una mirada poética a la arquitectura. Bueno, amigos, sin más preámbulos, vamos ahora a la sección, a la primera sección del día, que es
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0: Ajá, y en la sección Puntos Históricos vamos a descubrir qué ocurrió tal día como hoy en Venezuela y en el mundo. En el año 1601 nace en Beaumont-de-Lomagne, en Francia, Pierre de Fermat, que será jurista y destacado matemático, clave para el desarrollo del cálculo moderno. También hará notables contribuciones a la geometría analítica y estudiará las propiedades de los números. Esto ocurrió hace 425 años. Tal día como hoy, pero en el año 1958, la NASA lanza la sonda Pioneer 0 desde Estados Unidos para orbitar y retransmitir imágenes de la Luna, además de estar equipada con otros instrumentos científicos. Es el primer objeto en orbitar fuera de la Tierra. En el año 1982, en Langenhagen, en el norte de Alemania, en las líneas de producción de la multinacional Philips de esta localidad germana, se completa con éxito la manufactura del primer disco compacto, o CD, de la historia, destinado al mercado masivo. El revolucionario soporte óptico de 12 centímetros de diámetro, desarrollado conjuntamente con la corporación japonesa Sony y portador de una pista grabada con el álbum The Visitors del grupo sueco ABBA, prescinde por completo de las tradicionales agujas analógicas para ofrecer una nitidez sonora inalterable mediante lectura láser. Este hito tecnológico en la planta de Polygram sella de forma definitiva el principio del fin para el reinado comercial del vinilo y el cassette, anticipando una inminente transformación en los hábitos de consumo cultural de todo el planeta. Y en otro orden de ideas, cada 17 de agosto en Venezuela se celebra el Día Nacional del Calixto, honrando la memoria de la pionera en la defensa de este tesoro musical nacional, uno de los movimientos culturales más representativos de nuestro mestizaje por su alegría, colorido e importancia. Isidora Agnes nació en esta fecha en el año 1923 y gracias a su férrea convicción se dedicó a impulsar y promover la defensa de sus raíces culturales como una reivindicación histórica. A ella se le atribuye la creación del movimiento de las madamas, mujeres ataviadas con unos vestidos muy coloridos, pero señoriales, con los que se bailaban al ritmo del calipso, pregonando la belleza, la fortaleza y el valor de la mujer venezolana. El calipso, junto al joropo y la gaita, es uno de los ritmos más representativos de nuestra venezolanidad. A continuación, vamos a seguir con la siguiente sección.
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0: Ajá, y en la sección de la frase del día me va a permitir compartir dos frases relacionadas con los temas que vamos a abordar hoy a lo largo del programa. La primera, la casa debe ser el estuche de la vida, la máquina de la felicidad. Esta frase es del arquitecto Le Corbusier. La siguiente frase es de Aristóteles y dice así: a fuerza de construir bien, se llega a buen arquitecto. Con esto, amigos, vamos a una pausa y enseguida regresamos con más de este interesante programa.
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2: 10:12.
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0: iniciamos este segundo segmento celebrando el Día Nacional del Calixto. Y le damos la bienvenida a nuestro invitado especial. Es muy especial para mí, bueno, por las razones que ya le dije, pero bueno, aquí estamos con el arquitecto Cristóbal Mendoza, egresado de la Universidad Central de Venezuela en el año 2003. Ha completado su formación con diplomado en capacitación docente en la UCLA en el año 2008, una maestría en investigación educacional en la Universidad Pedagógica Experimental Libertador. Cursa actualmente el doctorado en cultura latinoamericana y caribeña, explorando el vínculo entre la identidad, el espacio y la creación. Es docente en el área de diseño desde el año 2007 en la Escuela de Arquitectura de la UCB acá en Barquisimeto. Fue coordinador del núcleo de la UCB en Barquisimeto entre los años 2019 y 2023, fomentando vínculos interinstitucionales y fortaleciendo proyectos académicos y culturales. Su vocación va más allá de las aulas. Es artista plástico y fotógrafo, disciplinas que le permiten abordar la arquitectura desde una mirada estética, conceptual y sensible al entorno. Bienvenido, Cristóbal, a Punto de Partida.
1: Hola, buenos días. Muchas gracias por la invitación. Bueno, un placer estar acá, compartir este espacio. Y bueno, muchísimas gracias por compartir esto que vamos a conversar hoy.
0: Y a desarrollar un tema muy importante, muy en tendencia, por así decirlo, aunque más allá de la tendencia es la prevalencia del tema, la importancia del tema de cara a lo que somos, habitantes de un planeta que está en movimiento.
1: Así es.
0: Le damos también un saludo a nuestra compañera Yosimar, que vino a hacer unas imágenes acá en el estudio. Y bueno, sin más preámbulos, el tema de hoy es la arquitectura post-sismo. Acabamos de vivir experiencias poco interesantes a nivel de Venezuela con el doblete sísmico que se desarrolló el 24 de junio. Acaba también de ocurrir un sismo en Colombia y en varias zonas de todo el planeta hay actividad sísmica. Eso nos hace más sensibles al tema de dónde estamos habitando, cómo estamos habitando, qué nos contiene, qué nos protege. Nuestra casa es nuestro escudo de protección, por así decirlo. Y es importante que conozcamos una mirada más allá de las cuatro paredes, una mirada importante y trascendente de lo que significa la arquitectura dentro del contexto de eventos que están ocurriendo.
1: De acuerdo. Fíjate, son varios elementos. La tierra es nuestro hábitat, es nuestra gran casa. O sea, si lo vemos,
0: la casa más grande.
1: La casa grande. Esta casa grande está compuesta por agua y tierra. Ajá. Y bueno, naturaleza y todos los reinos, animal, vegetal, fungi, porque hasta los hongos viven aquí. Y se habla de priones, que son elementos muy minúsculos que quizá no son visibles. Ajá. Se habla, bueno, en algunas culturas de energías, ángeles, dioses, Dios. Es decir, hay una serie de elementos no cuantificables y quizá más de una mirada cualitativa.
2: Sin ánimos de controversias respecto a las religiones. Y la arquitectura, a lo largo de la historia, fíjate que es una profesión, así como la medicina, que se pierde en el tiempo. El hombre ha venido desarrollándose desde la caverna, o sea, el primer hábitat era un árbol, o sea, vivía abajo de un árbol. Y todas las tradiciones comienzan como el árbol. Entonces, Imhotep II, por poner un ejemplo, ya tenía arquitectos en el antiguo Egipto, y antes de Egipto estaba Sudán. Ajá. Entonces, ha sido como muy, muy importante el asunto de la arquitectura como vínculo entre todos los sistemas.
0: Ajá. La sociedad, la civilización.
2: ¿Cómo no? Los humanos somos gregarios por naturaleza, es decir, nos juntamos como humanos. De ahí se crean las familias, se crean las tribus, y de las tribus las ciudades, porque siempre hay un líder. llámese padre, llámese patriarca, como sea. Las ciudades tienen un orden y ese orden, bueno, va edificado. Y bueno, naturalmente se hacía porque había alguien que sabía trazar y bueno, fue desarrollándose la civilización. Es decir, había un templo, había unas casas, había una plaza y todas las ciudades, independientemente de la cultura asiática, africana, americana, tienen un orden y un suelo. Eso que tú mencionabas, que es muy interesante.
0: Ajá. Y ahora bien, entre la arquitectura y la ingeniería civil, porque son dos profesiones que quizás dentro de este estado de circunstancias post-sismo son las que más están dando que hablar o son las que sobre sus bases tienen mayor número de responsabilidades y desafíos. Por un lado, la arquitectura en cuanto al diseño de los hábitats, al diseño de las ciudades, de las edificaciones, y la ingeniería civil en cuanto a la forma de construcción de esas edificaciones. Ahora bien, esto te lo estoy diciendo desde mi perspectiva con el rango de ignorancia que poseo al respecto. Ahora bien, tú como experto, ¿nos puedes decir a nosotros como audiencia cuál es la relación entre la arquitectura, la ingeniería civil en este momento?
2: Muy bien, muy interesante la pregunta porque la gente relaciona mucho la arquitectura con la ingeniería civil y otros oficios.
0: Ajá.
2: Porque no es solo la ingeniería civil en la construcción de una ciudad. Fíjate que es importante hasta los sociólogos, los psicólogos, los maestros, o sea, todos desde los oficios y profesiones, todo el conjunto arma la ciudad. El arquitecto es el diseñador.
0: Ajá.
2: No solo el dibujo, sino la planificación,
0: el
2: crecimiento, el concepto. Es decir, hay planteamientos urbanos, porque está el urbanista, que es como carreras hijas de la arquitectura. La construcción civil, el urbanismo, o sea, se han desarrollado a la par de lo que es la arquitectura como oficio y profesión.
0: Uh-huh.
2: Pero la arquitectura es más un arte y oficio. Sí, contiene esas dos cosas. La ingeniería no es lo mismo que la arquitectura, son totalmente distintas. ¿Por qué?
0: Porque aunque complementarias.
2: Complementarias, cómo no, pero es como está el traumatólogo, ajá, que es el que se encarga de los huesos, ajá, en el caso de los seres humanos, tendones y todo lo que tiene que ver con la parte estructural del cuerpo, y hay específicos, ¿no? Entonces hay el neurocirujano que se encarga del cerebro y la columna, y así van los oficios dentro de la especialización dentro de la medicina. Entonces hago el símil de la medicina con arquitectura, porque el arquitecto, digamos, es el cuerpo, quien diseña el cuerpo, y bueno, sí, se necesita el ingeniero estructural para calcular. Y en el caso de estructuras metálicas, ingenieros mecánicos o ingenieros civiles expertos en estructura. ¿Qué ha sucedido en el mundo y específicamente en Venezuela? Que la improvisación, que lo empírico de que no, yo sé hacer un edificio, yo no necesito un ingeniero y no necesito un arquitecto que me calcule y que me diga la resistencia de los materiales. Nosotros estudiamos la resistencia de los materiales, igual que los ingenieros civiles. Y como no, un arquitecto está preparado para hacer un edificio, pero se complementa con el ingeniero civil porque es una responsabilidad civil
0: compartida,
2: donde ambos profesionales firmamos y sellamos con un número, así como los contadores públicos
0: y los administradores
2: tienen un número, un código y un colegio, ajá, que los respalda, tiene un asunto ético del por qué hacer las cosas con el conocimiento, con el respeto y sobre todo en el imperio de la ley. O sea, porque si las cosas se siguen haciendo de manera natural, de manera empírica, sin tomar en consideración las normas, las leyes y
0: la
2: el funcionamiento.
0: Ciencia.
2: Y la ciencia, por supuesto, porque los materiales tienen cierto grado de plasticidad y hasta un punto de resistencia. Es decir, no todo es duro, hay materiales que se tienen que complementar, las paredes, los bloques. O sea, los bloques no es por capricho que se hacen de ese tamaño. Responde a razones de transportación, modulación, e incluso que resistan hasta cierta carga, cierta fuerza de la misma naturaleza para que puedan estallar y no se caiga la edificación, porque las paredes no son las que sostienen los edificios. El edificio se sostiene básicamente de su estructura y las paredes, como no, ayudan o colaboran o contribuyen, como para darte un ejemplo, a, hacen el trabajo como de los músculos en el cuerpo humano. Muy y bien. Los huesos estructuran y mantienen la movilidad, la fuerza del cuerpo.
0: Muy bien, excelente. Con esta extraordinaria explicación, vamos a una pausa y enseguida regresamos con más de la conversación con nuestro invitado especial, el arquitecto Cristóbal Mendoza.
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4: 10:28.
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0: Estamos acá de vuelta a Punto de Partida en la conversación con el arquitecto Cristóbal Mendoza. Cristóbal, en estos momentos post-sísmicos, muchos, incluyéndonos, estamos haciendo como una mirada hacia adentro. No solamente hacia adentro internamente como ciudadanos, como personas que sobrevivimos a un tremendo susto y que gracias a Dios en nuestra ciudad fue solo eso, un susto. Pero con mucha gratitud en el alma, pero también con mucho dolor en el corazón por la realidad que está afectando a muchos venezolanos y a muchos colombianos, a muchas personas en el mundo que han sido impactadas por los eventos sísmicos. Pero en esta mirada hacia adentro es también una mirada hacia las estructuras. Los colegios de ingenieros están invitando a toda la colectividad a solicitar la revisión de sus respectivas edificaciones para poder evaluar el impacto en las columnas, en las estructuras
5: en las edificaciones. Es un buen momento para establecer una mirada que diagnostique la realidad y a partir de allí transformarla. Ahora bien, háblame desde tu perspectiva, ¿cómo esa mirada hacia adentro, hacia el dolor hacia la gratitud, pero también hacia los desafíos de tener que reconstruir ciudades, de tener que reconstruir las vidas de las personas que habitan esas ciudades, se puede llevar a cabo de la mejor manera y cómo interviene la arquitectura en ese proceso.
2: Muy, muy pertinente tu observación. Fíjate que el sismo o los desastres naturales, en este caso, correspondió a un terremoto y a un gran terremoto que, como tú lo dices, lo vivimos aquí en Barquisimeto, en una de las más peligrosas fallas del país. Estamos sobre la falla de Boconó y la tercera parte de nuestra falla generó ese epicentro en el San Felipe, tercera parte de la falla, que son dos placas tectónicas que a su vez activaron dos placas más. Y otro elemento que fue otro epicentro frente a esa ciudad. Fue catastrófico, o sea, catastrófico. Y partiendo del dolor, porque la cantidad de muertos y la cantidad de heridos y el daño, no solo a los habitantes, sino a todos los venezolanos y los habitantes del mundo, por la magnitud de la tragedia. Verlo, estuve allá, vivirlo, observar el fenómeno y lo que quedó de ese gran accidente tectónico y arquitectónico, porque acabó con la ciudad. O sea, son cientos de kilómetros, cientos de hogares o miles de hogares, muchos estados. O sea, pasó de los 7 estados afectados. Y los daños, siguientes a ellos, el daño psicológico, el daño físico,
5: todo económico.
2: Económico, por eso, o sea, es cultural, es un lugar, los arraigos, la tradición,
5: la
2: propiedad, la historia, la familia, o sea, todo se vio afectado bárbaramente, o sea, que no hay manera de medirlo, no existiría una medición. ¿Qué viene? O sea, porque luego, así como cuando hay un accidente y el ser humano está herido, para poner el símil y seguir el símil del cuerpo frente a la ciudad, o sea, o el caso medicina-arquitectura. El diagnóstico de los edificios, de la ciudad, por supuesto los colegios, no solo el de ingenieros, también los psicólogos, los médicos, los sociólogos, los antropólogos, porque esto es un fenómeno, de ciudad, de país, inclusive. Además de todos los problemas que ya conocemos, que ya no es objeto de este programa, pero que ya todos los venezolanos lo sabemos y lo vivimos. Y tenemos una ventaja, como venezolanos, que es la resiliencia, que es un término que sale en la ingeniería, surge en la ingeniería, o se acuña, que sería la palabra correcta, y luego él se va a la psicología. ¿Y qué es la resiliencia? La resiliencia es una plasticidad que genera nuestro cerebro para, usar una palabra que tenemos muy común en Venezuela. ¿Cómo estás? Entonces uno contesta, todo bien, gracias a Dios. Entonces yo creo que gracias a Dios es que nosotros nos mantenemos. Y bueno, lo lamento por los ateos porque, no van a entender esto, pero y como decía Dostoyevsky, pues va a ser del color de la alfombra que jamás compraré. O sea, lo que puedan pensar. Pero es como una manera de decir, tenemos un elemento de juicio como humanos, de poder levantarnos, como el dicho chino, me caigo 7 veces, me levanto 8. Entonces, claro, la evaluación o lo que viene ahora, el primer llamado, por supuesto, a los profesionales, o sea, revisar las estructuras en conjunto, cuerpos de seguridad, en este caso bomberos, que son expertos en este tipo de desastres, y los arquitectos y los ingenieros, para definir cuál sería el criterio para demoler o reforzar las estructuras dañadas. Ajá. Tenemos normas que cambiaron del terremoto de Caracas, de más de 60 años, y que hubo otro elemento, Rosalía, muy importante que está sucediendo. Ajá. Lo que considerábamos lugares seguros al momento de un terremoto, ya no lo son.
5: ¿Cómo cuáles? ¿Cómo cuáles?
2: Por ejemplo, colocarse debajo de las puertas, ese tipo de
5: espacios.
2: De espacios. O ir a las escaleras, es el lugar donde más muertos consiguieron.
5: Ajá.
2: Claro, la magnitud, la fuerza, todo lo que se generó allí, porque fue un sacudón demasiado impresionante, como no ha pasado en el mundo, porque fíjate, Japón ha tenido terremotos de este tipo y ahí tiene 35 heridos.
5: Claro, pero es que lo que pasa es que ellos tienen una cultura sísmica de años. En cambio, nosotros los eventos sísmicos han transcurrido casi de 50 en 50 años, claro, aproximadamente. Entonces, la sismicidad quizá nos afecta a nosotros en primera persona ahorita porque estamos presenciando eventos de esta magnitud y es esta generación la que tiene que hacerle frente a una nueva realidad, como tú bien lo dices. Las normas sísmicas de los años 60 ya se ven transformadas ante la realidad de que lo que funcionaba en esa época ya no funciona. Correcto. Entonces, esa realidad, aunada a la capacidad de nosotros los venezolanos de tener la fortaleza de ser resilientes, nos lleva a también plantearnos una arquitectura resiliente. ¿Así?
2: ¿Cómo no? Ese
5: ajá. ¿Puede ser ese un desafío?
2: ¿Cómo no?
5: Ajá. Sí lo es. Ajá. Abrirse a la posibilidad de construir hábitats que le permitan a los habitantes tener y desarrollar una cultura sísmica provida, una cultura sísmica que le permita salvaguardar su vida en primera instancia, sus bienes y la sociedad, su historia.
2: Muy bien. Fíjate que el bien más valioso que tenemos los humanos
5: es la vida.
2: Nuestro mismo ser.
5: Ajá, la vida. Ajá.
2: Protegernos nosotros y poder proteger a los nuestros. Que no le pase nada a nadie.
5: Ajá.
2: Que no golpeen a nadie.
5: Exacto.
2: Ni otros humanos ni la naturaleza.
5: Ajá.
2: Entonces, es importantísimo eso que tú estás diciendo, porque sí, válido, bienvenido el término, bienvenido la reconstrucción. Digamos que América Latina, América en general, antes de la llegada de los españoles, bueno, ellos tenían edificaciones sismo resistentes y digamos los Yanomami, que son la única tribu que sobrevive, está en el macizo guayanés, que es la zona donde no hay temblores, nunca va a temblar. Es la zona más sólida del planeta.
5: Ajá.
2: Pero por razones de comercio y de crecimiento de las ciudades, todo nuestro país está prácticamente a la playa, prácticamente al borde de la ciudad, excepto Barquisimeto, Mérida, San Cristóbal y alguna ciudad de Guárico, que es una ciudad muy importante. Siempre se ha hablado de poblar el sur,
5: ajá,
2: de ir creciendo al sur. Pero por encima de todo esto, a diferencia de Japón, que tiene miles de años, China, que tiene miles de años, ya ellos, o sea, en escritura, en muchas razones nos llevan mucho adelanto. Y nosotros, lo que hemos ido aprendiendo como a las malas, a punta de golpes. Entonces, creo que...
5: A punta de sismos.
2: Sí, ¿no? Y de patadas, ajá, y de cosas así, de gritos y de ofensas. Entonces, no.
5: Ajá.
2: El país no puede seguir así.
5: Ajá.
2: Nosotros como ciudadanos,
5: ajá,
2: por derechos humanos, por Dios, o sea, respeten a los seres humanos, o sea, no todo se resuelve así, a la fuerza, con tiranía, no, el país tiene que empezar a verse diferente, nosotros tenemos que pensar diferente.
5: Ajá.
2: Primero ser libres.
5: Ajá.
2: Y además tener una cultura desde pequeñines, desde la escuela, desde el día que el niño aprende a hablar, qué hacer ante una emergencia, a quién llamo, a dónde me voy, como tienen todos los países. Lamentablemente, aquí ha habido, que el reggaetón, que otras culturas que se han metido, y hemos olvidado un poco nuestra realidad, nuestra cultura, el qué vamos a hacer para sobrevivir y cómo prepararnos cada día. Prepararnos no solo estudiar es muy importante, pero prepararse psicológicamente, físicamente y hasta espiritualmente. No te estoy hablando de religión, ajá, quiero ser universal en la palabra espiritualmente.
5: Muy bien.
2: Para prepararnos y preparar los edificios y preparar las ciudades y preparar el pensamiento, sobre todo, de un mundo mejor. Esto suena utópico, suena come flor, lo siento, pero hay que decirlo. O sea, sí se puede vivir en paz, sí se puede tener ciudades ideales.
5: Claro, y fíjate que eso coincide con uno de los pensamientos de Winston Churchill que dice... Damos forma a nuestros edificios, luego ellos nos dan forma a nosotros. Es decir, tenemos que que si queremos crear una sociedad nueva, fuerte, sana, saludable, tenemos que construirla con pensamiento, con sentimiento, porque según le demos la forma a nuestros edificios, eso va a también darle forma a las personas que van a habitar en ella.
2: ¿Cómo no? Fíjate que Churchill, uno de los mejores estadistas del mundo, fue quien organizó, colaboró y coayudó a la libertad de Europa,
5: sí,
2: en la Segunda Guerra Mundial.
5: Y
2: pero,
5: Y fíjate que también, antes de irnos a la pausa, porque ya tenemos que hacer una nueva pausa comercial, voy a compartir otra frase de otro gran arquitecto que dice: todo gran arquitecto es necesariamente un gran poeta. Debe ser un intérprete original de su tiempo, sus días y su edad. Y en eso coincide tus palabras. Y estas frases son de Frank Lloyd Wright. Coincide lo que tú estás diciendo, pues que no es solamente diseñar una ciudad estéticamente por formas, tamaños y medidas, sino concebirla, pensarla, sentirla para poder crearla y preparar a los habitantes para que su experiencia vital sea también resistente a los sismos.
2: ¿Cómo no? Fíjate que Frank Lloyd Wright es uno de los más importantes arquitectos de los Estados Unidos, pero del mundo también. Digamos, está considerado uno de los maestros de la arquitectura moderna, así como Le Corbusier en Europa, y él consideraba que la naturaleza es más importante que el edificio. Entonces, el verde, los árboles, la vegetación, era muy importante en la
5: arquitectura. Y son necesarias.
2: Son necesarias. Pero además, él usaba una frase que me gustaba mucho, que quien se considera experto ha dejado de pensar. Entonces, todos los días estamos aprendiendo cosas y mientras más estudiemos, más aprendemos.
5: Exacto. Bueno, entonces vamos a abrir en la mente y el corazón a sentir y a pensar más. Y bueno, vamos a una pausa y enseguida regresamos con más de esta interesante conversación.
4: 10:44. 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
6: A esta hora damos inicio a este avance informativo local. Al cierre de la zafra de este mes de agosto, la Federación Nacional de Canicultores reporta la consolidación de metas en la molienda de azúcar en los centrales de Lara, Portuguesa y Aragua. Este repunte en el sector agroindustrial se logró tras procesar más de 3.8 millones de toneladas de materia prima, gracias a la incorporación de tecnología de riego y a la inversión privada en los cultivos. El dinamismo no solo garantiza la soberanía del rubro en el mercado nacional, sino que reactiva las proyecciones de exportación hacia la región. Recuerde que esta y otras informaciones usted puede ampliarlas en nuestra página web radiofeyalegrianoticias.com. Reportó para ustedes Estefanía Alvarado.
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5: Ajá, y llegamos ya al segmento final de este programa, Punto de Partida, y voy a abrir este segmento con una frase que dice: cada nueva situación requiere una nueva arquitectura. Y el sismo, o los sismos, el doblete sísmico, y todos los sismos que están ocurriendo en el planeta nos ponen a todos como humanos a tener que replantearnos nuestro lugar en el mundo y la forma en la que habitamos en él. Y por lo tanto se requiere una nueva arquitectura. En tu rol como docente, ¿cómo inspirar, cómo acompañar a las nuevas generaciones a crear una nueva arquitectura? Dado los cambios generados por los mismos sismos, pero también abriendo la mirada a la naturaleza, a incorporar y a respetar más la naturaleza. A ver.
1: Muy interesante. Fíjate que la arquitectura y la construcción día a día va mejorando, cambiando, experimentando nuevos materiales y nueva resistencia. La ética, en el momento de... La ética es un asunto muy importante, no es solo una parte de la filosofía. La ética es parte de la humanidad, parte de nosotros como seres, de tener la responsabilidad como profesionales y los ciudadanos como ciudadanos responsables, de no automedicarse, como en el caso de la medicina. Mira, tengo un tumor y bueno, yo me voy a comprar tal medicamento que eso me lo va a quitar. No, eso no es así. Hay científicos que ya estudiaron y médicos que tienen buenos resonadores y tienen equipos para saber de qué tamaño es y cómo atacarlo. Ajá. Porque si no, no habría bioanalista. Entonces, vámonos a la arquitectura. No podemos construir así, porque yo tengo un amigo albañil y tengo un amigo constructor que sabe hacer edificios, entonces vamos a hacer los edificios sin control, sin arquitecto, para evitarnos ese gasto. Mira, el gasto es nada más y nada menos que la vida de seres humanos que están allí. Esa es la responsabilidad. Igual que el médico que haga mala praxis. Es la vida lo que está en juego. Entonces, no el médico que haga mala praxis. La persona que se automedica está haciendo mala praxis con su propia vida. Entonces, sí, hay que tener una cultura y el rol docente es muy importante. Nosotros, desde la universidad y de las distintas universidades, pero hablo en el caso específico de la Universidad Central de Venezuela y en el caso de la Facultad de Arquitectura y de nuestro núcleo aquí en Barquisimeto,

0: luego de esto? Bueno, más reflexivo y más atento a lo nuevo, a lo que viene, a cómo vamos a construir ciudad, cómo vamos a generar espacios y cuáles serían las formas de estas ciudades o dentro de las mismas ciudades, cómo sería reformular esto, porque espacio físico tenemos muchísimo, gracias a Dios, nuestra patria es grande y tiene todos los sistemas, o sea, todos los tipos de suelo, todos los tipos de paisajes, o sea, desde un desierto hasta la nieve, o sea, tenemos el aullante Puy, tenemos todas las bondades de una tierra muy bonita y sobre todo una gente muy bonita. El venezolano es muy trabajador, muy resistente a todo lo que sucede y muy adaptable a superar con ayuda de los profesionales. En el caso de estos daños psicológicos, porque nos afectó a todos. O sea, Rosalía, esto no es nada más la gente que se le cayó la casa. Esto da ganas de llorar, ver lo que nos pasa en nuestro país, lo que le pasa a nuestros vecinos, a nuestros hermanos venezolanos. Entonces, es una cuestión ahora de unión, de respeto, respeto por la naturaleza se respeta. Tú no puedes cambiar un cauce de un buco o de un río por un asunto mercantil porque el constructor quiere tener
1: diseño,
0: más dinero.
1: O de diseño.
0: O de la irresponsabilidad de un funcionario que firme apruebe un proyecto que no tiene cálculo estructural o que no tenga estudio de suelo para determinar que ese edificio a tal altura se va a caer.
1: O los materiales.
0: Con los materiales que no son o que no está hecho según lo que dice la norma y la ley.
1: Muy bien. Ahora, ya para finalizar, ¿cómo ves tú la arquitectura en el corto y mediano plazo? ¿Cómo la imaginas de la mejor manera?
0: Bueno, fíjate que estamos como en pañales. O sea, porque estamos viendo lo que sucedió de edificios de los años 50, 60, en el caso de Chacao, de San Bernardino, que fueron afectados. En el caso de La Guaira, tienen, digamos, 60 años de construcción en un lugar vulnerable que ya había pasado un deslave, que ya tenía otra tragedia, que, los pilotes o los estudios de suelo no fueron adecuados y, por supuesto, el cemento no era el adecuado tampoco para nuestro país. Entonces, hay muchas responsabilidades aquí, muchas responsabilidades compartidas. En lo que tiene que ver con la construcción, y la construcción también tiene que ser revisada, o sea, no solo judicialmente, sino también éticamente y moralmente, porque son daños, si bien hay un fenómeno, pero también esto debe ser estudiado, esto no puede, borrón y cuenta nueva, tenemos que partir, digamos, de una arquitectura forense para determinar cómo va a ser la nueva arquitectura, el nacimiento de una nueva arquitectura, de un nuevo país, que pensemos diferente, que reconstruyamos nuestro país, que reconstruyamos nuestra historia.
1: Ya,
0: y porque hay que botar los escombros y empezar de nuevo.
1: Claro, hay que renacer como el ave fénix.
0: Esa palabra es perfecta, el
1: muy
0: renacimiento.
1: Muy bien. Bueno, entonces yo te doy las gracias con toda la alegría y la emoción de mi corazón por el privilegio de conversar contigo y llevar a la audiencia tu sabiduría y tus conocimientos, tus talentos. Y bueno, te invitaré posteriormente a otros programas. Y te deseo el mayor de los éxitos. Amigos, voy a compartir antes de finalizar este programa un poema de la escritora Emily Dickinson que se llama Los accesorios ayudan a la casa. Y dice así, los puntales ayudan a la casa hasta que la casa esté construida y luego los puntales se retiran y adecuados erigen. La casa se sostiene a sí misma y deja de recordar el augur y el carpintero tal retrospectiva. Tiene la vida perfeccionada, un pasado de tablones y clavos y lentitud. Entonces los andamios caen, afirmándolo un alma. Es una metáfora poética a lo que significa una construcción de una estructura, pero también la construcción de un alma.
0: Es correcto. Y bueno, aprovechando esas palabras tan bonitas, te digo gracias por invitarme. Namasté. Y al público, namaskar. Namaste, mi alma saluda a tu alma. Y al público, mi alma saluda a todas sus almas. Namaskar. Muchas gracias por la invitación.
1: Muy bien, bueno amigos, llegamos al final. 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

Arenales y 4 acá en Barquisimeto, Estado Lara. 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Los invito a seguir interactuando a través de mis redes sociales en X, arroba Rosalía Mendoza, en Instagram, arroba Rosalía Mendoza A. Gracias por estar allí, por su atención y compañía. Los espero el próximo lunes a las 10 de la mañana con un nuevo e interesante punto de partida, y los dejo con la canción I Let the Music Speak del grupo ABBA, celebrando que ese formó parte del soundtrack que estuvo en el primer CD creado tal día como hoy desarrollado por el grupo Polygram, celebrando el día del CD. Tengan todos una excelente semana.

0: 11:04.
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2: Noel y Neguito Borja nos interpretan Amor del Bueno, género gaita zuliana.

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0: 11:14.
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La distancia, interpretado por Reinaldo Armas, género llanera.

0: 11:23.
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3: C4 Trío, junto a Rafael El Pollo Brito, interpretan Déjala Bailar. Y suena en Radio Fe y Alegría.

0: 11:32.
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0: 11:45.
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0: 11:50.
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De venezolanos para el mundo. Esto es producción nacional. San Benito, interpretado por Neguito Borja y Gilberto Santa Rosa.

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0: 11:58.
2: Yo no tiro las cáscaras de fruta, las entierro. Eso es oro puro para mis plantas. Le sumo un poco de borra de café y hojas secas, y así fabrico mi propio abono orgánico.

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6: 12 y 11 minutos.
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0: funciona.
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2: Gracias, José. 12 minutos y seguimos con más información. Y es que inició un plan vacacional de escuelas abiertas en el Nula. Hay que seguir entreteniendo a los muchachos en esta época de vacaciones y educándolos. Nuestro compañero José Leonel Gutiérrez nos informa.
3: Amigo de Radio Felería, Red Nacional, este 17 de agosto se abre en la población de Nula el Plan Nacional de Escuelas Abiertas. La primera actividad se está llevando a cabo en la cancha de la Escuela Simón Rodríguez, en la parte céntrica de esta zona fronteriza.

0: tenemos para cada día, tenemos un tema, por lo menos hoy es Salud en Acción, donde como pueden ver, estamos realizando cosas deportivas, ginastradas, en el tema de que el niño o que los niños sientan que la actividad física es importante para nuestro cuerpo.
1: ¿Cuántas escuelas agrupa este circuito?
0: Este circuito tiene tres instituciones.
2: Francis Montoya, soy en el enlace parroquial de la parroquia San Camilo. La idea es vincularnos, sí, sabemos que estamos en un periodo de vacaciones, pero la idea es vincularnos a través de las actividades recreativas y lúdicas que se están realizando a través de esta actividad del día de hoy, que iniciamos desde el día de hoy hasta, por favor de Dios, el 22 de este mes. Una actividad por institución, sí, también tenemos la planificación en diferentes escuelas de nuestro territorio. Tenemos tres instituciones aquí en ese territorio, al cual pues están distribuidas a través de un cronograma, ¿sí? También tenemos varias actividades, bueno, lo que es jornada de mantenimiento en diferentes instituciones.
1: ¿Se está haciendo el mantenimiento de las escuelas también?
2: Sí, claro que sí.
1: Bien, ahí tenemos parte de lo que es esta actividad. Escuchan fondos musicales infantiles, mañana corresponde a la escuela Rómulo Gallegos, y así sucesivamente. Todo esto sí va a ser en horas de la mañana, estas actividades, 2 a 3 horas se tienen planificado por circuito, de manera de que los niños puedan tener un rato de recreación dentro de este Plan Nacional de Escuela Abierta, que ya cumple aproximadamente 6 años de manera consecutiva. En la información reportó José Leonel Gutiérrez.
3: Gracias, Leo. 12:14 y a esta hora seguimos con más información. Ampliamos también más información sobre el tema de los presos políticos en Venezuela, y es que el Comité de Familiares de estos presos políticos en el país, conocido como CLICB, exigió el sábado 15 de agosto la liberación inmediata, plena, incondicional y verificable de todas las personas que permanecen detenidas por motivos políticos en el país. En un comunicado titulado "La libertad no se anuncia, se concreta, plena, verificable y para todos", la organización celebró cada excarcelación y reencuentro familiar, pero advirtió que la libertad de los presos políticos no puede medirse únicamente con las cifras anunciadas por las autoridades. El comité señaló que el gobierno encargado ha informado sobre 131 excarcelaciones. Sin embargo, indicó que hasta el 15 de agosto, alrededor de 70 de esos casos habían sido verificados de manera independiente, mientras el proceso de comprobación continúa. La organización sostuvo que algunas de las personas excarceladas todavía están sometidas a presentaciones periódicas, prohibición de salida del país y procesos penales abiertos. Por ello, afirmó que una excarcelación no necesariamente representa el fin de las restricciones o de los procesos que dieron origen a la detención. Además, la excarcelación no significa libertad, sino perpetuidad de alguna manera por temas de injusticia y fuera de la cárcel, expresó el comité en el documento. Ante la situación, el comité reclamó la publicación de los nombres de las personas excarceladas, sus boletas de excarcelación y la situación jurídica de cada uno de ellas. Además, el acceso de la organización independiente a todos los centros de detención para verificar las condiciones de los privados de libertad. El comité también cuestionó que las excarcelaciones pueden ser administradas de manera selectiva o utilizadas como instrumento de propaganda gubernamental o negociación política. A su juicio, el proceso debe contar con compromisos, plazos y mecanismos de verificación que permitan determinar quiénes han recuperado realmente su libertad. La organización pidió además que la libertad de todos los presos políticos no quede supeditada a la designación de un nuevo Tribunal Supremo de Justicia. CLICB sostuvo que las autoridades actuales pueden dejar sin efecto decisiones que considera arbitrarias y cerrar procesos utilizados para perseguir y excarcelar a personas por motivos políticos. 12:17. Amigos, nos corresponde hacer una nueva pausa. Luego vamos a tener más información. Nos sigue llegando a nuestra mesa de trabajo informaciones de las principales regiones del país. No se me vaya.
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3: Doce diecinueve minutos, gracias por seguir en sintonía de la Red Nacional de Radio Fe y Alegría. Punto y seguimos. Hasta las 12:58 estaremos con ustedes para llevarle las informaciones más importantes de este día. Vamos al oriente del país, seguimos repasando qué pasa en las regiones.
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3: Bueno, atención, porque la directora de una escuela en San Félix está denunciando que la removieron de su cargo por exigir reivindicaciones laborales. A esta hora, nuestra compañera Francesca Díaz nos tiene más detalles.
9: La profesora Nayibet Morales, quien desde 2021 se desempeñó como directora de la Unidad Educativa Nacional Simón Rodríguez del sector Primero de Mayo en San Félix, denunció la remoción injustificada de su cargo tras recibir una notificación de la zona educativa. Morales, quien se ha mantenido activa en jornadas de protesta para exigir reivindicaciones laborales, señaló que la decisión no fue sustentada con una evaluación previa ni se le hicieron saber las causas al momento de la notificación.
10: La libertad de expresión está consagrada en nuestra Constitución. Tengo libertad de expresión y de discernir. Tengo libertad de expresión y tengo el derecho de alzar la voz por toda la sociedad civil, porque mi lucha siempre ha sido social. En este caso, que pertenezco a un equipo, como están ustedes aquí, nosotros vivimos levantando la voz por las reivindicaciones laborales. ¿Cuál es el argumento? El argumento es que soy del libre de remoción, sí, ellos tienen razón. Soy directora de un plantel, sí. Pero hay otra situación. Aquí se las muestro. Hay otra situación. Que de Caracas, me envían este credencial, ¿verdad? Este credencial, que no viene de Zona Educativa Estado Bolívar, viene de Caracas. Porque fui evaluada, porque cumplí con los requerimientos, porque cumplí con mis funciones como directora de un plantel. ¿Cuál es mi delito? Mi delito es el siguiente. Primero, escúchese bien. Que me escuche el Ministerio de Educación, que me escuche Zona Educativa, Centro de Desarrollo de la Calidad Educativa del Estado Bolívar. El delito más grande es que yo le coloqué una escuela funcional 5 días a la semana, porque veíamos clase 1 día a la semana. Conjuntamente con mis representantes y mi personal, sacamos a flote una institución donde jamás estuvieron presentes ninguna de las autoridades para darnos auxilio. Le deben a mi familia los años que tengo de servicio y que nosotros no hayamos podido gozar de una vida digna. Y que yo, aparte de ser educadora, tenga que tomar la palabra emprendimiento. Yo soy educadora, yo no soy vendedora de empanada, yo soy una licenciada de la República Bolivariana de Venezuela.
9: Desde Ciudad Guayana, Francesca Díaz, Radio Fe y Alegría Noticias.
3: 12:22, gracias Francesca. Vamos a seguir repasando información. Como le comentamos en el primer segmento de este espacio, hablamos del tema de las lluvias. Bueno, y es que una lamentable noticia, bueno, se originó luego de esta fuerte torrencial de aguaceros que cayeron en el centro del país. Dos niñas murieron luego de ser arrastradas por una corriente de agua durante las fuertes lluvias que se presentaron en Caracas durante la noche de este sábado 15 de agosto. Pablo Palacios, comandante general del Cuerpo Bomberos de Caracas, informó que el hecho ocurrió en el municipio Libertador de la parroquia La Vega, específicamente en el sector Los Mangos del Callejón Virgen del Valle. De acuerdo con el reporte, las víctimas fueron arrastradas por una corriente de agua cuando llegaron los efectivos del Cuerpo de Bomberos de Caracas. Las autoridades competentes ya se encontraban en el lugar y habían resguardado ambos cuerpos sin vida. Las precipitaciones también ocasionaron afectaciones en sectores del Distrito Capital, de Miranda y de La Guaira, con inundaciones y desbordamientos de quebradas y ríos, además la caída de árboles, así como fallas en los servicios públicos y las vías de comunicación. En Antímano, El Valle, San Pedro y Carapita se registraron inundaciones severas y descargas eléctricas. Las corrientes de agua arrastraron motocicletas y afectaron establecimientos comerciales. En La Yaguara, el desbordamiento de una quebrada provocó complicaciones para la circulación vehicular, mientras que en La Pastora y El Junquito se reportaron interrupciones prolongadas en la electricidad y fuertes ráfagas de viento. En Santa Rosalía, personas damnificadas por los terremotos del 24 de junio tuvieron que abandonar las carpas donde permanecían debido a la intensidad de las lluvias, sin posibilidad de regresar a sus viviendas que fueron declaradas inhabitables. En Chacaito, Chacao y Altamira también se presentaron fluctuaciones eléctricas por las precipitaciones. Otro de los puntos que requirió vigilancia fue el río Guaire. Darwin González, alcalde del municipio de Baruti, informó que el nivel del cauce aumentó considerablemente y las autoridades observaron fuertes corrientes a la altura de la avenida Río Janeiro en Las Mercedes. Una información que tiene hasta ahora el portal de comunicación El Diario. 12:24 minutos. Bien, amigos, nosotros a esta hora de la tarde tenemos más información. Vamos hasta Maturín con nuestro compañero Orlando Chacón, quien a esta hora nos informa que los vecinos de la avenida Libertador trancaron la vía como protesta por los apagones en esta entidad. Adelante, compañero.
11: Recientemente, los vecinos de diversas comunidades de la avenida Libertador en la parroquia Alto de los Godos en Maturín protestaron con cacerola en mano, trancando esta importante arteria vial para exigir el restablecimiento del servicio eléctrico tras acumular más de 10 horas continuas sin suministro de energía. Los protestantes manifestaron que es una pesadilla diaria que afecta su tranquilidad hasta en horas de la madrugada. La señora Inora López, habitante del sector Pinto Salinas de la capital monaguense, zona afectada, aseguró que toda la entidad oriental está sufriendo esta problemática y que ya no pueden descansar cuando llegan del trabajo porque se les suspende este servicio a cualquier hora del día.
12: Aquí en el sector Pinto Salinas de Maturín, lo estamos padeciendo en todos los sectores del estado Monaga. Son 6 horas que nos cortan la luz y no puede ser posible. Nosotros llegamos cansados del trabajo a descansar y se va la luz. En la mañana, en la tarde, en la noche, hasta la 1, 2 de la mañana, no puede ser posible.

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0: Muchas gracias.
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0: 12:58.
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Muy buenas tardes, Venezuela. Buenas tardes. A esta hora iniciamos con esta nueva emisión de su programa En Este País, completamente en vivo y en directo a través de la señal de la Red Nacional de Radios de Fe y Alegría en toda Venezuela. Como siempre, trabajando para ustedes un equipo completo de profesionales de la radiodifusión en el país, una hora completa de 1 a 2 de la tarde para compartir esta hoja de ruta, esta bitácora para el ecosistema emprendedor de Venezuela, también para todo el empresariado del país, gente que se levanta temprano para hacer las cosas bien y está buscando con estas ideas de negocio tratar de que a largo, mediano y corto plazo las cosas salgan bien. Y es justamente lo que queremos hacer a través de esta producción del programa En Este País. Como siempre, las secciones preparadas de parte de nuestro equipo de producción para poder compartir con todos ustedes y dirigirnos al país con respecto a este contenido tan especial de nuestra red nacional. Y recuerde que también puede escucharnos completamente en vivo y en directo a través de nuestro streaming en la www.radiofeyalegrianoticias.com, pero además también visualizar y disfrutar nuestro contenido informativo, notas web por parte de nuestro equipo de periodistas, comunicadores sociales y aliados de la Red Nacional de Radio Fe y Alegría, que forma parte de más de 23 emisoras interconectadas en Venezuela entera. Y como siempre, un equipo completo en cabina, en vivo y en directo, también como señal matriz a través de nuestra transmisión en YouTube, nuestra señal matriz en Barquisimeto, Radio Fe y Alegría Barquisimeto en YouTube, de igual forma Radio Fe y Alegría Noticias. Allí usted va a poder disfrutar de todo este contenido multimedia. Estamos en las multiplataformas y trabajando para todos ustedes en la dirección de la profesora Vidalina Campos. Y comenzamos con la lectura de los principales titulares a nivel nacional para saber qué ha acontecido en nuestro país sobre lo que es noticia, lo que es tendencia y lo que está pasando durante esta semana. Y bueno, empezando este día lunes 17 de agosto del año 2026. Por supuesto, en Venezuela acontecen informaciones referentes a lo que es noticia. Recuerde que a través de nuestra web puede usted disfrutar también de todo ese contenido especial y multimedia sobre esta situación. Vamos con una de las primeras informaciones con respecto a esta situación, y es que la canasta alimentaria familiar en julio subió más de 15% en bolívares, pero bajó 3.77 en dólares. El Sendas acotó que una familia venezolana requirió el equivalente a 3.975.41 salarios mínimos íntegros para costear exclusivamente su alimentación. El director de El Sendas, Oscar Mesa, informó al país este 17 de agosto que la canasta alimentaria familiar en el mes de julio se ubicó en 727.89 centavos de dólar, equivalente a 516.804 bolívares. En ese sentido, precisó que el precio en dólares bajó 3.77% o a 28.56 dólares con respecto al costo del mes de junio de este año. En cuanto al monto en bolívares, la canasta alimentaria familiar tuvo un incremento de 15.79 o de 70.499 bolívares en comparación al valor registrado en el mes anterior. Una familia venezolana necesitó 3.975.41 salarios mínimos para adquirir los 60 productos que conforman esta canasta alimentaria familiar, por lo que el salario mínimo que apenas cubre el 0.03 de la canasta, mientras que el déficit estructural ya alcanzó el 99.97%. Es importante destacar que se suma el gasto de agua potable, que se situó en 13.52 dólares, el total de la canasta familiar alimentaria, que sería de 741 dólares punto 41.
Importante comentar también que recientemente el Banco Central de Venezuela indicó que el Índice Nacional de Precios al Consumidor, INPC, registró una variación intermensual del 19.9% en julio de 2026. Sin embargo, bueno, la proyección, un descenso de la inflación para el mes de agosto debido a que el tipo de cambio se desaceleró en las últimas 3 semanas de julio.

0: 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Bueno, información bastante interesante con lo que ha estado pasando con respecto a la canasta alimentaria para este mes de agosto. Bueno, en julio subió más del 15%, pero bajó 3.77 en dólares. Seguimos con más información y es que Aruba recibió el primer vuelo charter desde Venezuela luego de la reapertura de la frontera. Diversas aerolíneas como Aruba Airlines, también Trupial Airlines y Lazer están interesadas en tomar esta ruta aérea entre Venezuela y la isla caribeña. Importante destacar que la isla de Aruba ya recibió el 16 de agosto su primer vuelo de charter desde Venezuela tras la reapertura de la frontera aérea entre ambas naciones. El ministro de Turismo, Transporte y Trabajo, Wendrick Sicilia, señaló que está sumamente contento de ver que la actividad y el interés estén creciendo. Asimismo, destacó que cada vuelo representa un paso más hacia la restauración de la conectividad y el fortalecimiento del puente entre Aruba y Venezuela. La autoridad arubeña manifestó que se realizará en un inicio serán 7 vuelos hacia Aruba y 7 hacia Venezuela, con la intención de restablecer paulatinamente la conexión aérea entre los dos países. Wendrick Sicilia acotó además que varias aerolíneas están genuinamente interesadas en la ruta aérea, entre las que se encuentran Aruba, Trupial y Lazer. Importante destacar que la aeronave modelo Metroliner pertenece al consorcio Elitec y fue el primer avión en realizar el vuelo directo entre Venezuela y Aruba después de tanto tiempo. Ya algunos inicios para esta conectividad con esta isla tan espectacular, Aruba y Venezuela. Así que ya prácticamente todos los lineamientos están dados para que pues se puedan dar estos vuelos. Ya 3 aerolíneas confirmadas entre Venezuela y esta isla caribeña. Son informaciones bastante interesantes, hay que celebrarlas definitivamente porque forman parte entonces de el crecimiento de nuestro país a pesar de las dificultades y los retos. Avanzamos con más y es que Citgo impuso nuevo récord de exportaciones de diésel ultrabajo en azufre. Señaló Citgo que su refinería de Lake Charles en Luisiana, con una capacidad de 471 mil barriles por día, alcanzó una producción récord de destilados en abril. Es así, y ellos mencionan que Citgo ya tiene este nuevo récord en las importaciones de diésel con contenido ultrabajo de azufre desde el terminal de Texas durante el segundo trimestre, debido a que la prolongada guerra entre Estados Unidos e Irán limitó el suministro mundial de este combustible. Ventas de exportación que durante el segundo trimestre superaron en Brownsville más del doble del récord anterior establecido en el tercer trimestre del 2025. Esto lo indicaron en la empresa a través de un comunicado donde no revelaron específicamente los volúmenes específicos, pero ellos indican que los precios de los combustibles en Estados Unidos, especialmente los destilados, se han disparado desde finales de febrero debido a la escasez de suministro mundial provocadas por el conflicto entre Estados Unidos e Irán. El aumento de los precios de los destilados ha llevado muchas refinerías estadounidenses a maximizar la producción de diésel y Citgo ha señalado que en Lake Charles, en Luisiana, tienen ya la capacidad con alta producción, que por cierto ya está récord en abril con una información de reporte de Argus Media. Así que es parte también de este nuevo récord de Citgo Venezuela con respecto a refinería y barriles por día, una capacidad de 471 mil barriles por día, una cifra récord de destilados desde abril para este mes. Bastante interesante este recorrido informativo que hemos realizado con ustedes en este primer bloque del programa en este país. Recuerde además que puede seguirnos a través de nuestras redes sociales. Estamos en Instagram, Radio Fe y Alegría Noticias, y también puede encontrarnos como Fe y Alegría BE. A esta hora nos vamos a una primera pausa y ya venimos con mucho más de este su programa en este país.
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Y estamos completamente en vivo y en directo de vuelta con el programa En Este País a través de la señal de la Red Nacional de Radios Fe y Alegría en toda Venezuela. Como le mencioné al inicio del programa, un equipo completo de profesionales trabajando por y para ustedes en el control técnico y audiovisuales, Fernando Rivas y Estefanía Alvarado, en la subdirección de comunicaciones, Wirmelis Villalobos, en la coordinación de producción y programación nacional, Anthony Galindo, en la conducción durante este mes completo, está su servidora, Yosimar Pereira. Todos estamos junto a periodistas, comunicadores y emisoras de Radio Fe y Alegría Noticias bajo la dirección de la profesora Vidalina Campos. Recuerda, estamos en Instagram como arroba Radio Fe y Alegría y también arroba Fe y Alegría B. Agradecemos a todos los venezolanos, a todas las personas que forman parte de nuestra comunidad digital y nos escuchan también a través de nuestra señal matriz de Radio Fe y Alegría Barquisimeto y a quienes ya están conectados con nosotros a través de nuestro YouTube Live. Recuerde, Radio Fe y Alegría Barquisimeto como señal matriz en esta Venezuela que no se detiene. Cada idea para nosotros cuenta, cada proyecto suma, el mercado cambia, la economía se mueve y el talento nacional responde con innovación. En este programa estamos descifrando una ruta exacta para todos ustedes hacia la prosperidad, historias y estrategias que están transformando la manera de hacer negocios en nuestro país. Así que, como siempre, abrimos señal. Esto es En Este País. Y en este bloque, pues, nos vamos con un reporte de nuestros compañeros de la Red Nacional de Radios de Fe y Alegría a esta hora. Bueno, es importante destacar que, pulsando un poco, ¿cuáles son esos emprendimientos, esos negocios y lo que es noticia en nuestro país? Escuchemos.

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2: Gracias a nuestro compañero José Muñoz por esta información tan valiosa de nuestro país, justamente pulsando lo que es noticia, las informaciones más importantes. Y bueno, hablando un poco de lo que ha sido noticia a nivel mundial también en el programa en este país, bueno, Colombia se está centrando en buscar cuerpos una semana después del terremoto sin esperanza de encontrar supervivientes. Ha sido una semana después del terremoto en Colombia. Ellos han continuado con los trabajos entre los escombros, aunque ya sin esperanzas de encontrar supervivientes. Según el último balance de la Unidad Nacional para la Gestión de Riesgo de Desastres, el seísmo de magnitud 7.4 ha dejado 287 fallecidos, son 5 menos que el sábado. Tras verificar y cotejar los datos, son 4.147 heridos y 194 desaparecidos, además de 355 personas que han sido rescatadas con vida. Esta Unidad Nacional para la Gestión del Riesgo de Desastres ya explicó que la nueva cifra de fallecidos se debe a que se están cotejando los reportes iniciales, mayormente verbales, con los registros oficiales de Fiscalía, Medicina Legal y organismos de socorro para evitar duplicados. Es un momento bastante delicado en Colombia, así como lo fue y lo sigue siendo en nuestro país. Este terremoto ha golpeado a más de 470 municipios de 15 departamentos distintos y ha afectado a más de 120.000 familias colombianas. De acuerdo con el último parte, 127.608 viviendas han registrado daños y 26.392 han quedado destruidas, además de 197 edificios que han colapsado. En Cali, que es una de las ciudades más afectadas por este temblor, los equipos de emergencia se centran en la recuperación de cuerpos en este momento. Tras más de 140 horas de trabajos, las autoridades de la urbe consideran que la emergencia ha entrado en una nueva etapa, centrada principalmente en encontrar víctimas mortales y retirar escombros al tiempo que prosigue la evaluación de los edificios afectados. El presidente colombiano Abelardo de la Espriella visitó el domingo el distrito de Buenaventura en el departamento de Valle del Cauca, donde prometió reconstruir con oportunidades reales, inversión y presencia efectiva del Estado. Asimismo, informó que el envío de 260 kilos de insumos y personal médico, así como de la instalación de carpas hospitalarias y del envío de recursos necesarios para recuperar el Hospital Luis Ablanque de La Plata, que ha estado afectado también con riesgo de colapso. Pereira también se encuentra con un equipo, cientos de familias que siguen sin poder volver a sus casas, otros han perdido por completo sus viviendas o han tenido que abandonarlas por daños y riesgo de derrumbes. Esto pues afecta también hospitales, colegios, carreteras y otras infraestructuras. Muchos ciudadanos han perdido también sus negocios, sus trabajos, quedándose sin ingresos. Y esta situación en Colombia es precisamente lo que, bastante parecido, el venezolano hoy conoce bien de cerca esta situación, porque el pasado 24 de junio se presentó este doblete sísmico en nuestro país y, bueno, por supuesto, siguen los trabajos de remoción de escombros, sigue todavía el trabajo por parte de las organizaciones no gubernamentales, pero además de eso, algunas réplicas que también han estado afectando a nuestro país. La respuesta del gobierno, bueno, se ha dado de una manera un poco lenta, sin embargo, en este momento ya se están efectuando algunos planes de recuperación en las zonas de desastre, principalmente en la costa norte del litoral venezolano, recordando que La Guaira fue la zona más golpeada, donde, bueno, lamentablemente la cantidad de fallecidos y de pérdidas materiales fue bastante importante. Así que, bueno, los reportes de la Fundación Venezolana de Investigaciones Sismológicas, FUNVISI, sobre los últimos sismos en el país han sido bastante

0: claros. Bueno, este enjambre sísmico que se presentó, enjambre es un grupo de terremotos que se presenta en el país y que deja bastante desastre. A través de varios medios de comunicación han estado resaltando toda la información y el hilo conductor de estos sismos, además también de hacer el llamado de atención a través de los medios de comunicación, de las redes sociales, con respecto a lo que son morrales de emergencia o cultura sísmica, como bien lo llamarían, para que cada familia venezolana en este contexto pueda contar con un morral de emergencia, que acá en el programa en este país, contando un poco lo que ha pasado en el país vecino Colombia, pero recordando también, reflexionando sobre lo que ha pasado en Venezuela, un morral de emergencia es vital para que usted pueda armarlo y contar con él en casa. A veces cada segundo cuenta, por eso es importante que usted en este morral de emergencia pueda planificarse y, bueno, tener un kit de primeros auxilios, además también, muy importante, una linterna con pilas, un pito también puede tener allí, eso le va a ayudar muchísimo al momento de alguna emergencia por sismo, identificación, además también una radio con pilas, baterías, como le mencioné, un abrelatas, enlatados o alimentos no perecederos y lo más importante, agua. Esta planificación y tener a la mano ese morral de emergencias va a ayudar muchísimo al momento de algún tipo de evento sismológico como ya ocurrió. Además, recordando también que hay algunas zonas bastante rojas con respecto a este tema de los sismos, hay algunas zonas que son de bastante peligro, incluyendo zonas como el estado Lara, que están cerca de la falla de Boconó. Así que es un llamado de atención que hacemos desde el programa En este país. Y a esta hora nos toca hacer una nueva pausa. Usted manténgase allí conectado con nosotros. Ya venimos con mucho más.
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1: Reportamos a esta hora desde nuestra sala de redacción y les contamos que las protestas por deficiencia de servicios públicos esenciales como agua y electricidad se han incrementado en todo el país en las últimas semanas. Las manifestaciones de los ciudadanos por la calidad de estos servicios se producen mayoritariamente con tranca de calles o frente a las sedes de Corpolec e Hidroven en algunas ciudades. Otro de los motivos de estas protestas son la precariedad salarial, la inflación y devaluación galopantes y los derechos políticos relativos a la exigencia de la liberación de personas detenidas por razones políticas y la realización de nuevas elecciones presidenciales. En este sentido, el Observatorio Venezolano de Conflictividad Social registró al menos 3.495 protestas en Venezuela durante el primer semestre de 2026, un incremento del 179.8% respecto al mismo periodo de 2025, cuando se contabilizaron 1.249 manifestaciones. Según el observatorio, trabajadores de distintos sectores se movilizaron para exigir salarios dignos, recuperación del poder adquisitivo, respeto a las contrataciones colectivas y restitución de derechos laborales. Al mismo tiempo, comunidades de diferentes regiones continuaron protestando también por deficiencias en acceso a la salud, vivienda y justicia. El Observatorio Venezolano de Conflictividad Social señaló que estas manifestaciones evidencian la persistencia de problemas estructurales relacionados con la emergencia humanitaria compleja y que, según la organización, continúan sin respuestas efectivas por parte del Estado venezolano. Más detalles en nuestra Radio Fe y Alegría Noticias.com. A esta hora les acompañó Alexander Medina. Proseguimos en este país.
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2: Una y 30 minutos.
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0: Estamos de vuelta en el programa En Este País, este lunes 17 de agosto del año 2026, compartiendo con todos ustedes esta hora de contenido especial, una hoja de ruta para todos los emprendedores y empresarios de nuestro país, Venezuela. Y bueno, para nosotros, como siempre, un verdadero placer compartir con ustedes. Recuerden que pueden también descargar nuestro aplicativo Radio Fe y Alegría Noticias. Está disponible para iPhone y Android. Y directamente en su celular va a poder disfrutar de este contenido multimedia especialmente diseñado y producido para todos ustedes de parte de nuestros periodistas, comunicadores sociales y colaboradores de la Red Nacional de Radios Fe y Alegría. Nos vamos con la entrevista del día de hoy y tenemos el inmenso placer de compartir esta emisión del programa En Este País con un profesional venezolano de gran experiencia. Él es Vladimir Colmenares, 28 años de experiencia corporativa, 6 años impulsando startups y también es abogado, coach, mentor y ángel inversionista. Su propósito es acompañar a los emprendedores a construir negocios innovadores, tecnológicos y de alto impacto sostenible. Bueno, hoy compartiendo esta conversa interesante, bienvenido a nuestro programa Vladimir Colmenares. ¿Cómo te encuentras? Sí, el día de hoy, pues para nosotros un inmenso placer compartir contigo a través de tu experiencia y además de eso la oportunidad de poder orientar a todos nuestros radioescuchas y también las personas que pueden visualizarnos a través de nuestras transmisiones en YouTube. Bueno, con la experiencia que tienes en el ecosistema de startups, también en Venezuela, ¿cuáles son quizás, Vladimir, dos o tres tendencias tecnológicas o de modelos de negocio que consideras que tienen quizás mayor potencial de crecimiento en Venezuela para los próximos años?
1: Bueno, a ver, bueno, primero buenas tardes. Son 15 años ya construyendo ecosistema, son 15 años trabajando con emprendedores, en equipos de emprendedores reales, no solo en Barquisimeto, sino en toda Venezuela y América Latina. Poquito para explicarles algo que creo que es muy importante como contexto para el caso de Venezuela. Miren, ya le vamos a hablar de las tendencias, pero más allá de las tendencias, es muy importante decirles a tu audiencia, que es una audiencia sobre todo local, enfocada en Venezuela y en el centro occidente, que lo más importante es enfocarse en problemas reales, problemas locales, ¿no? En problemas que estén dentro del territorio, problemas que todos vivimos y que todos necesitamos resolver. Eso es el primer criterio que tenemos que tomar en cuenta ahora a la hora de pensar en qué emprender y cómo emprender y dónde emprender. Entonces, eso es fundamental. Tratamos de orientar y explicarle a los emprendedores que lo importante no es construir soluciones, por ejemplo, para mercados como Estados Unidos o Silicon Valley, Europa o Asia, sino construir soluciones primero para Venezuela y en segundo lugar para el resto del mercado de América Latina. Tendencia, bueno, miren, hay varias tendencias. A ver, por ejemplo, todo lo que tenga que ver con el manejo de la inteligencia artificial, como ustedes bien saben, pues es toda una tendencia, no solo utilizándola como herramienta, sino como, digamos, motores, la creación de motores que permiten no solo la automatización, sino el crecimiento y la creación de nuevas maneras y nuevos modos de hacer las cosas. En segundo lugar, luego de la pandemia, hay una tendencia que se mantiene en alza y que es muy necesaria y altamente requerida y demandada en Venezuela, todo lo que es el tema, el área de salud, y sumamente importante. Todo lo que son plataformas que atiendan servicios de salud, no solo a los proveedores, sino también que presten servicios como, por ejemplo, a través de la inteligencia artificial de prediagnóstico, pero que conecten servicios médicos con laboratorios, con farmacias, con medicamentos, sobre todo enfocado a nichos de alta necesidad, como temas que tienen que ver con el cáncer, con paciente oncológico, que es algo terrible, pero también que tiene que ver con el que necesita una diálisis, etcétera, etcétera. Entonces, todo lo que es el área de salud y medicina, digamos, es toda una tendencia en el mundo. Todo lo que es la SaaS, todo lo que es software como servicio, es toda una tendencia en América Latina y es una de las cosas en las que los inversionistas más buscan invertir, sobre todo por su modelo de negocio, porque son modelos de negocio que permiten la generación de ingresos recurrentes. Entonces, todo lo que es SaaS es otra tendencia importante. Si quieres, me sigues preguntando y ahí vamos conversando para no monopolizar la...
0: No, me encanta como estás explicando, porque siento que estas áreas son importantes, sobre todo tienen mucho potencial, pero bueno, para un emprendedor que está quizás en una etapa temprana, ¿cuál consideras, Vladimir, que es el error más común que ves en la gestión de equipos ágiles? Y quizás, ¿qué consejo nos darías para evitar el estancamiento prematuro de esas ideas de negocio?
1: Mira, la mayor preocupación que tenemos ahorita como ecosistema en América Latina es, primero, entender que el emprendedor latinoamericano es distinto al emprendedor de otros países. Primero, porque son arquetipos totalmente distintos, pero en segundo lugar, porque en el contexto donde nos manejamos los emprendedores latinoamericanos es altamente complejo e incierto. Por eso que nosotros insistimos que un programa de Silicon Valley, aplicarlo en Venezuela, no tiene sentido. Porque el emprendedor en Venezuela tiene que estudiar, tiene que trabajar, mantener a la familia, mantenerse él mismo y a su vez emprender, ¿no? Pero además, el emprendedor latinoamericano tiene problemas de alimentación, tiene problemas de energía eléctrica, no solo los venezolanos. Ayer yo estaba reunido con unos emprendedores argentinos, antier el sábado, y le estaba echando broma porque estaban sin electricidad, ¿no? Entonces tienen problemas de agua, tienen problemas de servicios públicos, pues. Entonces, el contexto latinoamericano, donde los indicadores macroeconómicos son terribles, pues hacen que tanto el arquetipo como el contexto de Latam sea totalmente diferente a otros países. Entonces, los problemas del emprendedor latinoamericano y las fallas en que suelen incurrir, pues también son características de estos emprendedores latinoamericanos.
0: Vladimir, y creo que a veces cuando hablamos de emprendimiento, incluso el empresariado, es duro consigo mismo, quizás comparándose con algunos mercados internacionales que podrían ser un poco más flexibles por las condiciones que tienen, ¿correcto?
2: Por supuesto, un emprendedor en América Latina no está pasando hambre, en Estados Unidos, perdón, tiene una tarjeta de crédito y el banco es el primero que le ayuda a financiar un producto mínimo viable. El emprendedor latinoamericano no, y el venezolano pues. Tapeando, pero a unos extremos de supervivencia que son inimaginables, son cosas terribles. Pero a ver, un gran problema que tenemos aquí en Venezuela, el emprendedor venezolano, y voy a dirigirme a el emprendedor venezolano, porque el talento venezolano es un talento resiliente que ha generado unas competencias, unas capacidades extraordinarias, pero también hay cosas que no terminan de saltarse, de superar, de solventar, ¿no? Que es el tema de la narrativa versus la ejecución. El emprendedor venezolano cree que el emprender es sentarse en una computadora, en un chat de inteligencia artificial, diseñar y crear una idea y crear un producto. Y no es eso. Además de tú diseñar ideas y crear productos mínimos viables, tú tienes que ejecutar. Entonces, la fricción con el mercado es fundamental. Entonces, hay una alta tendencia, y es un grave error del emprendedor latinoamericano, y más específicamente el venezolano, en creer que un emprendimiento es tener un pitch y tener un producto. Y en realidad, un emprendimiento es más que tener una buena narrativa, un buen pitch o un buen producto. ¿Ok? Entonces, eso es algo que nos tiene a nosotros muy preocupados ahorita, porque además los inversionistas no invierten en narrativas, invierten en ejecución, invierten en métricas, invierten en resultados, invierten en aprendizaje, en reducción del riesgo, Y para reducir el riesgo es necesario salir al mercado, es necesario validar, es necesario ejecutar mucho antes de terminar el desarrollo del producto. Entonces, los emprendedores venezolanos, y en Lara ocurre muchísimo, se centran mucho en diseñar producto y duran años diseñando producto. Duran de 1 año a 3 años diseñando producto y no terminan de salir a la calle. Y quieren levantar capital porque tienen una página web o porque tienen un software o un producto desarrollado, pero no han sido capaces todavía de atraer ni clientes y mucho menos generar tracción y generar ingresos. Entonces, eso es otro de los grandes problemas. En tercer lugar, una de las grandes deficiencias y problemas del emprendedor es no buscar ayuda, no buscar apoyo, no buscar mentores, no buscar asesoría, no buscar consultoría. El emprendedor latinoamericano, venezolano, es muy necio, muy terco. Y cuando escucha, escucha desde la amenaza, no escucha desde qué tengo yo que aprender con esto que me están diciendo. Entonces, es el tipo que se da y se da y se da. En parte nosotros tenemos la culpa, porque nosotros le hemos dicho al emprendedor que nada apague tu sueño. Sigue adelante y avanzando, y entonces le nombramos algunos hitos, algunas personalidades, algunos emprendedores que le han dicho 100 veces no y un sí le ha resuelto, pero eso es un grave error. O sea, en realidad no podemos convertir las excepciones en reglas, ¿ok? Y por el contrario, decirle, mire, tienen que buscar ayuda, tienen que buscar mentorías, tienen que buscar programas de incubación, programas de aceleración, tienen que formarse. Pero no solo teóricamente, sino tiene que ser una combinación entre lo que aprendo y lo que logro ejecutar, lo que llevo a la práctica.
0: Vladimir, como lo veo, esto es de forma y fondo. Digamos que el emprendedor y el mismo empresario en la actualidad, con el auge incluso de la inteligencia artificial, de las nuevas tendencias, debe ponerse a toque para evitar quizás naufragar en este mundo de las inversiones. Nos toca hacer una pausa, Vladimir. Te invito a que te quedes allí conectado con nosotros, porque al regreso seguimos hablando sobre este tema tan importante para nuestra gente y nuestra audiencia del programa en este país. Ya venimos con mucho más.
3: Luego de esta pausa, seguimos analizando la realidad y sus oportunidades en este país.
4: Una y 44 minutos.
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0: Completamente en vivo y en directo a través de Radio Fe y Alegría Barquisimeto como señal matriz. Recuerde, también puede encontrarnos en nuestra plataforma YouTube, Radio Fe y Alegría Barquisimeto, Radio Fe y Alegría. Bueno, hoy como siempre interactuando con nuestra gente y además también saludamos a todas las personas que están allí pendientes en nuestra transmisión de YouTube. Recuerda que también puede interactuar con nosotros a través del chat de YouTube y a nivel nacional a través de la www.radiofeyalegrianoticias.com. Puede escucharnos en cualquier parte del mundo a través de este link y disfrutar además de nuestras notas web por parte de los periodistas de la Red Nacional de Fe y Alegría. Y en esta conversa, en esta emisión del programa En este país, Vladimir Colmenares nos acompaña para, bueno, hablar un poco sobre su experiencia corporativa y pues este impulso de las startups que él hace como abogado, además también coach, mentor y ángel inversionista. Bueno, Vladimir, conversando un poco contigo, tú haces énfasis en empresas de triple impacto a través del trabajo y la trayectoria que llevas. ¿Cómo puede un emprendedor, Vladimir, quizás balancear la rentabilidad económica con el impacto social y ambiental, quizás sin sacrificar la viabilidad del negocio?
2: No, a ver, ahí hay un error, pero previamente, mira, yo quería cerrar el segmento anterior en algo que yo creo que es clave. Cuando me preguntabas sobre cuáles son los principales fallas y problemas del emprendedor, porque fíjate, lo que hemos aprendido en estos 15 años es que la principal falla y el principal problema del emprendedor está en sus propias limitaciones internas y en su sistema de creencias. Casi todo el mundo le echa la culpa al emprendimiento, a la falta de financiamiento y a la falta de un ecosistema maduro en Venezuela y sobre todo en el interior del país. Eso es verdad. Hace falta financiamiento especializado para el mundo del emprendimiento y hace falta un ecosistema mucho más maduro. Pero lo que hemos aprendido en estos 15 años es que la principal falla es humana. Más allá del acompañamiento, de la tecnología, de la infraestructura y de los recursos, es las limitaciones internas y digamos el sistema de creencia de los emprendedores. Entonces hemos visto emprendedores levantar capital, pero que terminan fracasando porque más bien cuando tú le metes presión financiera se vuelven un 8. Y viceversa, hemos visto emprendimientos que sin tener dinero, sin tener capital, sin tener financiamiento, han sacado adelante su emprendimiento, ¿ok? Entonces, no quería que esto quedara en el aire, porque esto es muy importante, la parte humana, es el centro, es el núcleo de todo negocio, de todo emprendimiento y toda startup. Ok, me comentabas entonces tú en la otra pregunta, ¿me la repites, por favor, para ser asertivo en la respuesta?
0: Sí, claro. Te consultaba que en el énfasis que tú haces sobre las empresas de triple impacto, ¿cómo, por ejemplo, puede hacer un emprendedor para balancear esa rentabilidad económica con el impacto social sin sacrificar quizás la viabilidad del negocio?
2: No, a ver, eso ya está superado hace más de 30 años. Venga acá. Antes había una división en el emprendimiento de impacto social y emprendimiento de negocio, ¿no? Entonces, pobrecitos, aquellos de emprendimientos de carácter social son los que logran impacto a la sociedad, no, sin fines de lucro. Mire, eso se acabó hace muchos años. Es decir, hoy en día no hay un emprendimiento, no hay un startup sin que sea sostenible y sustentable. Tiene que tener capacidad de mantenerse financieramente en el tiempo. ¿Ok? Entonces, ese límite, esa franja, esa discriminación que había antes, eso desapareció hace mucho tiempo. Eso en primer lugar. Entonces, no entendemos hoy en día un emprendimiento sin que sea sin que tenga la capacidad de autosostenerse. Eso es sustentabilidad, es financieramente en el tiempo cómo se sostiene el emprendimiento, ¿ok? Eso por un lado. Pero por otro lado, no vemos ni entendemos un emprendimiento de corte de negocio sin que tenga propósito, sin que tenga impacto. Entonces, es lo que llamamos emprendimiento con propósito. Entonces, más que separarlos, van como juntos, no van separados. Y cuando hablamos de emprendimiento triple impacto, no necesariamente son emprendimientos de corte social. Triple impacto es que impactan al planeta, impactan a la sociedad, impactan a la propia empresa y a su comunidad. Entonces, un emprendimiento de triple impacto es aquel que puede generar rentabilidad, puede generar utilidades, pero siempre pensando o teniendo un enfoque que impacte a, digamos, a todos sus stakeholders y a toda su red y a todos sus aliados de una manera directa o una manera indirecta. Entonces, no tiene nada que ver con que sea social, con que sea un emprendimiento de negocio, sino que impacta a todo su entorno, ¿eh? Entonces, son emprendimientos de triple impacto, son los emprendimientos que llamamos emprendimientos dinámicos también, porque además son emprendimientos que realmente son los que transforman la economía. ¿Qué es lo que pasa? Muchos de los que están aquí me están oyendo y están pensando en emprendimiento, el que hace la empanada, el que hace la arepa, el que hace la bisutería y el que hace los cordoncitos y la cosa y tal, ¿no? Y nosotros nos movemos en otra área, en áreas de emprendimientos de triple impacto, áreas de emprendimientos dinámicos, que son los que transforman la economía, y son emprendimientos, pues, por eso se le llama, y sobre todo de base científica y de base tecnológica, es lo que se le llama las startups.
0: Claro, es algo más amplio, pero sobre todo quizás ese balance de rentabilidad económica vaya desde el inicio, desde su origen, que es de triple impacto, como lo mencionaste. Hablando un poco sobre lo que ha ocurrido en Venezuela, Vladimir, e incluso en la misma Colombia, pero en nuestro país, con respecto a los sismos, sabemos que en este momento muchos emprendedores

como el venezolano. Entonces, por ejemplo, hay una aplicación que se utiliza utilizando el WhatsApp. Esta herramienta, esta tecnología permite hacer transacciones bancarias, es una evolución del pago móvil. Permite hacer transacciones bancarias a través de audio, a través de voz, a través de video o a través de, qué sé yo, de una foto. Y esto son cosas increíbles. Entonces, así como este ocurre en el mundo de la fintech, en el mundo financiero y en el mundo bancario y de las instituciones financieras, también ocurre en el área de los servicios. Entonces, el tema energético, por ejemplo, es un gran desafío para los emprendedores venezolanos. Entonces, lo que es una desgracia para nosotros, para el emprendedor es una oportunidad. El emprendedor lo definimos como aquella persona capaz de identificar una anomalía dentro de la sociedad y de construir soluciones que sean capaces de transformar a su entorno, incluso la propia humanidad. Es un innovador cultural. Fíjate que es más allá de ser empresario. Es el tipo que es capaz de transformar su entorno, de transformar sociedades completas. Entonces, es el que detecta anomalías. Entonces, con respecto al terremoto, así como hemos vivido terremotos financieros, terremotos del servicio público, también estas situaciones sirven para nosotros evidenciar anomalías que están ocurriendo en los sistemas constructivos, en el sistema de emergencia, de catástrofe, etcétera, etcétera, y construir entonces soluciones frente a esas anomalías. Entonces, es una gran oportunidad para el emprendedor. El emprendedor, fuera de deprimirse ante estas situaciones, si nos deprimimos muchísimo, yo me deprimo por lo menos 2 o 3 veces a la semana, ¿no? Eso nos pasa rápido porque precisamente la característica del emprendedor es que vive ante esa incertidumbre, ante esa complejidad, una oportunidad para él de crear cosas, de identificar problemas y diseñar soluciones. Entonces, para nosotros como el caldo de cultivo necesario precisamente para que nosotros existamos en sí mismos. Por eso es que en Venezuela, y oigan, se viene esto y Lara, siéntase orgulloso de esto. Hay un ecosistema emprendedor que no le ha pedido permiso a nadie. Con todas las debilidades, con todas las fallas, con todo lo que hemos tenido, existe este ecosistema emprendedor. Y Lara, el año pasado, en marzo, abril y mayo, antes que ocurrieran las cosas que ocurrieron en el país, que ni siquiera había gente en el Caribe, Lara estaba construyendo un plan llamado Plan Lara 4.0. El ecosistema emprendedor de Lara, me refiero, que es un plan pensando en el futuro de Barquisimeto, en el futuro de Lara. El

durar aquí 50, 60 años y qué le pasa a ellos que están viendo, diseñando y redactando planes para un

0: Star Venezuela y estamos en Colibrí para ayudarles a ese, para guiarlos, para apoyarlos.
1: Nos gustaría que nos des tus redes sociales, Vladimir, ya para finalizar el programa, para que la gente pueda encontrarte a través de las plataformas digitales.

0: Vladimir Colmenares, lo buscan por cualquiera de los dos, lo van a conseguir. Colmenares con ese y el Vladimir con P pequeño.
1: Excelente, Vladimir Colmenares, creo que ha sido magistral la participación y esta conversa del día de hoy, porque además ha sido muy real, ha sido, bueno, tu trayectoria y experiencia corporativa, pero también para brindar ese propósito a los emprendedores y empresarios, siempre los micrófonos de Radio Fe y Alegría de Venezuela disponibles para ti, Vladimir, gracias.
0: A ustedes, cualquiera que quiera comunicarse con nosotros, que tenga una idea de negocio, que necesite ayuda, orientación, con mucho gusto al 0414-528-9904. Repito, 0414

0: Gracias, Vladimir, por esta participación y además también por brindar como coach y profesional, mentor, tu experiencia y trayectoria a todos nuestros venezolanos y a ustedes. Gracias totales por estar allí en sintonía del programa En Este País este lunes 17 de agosto del 2026. Hoy, como siempre, un equipo completo de profesionales de la radiodifusión, de Radio Fe y Alegría, noticias en el control técnico y audiovisuales, Fernando Rivas y Estefanía Alvarado, en la subdirección de comunicaciones, Wirmelis Villalobos, en la coordinación de producción y programación nacional, Anthony Galindo, en la conducción durante este mes, está su servidora Yosimar Pereira. Estamos junto a periodistas, comunicadores y emisoras de Radio Fe y Alegría Noticias, bajo la dirección de la profesora Vidalina Campos. La cita, como siempre, para el día de mañana, recuerde, de lunes a viernes de 1 a 2 de la tarde, compartiendo con ustedes esta guía práctica, esta bitácora para todos los emprendedores y para los empresarios de nuestro país. Nos vemos mañana.
1: Así concluye esta emisión. 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
1: 2:01. 2:01.
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0: 2:32.
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0: 8:43.
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1: A esta hora damos inicio a este avance informativo local. Barquisimeto fue una de las ciudades más calurosas del país este lunes y martes, con una temperatura máxima de 30 grados. Protección Civil recomienda evitar la exposición al sol entre las 11 de la mañana y las 4 de la tarde. Usar protector solar y mantenerse bien hidratados. Se espera que estas altas temperaturas continúen durante los próximos días. Recuerde que esta y otras informaciones usted puede ampliarlas en nuestra página web radiofeyalegrianoticias.com. Reporto para ustedes, Alejandra Colmenares.
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2: 2:59.
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1: Tres y 14 minutos.
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0: 3:31.
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0: 3:45.
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0: dicen que ahora viene la parte donde ustedes hacen el coro.
1: Así es.
0: ¡Habemos!

0: Damos inicio a este avance informativo local. En materia económica, el Banco de Venezuela está dando financiamientos comerciales. Desde este mes de agosto, la institución ha ampliado la estrategia de créditos ajustados al valor actual, destinados específicamente a fortalecer el capital de trabajo, la compra de materia prima y el reabastecimiento de los pequeños y medianos comerciantes en Barquisimeto y todo el estado Lara. Recuerde que esta y otras informaciones usted puede ampliarlas en nuestra página web Radio Fe y Alegría Noticias.com. Reportó para ustedes Estefanía Alvarado.
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2: 4 en punto.
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3: Cuatro y 13 minutos.
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2: Cuatro y 28 minutos.
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1: 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Aunque pueda parecer contradictorio, es importante recordar que la salud mental es un proceso dinámico que se ve influenciado por diversos factores, incluyendo nuestro entorno. Existen herramientas y estrategias que nos permiten navegar por estos desafíos y mantener nuestro bienestar emocional. Aquí te presentamos algunas de ellas. Infórmate, pero con moderación. Mantenerse informado es importante, pero es fundamental establecer límites para evitar la sobrecarga de información negativa. Practica la gratitud. Centrar la atención en las cosas positivas de tu vida puede ayudarte a mantener el optimismo. Y recuerda que lo más importante es tu bienestar.
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0: 4:43.
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1: A esta hora damos inicio a este avance informativo local. Se arranca el mejoramiento de la carretera principal en la parroquia Tamaca, con 1,000 toneladas de mezcla asfáltica, donde conecta la ciudad con las comunidades de Cordero y Potrero. El trabajo, que fue supervisado por el alcalde Yanis Agüero este sábado, dijo que esto forma parte del plan Vive y Cuenta, con el que van a beneficiar a más de 30 comunidades. Los vecinos aseguran que la vía estaba en condiciones lamentables y que esta rehabilitación les mejorará la vida. Recuerde que esta y otras informaciones usted puede ampliarlas en nuestra página web radiofeyalegrianoticias.com. Reporto para ustedes, Alejandra Colmenares.
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2: Cuatro y 58 minutos.
3: 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Danos serenidad para actuar con prudencia, fuerza para cuidar a los más vulnerables y paz para atravesar este momento. 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

0: 5:13.
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de venezolanos para el mundo. Esto es Producción Nacional. Alcaraván, interpretado por Servando y Florentino, género, Onda Nueva.

0: 5:28 minutos.
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0: Caltè!
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3: Apuren un viaje, interpretado por Ensamble Gurrufío.

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0: 5:44.
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2: 5:58.
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0: Amigos de Háblame Bajito, les saluda Jorge Labrador y también quiero saludar a la Red Nacional de Radios de Fe y Alegría Noticias. Como saben, salimos todas las tardes a través de las emisoras a nivel nacional y bajo la dirección de Vidalina Campos, en su dirección de comunicaciones, Gurmeli Villalobos, en producción y programación me acompaña Anthony Galindo, producción general del programa Carlota Roja, producción Ángel y Gamboa, y en los controles técnicos me acompaña José Rondón desde la ciudad del Tigre. Las redes sociales en Instagram estamos como arroba Radio Fe y Alegría, arroba Radio Fe y Alegría, y mi cuenta arroba Jorge Labra 72. Y el día de hoy tenemos el gusto de, y bueno, muy contentos también porque celebramos la vida, que eso es bien importante, en medio de tanto desastre. Hoy tenemos al padre Johnny Arias, quien es párroco de la iglesia, el buen pastor en Puente Real, de San Cristóbal, estado Táchira, quien vivió momentos difíciles de su vida, pues al quedar atrapado en un edificio durante el terremoto en La Guaira. Y hoy lo tenemos acá. Buenas tardes, padre, saludos.
1: Hola, ¿qué tal? ¿Cómo estás? ¿Cómo me le va? Saludos a toda la red de que nos escuchan o nos ven por estos medios de comunicación de Fe y Alegría. Dios les bendiga a cada uno de ustedes. Y como siempre yo he dicho, mucha gente oró por mí, por esta situación tan desagradable. Pero bueno, aquí estamos en el nombre de Dios.
0: Amén, padre. Amén. De verdad que estamos muy contentos. Bueno, he visto ya varios periodistas, en varios medios de comunicación, también

0: el recibimiento que usted tuvo en Puente Real. Y bueno, quería preguntarle primero una pregunta muy periodística. Bueno, yo le pregunto, bueno, ¿qué hacía usted en La Guaira en ese momento durante el terremoto, ¿no? ¿Que estaba visitando familia o estaba por cuestiones de trabajo?
1: Sí, hay mucha gente que de una u otra manera pregunta qué hacía el padre Johnny en La Guaira en esos momentos. Bueno, el 23 de junio yo aterrizo en el aeropuerto de Maiquetía. Yo voy llegando de eso de las, voy saliendo del aeropuerto como a las 5:30 de la tarde de ese martes. Y me recoge un matrimonio muy querido que venimos a hablar sobre un proyecto importante que yo tengo aquí en la parroquia, sobre la nueva construcción del comedor de los abuelos. Entonces ellos tenían el destino de llevarme a Caracas, pero ellos son dueños de un apartamento allí en Los Corales, Costa Azul. Entonces, bueno, ellos me dijeron: padre, mire la hora que es. No sé si usted no va a hacer nada en Caracas hasta ahora, no sé, la cola y cosas, ¿por qué no nos vamos al apartamento, descansa, hablamos más? Porque hay otro matrimonio que nosotros le comentamos sobre la construcción del comedor de los abuelos y ellos quieren como participar. Son gente un poquito como, disculpa que te lo diga, gente pudiente, pues, de recursos, de donaciones. Y paré de contar y eso me emocionó, que yo le dije: bueno, vamos y le contamos lo que yo he venido a contarles a ustedes de una u otra manera. Entonces fue así que nos fuimos ahí a Los Corales, estuvimos reunidos con todos ellos, que aportaron algunas cosas muy importantes, significativas para acá, para el comedor de los abuelos, que bueno, prontamente nosotros vamos a iniciar.
0: Claro, porque estaba usted solo en el apartamento en el momento del terremoto, tengo entendido, ¿no?
1: Claro, ese momento me dice el matrimonio, porque ya el otro matrimonio se había ido, y me dice: ya hemos dormido el 23 en la noche, el 24 nos paramos, desayunamos, todas estas cosas, hablamos sobre, continuamos sobre presentándole en la mesa el proyecto, y entonces se llega a eso de las 5:30, 5:40 de ese miércoles 24. Entonces ellos me dicen: padre, nosotros vamos a ir a buscar y comprar algo para la cena. Entonces me dicen: padre, si quiere, usted quédese. Entonces, como el apartamento tiene aire acondicionado, afuera estaba haciendo mucho calor, yo me quedé, vi tu televisor. Y en ese momento, hermano, me quedé solo. Ese fue el momento de yo quedarme solo.
0: ¿Cómo empezó a sentir el temblor, bueno, el movimiento sísmico? Porque de repente yo tengo entendido que usted pensó que era, bueno, un temblor va a pasar y ya, ¿no?
1: Eso, así mismo, a pesar de que me vino una alerta en el teléfono de terremoto, yo me levanté y me puse en el medio entre la sala y la cocina. Y entonces empieza un temblor muy leve, pero va subiendo, ¿no? Va subiendo de categoría. Y digo: uy, pero ¿por qué está temblando tanto? ¿Esto va a pasar? Y entonces corro hacia el marco de la puerta de la habitación, y cuando en algún momento, eso fue por segundo, veo que la cocina se va hacia abajo. Porque yo estaba en un sexto piso de ese edificio que tiene 10 pisos. Luego yo veo que todo terremoto que está durando demasiado, y entonces me lanza a la cama. Cuando me lanza a la cama, el cuarto se va hacia abajo también. Entonces veo que verdaderamente veo una columna que viene hacia mí, pero es sostenida sobre otra columna. Y es allí cuando detiene los demás apartamentos, que son el 7, el 8, el 9 y el 10. Y a pesar de que detiene eso, viene la lluvia de escombro, donde yo tengo golpes. No sé si tú me ves que
0: Sí.
1: tengo unos golpes en la cara, tengo los brazos, todo el cuerpo golpeado. Yo estuve muy mal. Tuve 6 horas tapiado desde la cintura hacia abajo. Y bueno, bendito sea Dios, como a las 2:30 de la noche o de la madrugada del día 25 fui rescatado.
0: Estamos hablando que quedó atrapado. Usted comentaba que una columna, gracias a Dios, una columna se atravesó y la otra no le cayó encima, pero quedó como en un espacio, y menos que usted quedó como acostado.
1: Sí, quedé acostado, pero presionado por unas placas, donde el médico me declaró síndrome de aplastamiento de las piernas, porque fue tan fuerte el aplastamiento de las piernas que durante las horas que yo estuve allí no hubo flujo de sangre. Que es por eso que se reventaron algunos músculos, donde se liberaron algunas toxinas, donde hicieron que taparon los filtros de los riñones. Entonces, esto fue, bueno, médicamente, ya cuando yo estuve en la clínica, estuve medializado para sacar toda esa toxina, porque los riñones no eran capaces todavía porque estaban muy colapsados.
0: Claro, en ese momento que usted queda ahí aprisionado, ¿empezó a escuchar ruidos, padre, o no? Mucha gente dice que no escucha nada, que queda como un silencio.
1: Pues al momento, porque eso fue a plena luz, había sol, había un sol inclemente. Eso fue a las 6, 4, 6, 5 de la tarde del 24. El temblor, entonces cuando ya pasó, hubo dos réplicas, también con una mayor intensidad, no del 7.2 ni 7.5, pero sí se movieron algunos hombros todavía que estaban cayendo. Y entonces, bueno, allí, donde la penumbra de las 7 de la noche, a pesar 8 de la noche, no había luz, yo siento que debajo de donde yo estaba, había un niño también, tapiado, había gente que se estaba muriendo, etcétera, y yo de verdad no pude hacer nada tampoco por lo que yo estaba sufriendo en ese momento.
0: Claro, ¿qué se le cruzó, padre, a usted en ese momento por la mente, en el instante preciso en que el edificio colapsó sobre la habitación y quedó atrapado a los restos de estos escombros? ¿Qué se le cruzó a usted por la mente?
1: Aunque yo no entré en shock, porque bueno, de una otra manera yo soy psicólogo también, sé manejar las emociones en esos momentos, no hay que ponerse tan nervioso y todas estas cosas, aunque yo de una u otra manera pensé en no salir. Yo pensé que ese era el término de mi vida material. Y yo, bueno, me puse en las manos de Dios. Yo pensé que, bueno, a pesar de que yo estaba gritando, a pesar de que yo estaba pidiendo ayuda, la gente escuchaba las ambulancias, ¿sí? Escuchaba las ambulancias, gente corriendo para allí y para acá. Tuve toda la paciencia del mundo, aunque me cayó un escombro en la frente, que boté muchísima sangre, mi hemoglobina estaba en 6. No me quedé dormido, estaba consciente de lo que estaba pasando y lo único que yo le pedía a Dios que me diera mucha paciencia en esos momentos.
0: Estamos hablando de que cómo logró usted por lo menos improvisar el tema de la hemorragia de sus heridas, bueno, mientras permanecía inmovilizado en la oscuridad. ¿Cómo hacía con el tema de la sangre, padre? Que
1: Sí, el tema de la sangre, fíjate que yo estaba tan entregado a Dios, estaba tan entregado a Dios por el dolor que tenía, por el flujo de sangre que no me funcionaba la pierna, etcétera. Fíjate que este es un testimonio bien bonito que a pesar de todo, de la vivencia, de que yo soy sacerdote, de que yo creo verdaderamente que existe un Dios que me anima, que me fortalece. Yo con la sangre, que era muchísima que estaba cayendo, y como yo me estaba despidiendo, yo hice con mi sangre tres cruces en una pared que estaba cerca de mí, ¿sí? Y esas tres cruces, yo le dije, Padre, Hijo y Espíritu Santo, aquí en tus manos me encomiendo. Entonces había por ahí algo de un mueble que estaba por ahí y arranqué una goma espuma y medio me la puse aquí en la frente para parar un poquito la sangre. Ahora tú me preguntarás por qué yo hice esas tres cruces. Bueno,
0: Claro.
1: con esperanza, ya entregando mi vida al Señor, fíjate que a las 2:30 de la noche vinieron tres hombres, exactamente donde yo estaba.
0: Al terminar usted hace las tres cruces.
1: No, sino en el tiempo de esas horas hice tres cruces, pero pasó un tiempo, porque después, como eso sí, venían 2:30 de la noche, que fueron los que me rescataron, yo pude haber dicho, pero bueno, ¿por qué no vinieron dos? ¿O por qué no vino una persona? Porque si no vinieron tres personas. Y tres personas que se subieron sin ninguna cuestión de seguridad, sin ningún nada, nada, sino que se subieron. Y fíjense, lo más elemental, lo más lleno de fe, fue que cuando me sacaron y me quitaron los escombros de encima, uno de ellos fue que me abrazó, me cargó él solo y me bajó de donde yo estaba el sol hasta la calle. Entonces, yo soy un hombre que yo peso más o menos como 86, mido un 80, y
0: Imagínate, claro.
1: entonces yo, eso me cayó como así, bueno, Señor, tú sabes todo lo que haces. Si tú me quisiste aquí para culminar una misión, aquí estoy para cumplir tu voluntad.
0: ¿Quiénes son esos tres hombres? ¿Ha podido saber quiénes son? ¿Pudo conversar con ellos?
1: Pues tuve algunas palabras y yo le decía que yo era sacerdote y menos padre, tranquilo, ánimo, mucha fortaleza, tenga mucha fe que usted va a salir de esto. Esas fueron las palabras que ellos me dijeron, o uno de ellos me dijo, y cuando me sacaron a la calle, inmediatamente llegó Protección Civil, Cuerpo de Bomberos, la Policía del Estado Vargas, etcétera. Y yo más no, de verdad no.
0: Cómo lograron ubicarlo usted, padre? ¿Usted lo llamaron? ¿Usted hizo, gritaba, hacía ruido?
1: Sí. Cuando ellos se estaban acercando, yo agarraba algunas piedras, tiraba piedras y me decían, alce la mano, y yo alzaba la mano. Ah, ok, ya te vimos, aunque puede ser con una linterna de un celular, porque imagínense. Todas estas cosas, y con eso fue que me ubicaron donde yo estaba.
0: Como sacerdote, padre, ¿perdió en algún momento la fe? O sea, ¿cuestionó la fe tal vez? ¿Hizo algún tipo de oración, un diálogo que sostuvo con Dios durante estas horas que permaneció así bajo las ruinas?
1: Definitivamente nunca perdí la fe. Y que tuve diálogo con Dios. Tuve una oración con Dios, por eso fueron las tres cruces con mi sangre, porque tuve toda la esperanza y porque me abandoné en las manos de Él, porque le dije, bueno, Señor, si esta es mi última meta aquí, perdona lo que no pude haber cumplido, aquí estoy, que se cumpla tu voluntad. Eso fue lo que yo le dije en esos momentos, ¿no? Pero no fue cuestionamiento, no fue por qué me pasó esto a mí, porque era conmigo, sino que, bueno, la naturaleza no pregunta si eres sacerdote, si eres anciano, si eres niño, si eres una persona embarazada, no pregunta por qué. La naturaleza es la naturaleza y bueno, nosotros experimentamos verdaderamente los designios. Entonces, ahora los designios de Dios, bueno, yo me preguntaba por qué el niño murió y por qué yo no morí. Entonces, estas son cuestiones que podemos decir, ¿será que Dios se equivocó? Es que Dios no se equivoca. Yo sí me equivoco, yo me caigo, yo tropiezo, yo soy pecador, pero Dios quiere, a pesar de todas las cosas, bueno, sacarte para que tú concluyas en tu vida ministerial la misión que él te encomendó.
0: Eso le iba a preguntar, ¿de qué manera transformó, padre, esta experiencia, por ejemplo, en la manera de celebrar la Eucaristía, ¿no? Por lo menos, y de predicar el Evangelio a partir de ahora.
1: Sí, algún periodista me preguntaba por ahí también qué significaba esto, una nueva vida en ti, porque yo ahora tengo dos fechas de nacimiento, el 9 de mayo y el 24 de junio, porque Dios me regaló una nueva vida, pero una nueva vida donde yo me tengo que transformar, una nueva vida donde yo tengo que llenarme de fe, de esperanza, de caridad y de que yo tengo que transformar mis sacerdotes, que tengo que cambiar muchísimas cosas, ciertamente. Porque
0: ¿Qué
1: Él me
0: cosas, padre?
1: para que yo pudiera cumplir lo que Él necesita que yo haga en su nombre.
0: ¿Qué cosas tendría que cambiar, padre? Disculpe que le pregunte.
1: Pues verdaderamente nosotros la vida cotidiana del sacerdote todos los días, a lo mejor la dinámica, muchas veces, como tú has dicho, de la Eucaristía, a veces de prepararla mejor, a veces de atender bien a las personas, a la gente que nos busca todos los días, de transparentar ese Dios que te dejó para que tú lleves a Dios a esas personas que tanto lo necesitan. Y de ahí muchas otras cosas más.
0: Claro, porque el misterio, por ejemplo, de la resurrección, padre, usted ha mencionado, bueno, que el rescate fue una oportunidad para levantarse y bueno, y volver a nacer, ¿no? ¿Qué significa este volver a nacer para su vida sacerdotal y comunitaria? Ya usted me está comentando que, bueno, que es mejorar la Eucaristía, estar más cerca de la comunidad. El creer en que puede ser también, desde el punto de vista del plano espiritual, como una resurrección, ¿no?
1: Pues sí, es una nueva oportunidad que el Señor nos da, o el Señor me regaló a mí. Una nueva oportunidad donde yo tengo que transfigurarme en Él, donde yo tengo que purificar mi sacerdocio, donde yo verdaderamente tengo que hacer que mi sacerdocio sea un sacerdocio de luz y no de oscuridad, donde yo verdaderamente tengo que llevar el testimonio de vida como durante todos estos días, con muchísimos periodistas y gente que ha venido a hablar conmigo, llevar este testimonio de que verdaderamente existen los milagros. Porque si nosotros vemos en los distintos medios de comunicación las imágenes de los terremotos, tanto de Colombia, Venezuela, etcétera, ¿qué dice la gente? Dios mío, ayúdame. La sangre de Cristo tiene poder, ciertamente. Pero ¿por qué nosotros no buscamos a Dios todos los días y lo buscamos en un momento determinado? Lo buscamos en un momento que ese es el momento en que yo lo necesito, pero ya pasó. Entonces eso es lo que el Señor ahora me pide a mí, que nosotros lo busquemos a Él. Son 365 días que tiene el año. ¿Por qué nosotros no buscamos a Dios? Es un mandato de la ley de la iglesia. Ir a misa todos los domingos. ¿Será que nosotros vamos a misa todos los domingos? ¿Será que nosotros tenemos ese encuentro con la palabra de Dios todos los domingos? Entonces, en eso nosotros tenemos que reflexionar, no solamente ellos, sino yo también tengo que reflexionar. Tengo que hacer que la palabra de Dios inunde mi vida y la ponga en práctica, haciendo que las demás personas, el sacerdote, ponga en práctica la palabra de Dios, pero desde ese mismo momento, oye, yo también, ¿por qué no pongo en práctica la palabra de Dios?
0: Eso es verdad, porque bueno, uno se puede preguntar y se hacen muchas preguntas con respecto a estos fenómenos naturales que, como dicen, pues es impredecible y como usted dice, se puede llevar, puede costarle la vida a una persona, a un sacerdote, como a un niño, como a una persona adulta. Pero uno a veces dice, en el caso de los niños, padre, son seres inocentes que están comenzando a vivir. Usted lo vivió, que debajo del piso donde usted estaba había niños o niños, que lamentablemente, de acuerdo a lo que usted me está comentando, no sobrevivieron, ¿no?
1: Sí, muchísima gente murió, muchísima gente, niños, jóvenes, ancianos, y para de contar dónde también muchísima gente salió, no fui yo solo. Algunos salieron porque, bueno, salieron mutilados, no todos, sino algunos también. Otros salieron, pero perdiendo a un ser querido. Entonces, viendo todas estas cosas y preguntándole a Dios, Señor, ¿pero por qué todo esto pasa? ¿O por qué todo esto tú has permitido que pase? Pero valorando también lo que yo o lo que tú, todos nosotros, de una u otra manera, debemos de reflexionar nuestra vida. También, la palabra de Dios ayer lo decía, el Señor, Dios muchas veces calla. Y ese silencio a veces me perturba. Pero ¿para qué el Señor calla? Para que nos demos cuenta y reflexionemos quién eres. Para que nos demos cuenta si quieres seguir a Jesús, si quieres seguir a Dios, o seguimos con nuestra vida cotidianamente, aquella vida, una vida fácil, una vida, porque estamos viviendo en un tiempo lleno de materialismo. Lo que siempre me hace falta, lo que quiero conseguir, por encima de lo que sé.
0: Sí.
1: Entonces, pero dejamos a un lado a Dios. Pero cuando no dejamos a un lado a Dios, bueno, ahí están estos testimonios de este terremoto tan terrible, de 7.2, abarcó a 7.5, y lo que no solamente Venezuela y Colombia, sino a nivel del mundo.
0: Sí.
1: Entonces, esto es una alerta. Esto es para yo agarrar palco y yo reflexionar mi vida a donde yo quiero ir.
0: ¿Qué mensaje, por ejemplo, le da usted a esos familiares que perdieron, bueno, perdieron sus seres queridos, que a veces cuesta muchísimo el tema del luto, porque por lo menos todavía hay unos que están desaparecidos, que no se saben si están bajo los escombros, que no los han podido sacar, que sigue esas personas excavando, buscando, estando ahí para lograr el consuelo, la tranquilidad? ¿Qué mensaje le
1: Bueno,
0: da usted?
1: sí, una de las cosas es, a veces no es fácil, a veces nos cegamos muchas veces por el dolor, ¿sí? Y Dios conoce el dolor de las personas, Dios conoce lo que está pasando, lo que estamos pasando cada uno de nosotros. Dios no quiere que tú sufras, Dios no quiere que tú estés pasando por estos momentos terribles, pero es que el mundo está viviendo un momento donde no queremos fijar la mirada en Dios. Cuando, vuelvo y repito, cuando fijamos la mirada en Dios, cuando me pasó esto, donde invoco a Dios. Pero ayer invocaste a Dios, ¿será que el 23 de junio invocaste el nombre de Dios? ¿Será que rezaste un Padre Nuestro en la noche? Entonces, en este momento de dolor que mucha gente, muchísima gente que también yo conozco, que perdió su vida, perdió su, perdón, su familiar, su hijo, su mamá, su suegra, etcétera, etcétera, pongan todo esto en las manos de Él. Dios es grande y misericordioso. Dios nunca nos abandona. Nosotros sí abandonamos a Dios, porque a veces no tenemos tanto tiempo. Y yo le digo a la gente, a veces no tenemos tiempo de ir a la Eucaristía, pero va a llegar un momento en que ya no vas a tener tiempo de mirar o de ir a la Eucaristía porque estarás muerto. Entonces será el llanto y el rechinar de dientes. Entonces asumamos verdaderamente, Señor Jesús, esto que pasó sea para que sea un testimonio de valorar mi vida de fe. Ahora a partir de este momento, ¿qué va a ser de mi vida? ¿Será que voy a relegar de Dios? ¿Voy a blasfemar de Dios? ¿O será que verdaderamente voy a estar al lado de Dios para que me dé el consuelo, la esperanza de que mis familiares se fueron y en algún momento yo también voy a partir, donde yo quisiera partir feliz y no triste?
0: Claro. ¿Su familia dónde está en este momento? O sea, cuando pasó todo esto, ¿sus familiares estaban cerca o están lejos?
1: Sí, yo soy caraqueño, ¿sí? Soy caraqueño, tengo toda mi familia en La Vega, en Caracas. Tengo en el Táchira, ya casi voy a cumplir dentro de un año y tanto, voy a cumplir 25 años aquí en el Táchira. Yo el 9 de agosto cumplí 23 años de vida sacerdotal. Entonces, tengo algunos familiares aquí en San Cristóbal, sí. pero los demás familiares, porque mi mamá sí partió a la eternidad, papá también, pero mis hermanos, algunos están en Caracas, tíos, unas hermanas están aquí conmigo, etcétera. Pero bueno, eso es lo que Dios ha permitido que me acompañe.
0: Todos ellos están bien. En el momento del
1: Todo fue,
0: terremoto, todo.
1: bendito sea Dios, todo está, a pesar de que el terremoto se sintió en toda Caracas.
0: Sí. Los dueños del edificio, cuando pasó esto, ¿dónde estaban ellos? Cuando ellos vieron que se desplomó el edificio, ¿qué
1: Bueno, estaba.
0: hicieron?
1: Sí, yo tuve comunicación con ellos y ellos estaban en una tienda, ¿no? Comprando algunos víveres para lo que yo te decía, lo de la cena. Pero cuando todo eso se movió, todos salieron a la calle y vieron edificios caer, se vinieron allá y cuando se vinieron allá ya no estaba el edificio. Estaba el edificio, pero estaba muy comprometido, muy caído.
0: Bueno, la impresión de ellos, ¿no? La impresión de
1: Muy,
0: saber
1: muy.
0: que...
1: Ellos me acompañaron y yo hasta siempre converso con ellos. Padre, ¿cómo sigue? A pesar de que ahorita tuve una terapia, porque tengo una pierna medio dormida todavía, tengo tres costillas fracturadas, etcétera. Pero ahí vamos, poco a poco.
0: Amén. Vamos a hacer una pequeñita pausa, padre, ya en la última parte del programa. Quiero hablar un poquito sobre esos mecanismos espirituales que ya venimos hablando y psicológicos, porque usted es psicólogo también, que usted empleó para contener los ataques, por ejemplo, de pánico, la ansiedad, al verse atrapado. También hablamos un poquito sobre, bueno, seguimos hablando de la esperanza, de cómo afrontar la incertidumbre, las herramientas también de superación, ya en esta última parte del programa.
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0: Bien, ya estamos de vuelta en Háblame Bajito a través de la Red Nacional de Radios de Fe y Alegría Noticias. Estamos acá conversando con el padre Johnny Arias, quien vivió una experiencia que le transformó, como él mismo dice, su vida, y donde tuvo momentos en el momento que estuvo atrapado bajo los escombros en La Guaira, en este edificio, hizo tres cruces con su sangre y se estaba como despidiendo, ¿no? Entonces, yo le preguntaba antes de irnos a la pausa sobre este autocontrol y paz interior, porque cualquier persona se desespera. Yo, por ejemplo, en mi caso, que uno sufre de claustrofobia, yo que sufro verse uno atrapado en esos escombros, y cómo hizo usted para, qué mecanismo, qué herramientas utilizó para mantener los ataques de pánico controlados?
1: Pues mire, una de las cosas es, hermano, dominar las propias emociones. Porque nosotros, los psicólogos, fíjate que para manejar las emociones, una de las cosas es que para qué entrar en pánico, en desesperación, sabiendo que hay una dulce espera, ¿no? Una dulce espera es que tú puedes esperar que te rescate, de calmarte, porque de una u otra manera, si no te calmas, sufres de ansiedad, sufre de todas estas cosas, puede liberar otras cosas, como paro respiratorio, un infarto, etc. Entonces, una de las cosas que yo manejé más que todo es la tranquilidad y la paciencia, ¿sí? En algún momento, podrían venirme a rescatar o aquí me quedar. Entonces, una de las cosas que yo siempre pensé es este don maravilloso, y lo digo como sacerdote también, que mucha gente no tiene paciencia. Y cuando uno tiene paciencia y la practica en medio de una realidad tan terrible, de que tienes escombros encima, de que estás botando tanta sangre y para de cortar un montón de cosas, esto es un alivio para tu vida de fe, para tu vida espiritual y para tu vida corporal. Es llenarte de ese flujo de aire mientras que, bueno, vienen los rescatistas, o de una u otra manera sientas que, como en mi caso, yo me había entregado a Dios.
0: ¿Cómo hacía con el dolor en las piernas? Porque si estaba atrapado, me imagino que ese peso para soportar el dolor.
1: Exactamente, eso sí. Yo sí gritaba que no aguantaba el dolor de mi pierna. ¿Por qué? Porque estaban tan apretadas que yo hacía un movimiento para ver si... Porque el dolor no es que estaban apretados. El dolor es que no había flujo de sangre. Ese era el dolor. Entonces, entre el dolor y la paciencia, respiraba, a pesar de que, bueno, en ese momento no sabía que yo tenía tres costillas fracturadas, que yo tenía un pulmón comprometido. Pero eso era lo único que yo sentía, que se despegaban de mí esas piernas, porque no las sentía, pero sí sentía ese dolor.
0: Claro, es que yo escuché testimonios, por ejemplo, padre, de un niño que quedó atrapado también entre los escombros, y él dice que él quedó con una salsa picante en sus manos. No sé si usted escuchó ese testimonio, ¿no? Y él duró muchísimas horas más, y él dice que lo que hizo fue que hizo un escaneo en la habitación donde se encontraba, donde estaba la nevera, donde estaba la puerta, y cuando llegaba la oscuridad, él decía que él la mente, elevaba la mente hacia otro lugar. Él salir del cuerpo, a veces no es fácil, ¿no? Ponerse como en blanco, en no pensar en nada, y así pasó varias horas, ¿no? Utilizar esa herramienta, ¿no?
1: Pues sí. Definitivamente, niño que no he visto el video, no he visto el testimonio, pero tuvo mucha fortaleza a pesar de la edad.
0: Sí, señor.
1: Niño. Sí, fortaleza y hacer lo que tenía que hacer. pensar en esos momentos tan, tan tristes, llenos de penumbra, porque, bueno, ya en la noche ya no había luz en Hawái, no había nada, todo era una penumbra terrible.
0: ¿Sentía calor, padre, atrapado ahí o no?
1: Pues sí, sentía calor, a pesar de que, como no estaba totalmente tapiado, pero sentía una brisa, porque
0: Okay.
1: las paredes que estaban contiguas a mí estaban ya hacia abajo y yo sí veía, volteaba a la izquierda y veía los carros pasar, la ambulancia, y sí pegaba una brisa.
0: Claro, eso tal vez le permitió a usted mantener la serenidad, ¿no? El hecho de tener un contacto un poco con el exterior, ¿no?
1: Exactamente, que no había todo tapiado, lleno de, que no veía nada, que si yo gritaba no me escuchaban, yo estaba un poquito, más o menos, al aire libre.
0: Que, por ejemplo, esto que usted estaba diciendo, que es bien importante mantener la calma, ¿qué consejo por lo menos le da usted a una persona que atraviese crisis, por ejemplo, de claustrofobia en eventos traumáticos similares?
1: Sí, eso, cuando alguien sufre claustrofobia, esos son momentos difíciles. Son momentos para esa persona que ya se puede comprometer otras cosas. Okay, su ánimo, su desesperación, y para de contar un montón de cosas donde puede venir el resultado de un infarto, porque no consigue la manera. Dígame, está tapiado. Uno. Segundo, no consigue cómo interactuar con alguien porque está solo. Entonces, es allí donde puede venir el resultado de otras cosas. Ahora, si esa persona sufre de claustrofobia verdaderamente, pero tiene el sentido común de esta palabra que yo te había dicho hace un momento, paciencia, te debe fortalecer la claustrofobia. Porque si estás allí, bueno, tienes la esperanza de que en algún momento pueden venir a rescatarte. Entonces, si tú sufres de claustrofobia y no tienes esa esperanza, no tienes esa paciencia, bueno, vienen estos resultados que te acabo de decir.
0: Sí. Ahora, padre, llegó, bueno, fue usted a un hospital o una clínica, lo atendieron, un centro de salud, logró pues determinar que tenía las costillas fracturadas, ¿no? Fisuradas, fracturadas, ¿no?
1: Sí, cuando me rescatan, cuerpo de bomberos, Protección Civil, me lleva al seguro del hospital en La Guaira.
0: De
1: Allí
0: Pariales.
1: me pican la ropa, todas estas cosas, me ponen un suero, porque este hombro izquierdo se me salió. Entonces, bueno, yo estuve allí de verdad tirado en una colchoneta donde estaba tirado muchísima gente. Muchísima gente que murió también, gente al lado mío. Luego, mi primo, que yo le mandé una ubicación para que me viniera a buscar ese 24 en horas de la tarde, él fue ya a la 1, 2 de la mañana, llegó a la ubicación, pero ya yo no estaba porque yo estaba afuera. Pero alguien le había dicho, sí, un sacerdote lo sacaron al seguro, él sí fue al seguro. 3 de la mañana, no me reconoció porque yo estaba hinchado, yo lleno de sangre, etc. Él me reconoció ya a las 7:30 de la mañana, donde dijo, voy a volver a pasar, es de día, voy a volver a pasar, y fue un momento donde me reconoció, y yo, bueno, se me vino el espíritu nuevamente en mí, le doy gracias a Dios, y yo le dije, primo, sáquenme, porque yo me estoy muriendo. Le digo a la doctora, doctora, yo me lo llevo. Sí, lléveselo porque aquí no vamos a hacer nada. Y entonces, entre varios, me colocaron detrás de la parte de atrás de su carro. Y entonces yo le dije, mire, la primera clínica que tú veas, porque yo tenía un seguro. Y entonces llegamos a la clínica Loira del Paraíso. Entonces, bueno, ahí fue que me atendieron un grupo extremadamente muy satisfactorio, un grupo de médicos que verdaderamente en ese mismo momento los doctores me agarraron para llevar el brazo, me sondearon, etcétera, me llevaron a sala shock y allí, bueno, pasé más o menos como 22 litros, aunque tuve un episodio difícil donde llevaron a UCI porque estaba muy mal y duré como 5 o 6 días entubado.
0: Dios santo. Volvió de nuevo en ese momento, estando, estaba consciente usted, me imagino, ¿no? Todos estos procesos.
1: A pesar del dolor.
0: Se mantenía consciente.
1: A pesar del dolor que existe o existía, porque yo estaba todo golpeado, todas estas cosas, tuve que entrar en UCI. En UCI porque hubo un episodio muy, muy doloroso. En la parte de la costilla se me bajó la saturación como a 70, no podía respirar, no podía, me estaba ahogando, y entonces fue cuando me llevaron a UCI, y recuerdo un médico que estaba al lado mío, no nos podíamos entubar, desde ahí no recuerdo más nada, sino después de los 5 días.
0: Antes de eso, ¿usted volvió a replantearse el hecho de que podría morir? O sea, de repente decir, bueno, me sacaron de los escombros, pude sobrevivir, pero podría de nuevo verme comprometido.
1: Pues estaba muy comprometido, pero tenía la esperanza.
0: Okay.
1: Como los médicos decían, padre, tranquilo, que está en buen sitio, está en buenas manos, déjese llevar por nosotros. Cálmese, relájese y nosotros nos encargamos del resto.
0: ¿Sale de la clínica ya? ¿Se regresa aquí al Táchira?
1: Sí, salgo de la clínica y voy unos días a los Teques, en casa de mi padrino de ordenación, que es el padre Francisco Gran. Allí estuve con los frailes, donde me cuidaron unos días. Sí, me cuidaron unos días y luego regresé aquí al Táchira, que ese jueves pasado no sabía nada de eso, pero bueno, tuve ese maravilloso recibimiento por parte de la comunidad.
0: Está, bueno, en terapia. Lo están evaluando otros médicos también.
1: Aquí, sí, por cierto, mañana tengo entrevista con un médico y hoy comencé la terapia de rehabilitación del pie derecho. Y pronto esta rehabilitación, porque no puedo alzar el brazo totalmente porque perdió la fuerza, pero hay terapia también para el pie.
0: Bueno. El recibimiento que vimos en las imágenes en las redes sociales fue apoteósico, fue muy bonito, desde el aeropuerto que pude ver las imágenes, luego en la parroquia. Hay un compromiso ahora, como usted mismo lo dijo, mayor con la comunidad por todas las obras sociales. El tema del comedor para adultos que usted estaba gestionando, ¿no? Sigue en pie ese proyecto, me imagino que ya está madurando esto, ¿no?
1: Sí, totalmente. Mire, yo creo que el Señor me dejó para yo terminar esto, ¿no?
0: Sí. Sí,
1: porque no es que voy a, bueno, ya no vamos a hacer, no, eso es una de las metas mías en la parroquia de Puente Real, ¿sí? Tú dirás, padre, los recursos, ¿cómo? Porque yo no voy a hacer 4 patos y una techa, voy a meter ahí, no. Yo a veces soy muy osado, siempre que te lo diga así, porque yo pienso en grana, ¿okay? Porque para el comedor de los abuelos, quiero hacer algo y ya hay alguna maqueta por allí de lo que se quiere para el comedor de los abuelos, que ellos se sientan bien, que tengan un sitio donde puedan esparcirse durante la hechura de la comida, donde ellos tengan juego didáctico, se sientan que son apreciados. Entonces, uno de los recursos que yo iba a Caracas, yo lo puedo comentar así, no tengo por qué ocultarlo, este matrimonio, bueno, padre, cuente conmigo, con $2,000, que $2,000 yo no lo tengo, no lo tenía para la parroquia, pero eso me permite a mí tumbar lo que tengo que tumbar, la explanada que vamos a hacer allí. Ese es un dinero que también se tiene que sacar. Vuelvo y repito, tú me dirás a mí, padre, entonces, ¿quién le va a dar los recursos necesarios? Porque para hacer un comedor como usted está o quiere, yo creo
0: Sí.
1: que ahí pasa 50, 80 mil dólares. Entonces, permíteme, hermano, decirte que el día de del recibimiento, yo di el inicio de una gran actividad que esto se estaba trabajando muy, muy en secreto, porque yo tenía que tener algunos contactos a ver si se daba. Y cómo se dieron, se dio el inicio ese mismo día. No sé si tú te diste cuenta, pero aquí yo voy a traer para acá el 31 de octubre para que tú nos puedas acompañar. Estoy totalmente invitado sin pagar
0: Gracias.
1: nada. No te preocupes, no vas a pagar nada. Pero entonces, el 31 de octubre voy a traer para la tal de la Plaza de Toros a Pitcuento, ¿sí? Y a varios artistas. Con motivo, construcción del comedor de Samuel.
0: Qué
1: Entonces,
0: bien.
1: es algo que hoy en la tarde tengo una reunión con los asesores de ese primer anillo de organización. Y entonces es algo grande. Es algo grande y he hablado con él, he hablado con la mamá, con el manager y todas estas cosas. Va en viento en popa, de verdad. En Caracas tuve el conocimiento de algunas personas que me van a ayudar. Por ejemplo, conseguí 10.000 botellitas de agua de 500 ml. Las conseguí gratis para este evento. Entonces, eso es lo que se quiere, ¿no? Y ojalá que estamos colocando todo esto en manos de Dios, que el 31 de octubre, como Pipe Bueno, algunos años vino aquí a San Cristóbal, llenó la Monumental, también el 31 de octubre, siempre y cuando, bueno, tiene la Monumental, ahí tenemos los recursos necesarios para lo que se quiere en la parroquia El Buen Pastor.
0: Bueno, cuente conmigo también y con el apoyo también que a nivel como periodista le pueda dar para la difusión y todo este evento, ¿no? Así que
1: No, y
0: estamos
1: estás
0: en la.
1: invitado, estás
0: Gracias,
1: invitado.
0: claro que sí. No, y tengo que ir a la parroquia a, después a entrevistarlo así para el noticiero, entrevistas cortas que vamos a hacer para que tengamos todo este contacto, ¿no, padre? De verdad que usted cuenta con un equipo, porque en este momento, por supuesto, todavía está delicado de salud. Me imagino que, bueno, cuenta con él y con todo este equipo que lo acompaña, ¿no? Me imagino que tiene un equipo bastante grande acá, ¿no?
1: Sí, tengo un equipo maravilloso que hoy nos vamos a reunir para dormir. Mire, tú no sabes la cantidad de gente que está preguntando, padre, las entradas, ¿dónde las van a vender? El costo. Y para contar, hoy vamos a dirimir todas estas cosas. Hoy se va a sacar las cosas más puntuales e importantes de este maravilloso evento hoy. Y la gente está, bueno, porque yo le decía ayer en la Eucaristía, ya aquí se quitó, por ejemplo, la rifa. Yo de rifa en rifa, de vender una torta, de vender esto, yo no voy a hacer el proyecto que yo tengo que hacer, porque es muy
0: Claro.
1: difícil, es muy difícil. Entonces yo lo que hice es saltar, pero muy alto, para conseguir los recursos necesarios.
0: ¿Ya tiene estimado cuánto sale, cuánto podría salir este comedor y para cuántas personas va a beneficiar, padre, en total?
1: Vamos a beneficiar como a unas 280 abuelos, ¿sí? Y también ahí vamos a meter, porque hay algunos niños por allí, que vienen, estos también, esos son para ellos también.
0: Va a ser ahí mismo en la parroquia, ¿no? Ahí mismo en Puente
1: Va a
0: Real,
1: ser
0: ¿no?
1: en la parroquia, si tenemos un terreno muy bueno, atrás donde todo eso se va a tumbar, ahí tenemos un bohío y eso ya perdió su utilidad, ¿ves? Entonces allí vamos a tener el comedor de los abuelos, vamos a tener una maravillosa cocina con estufa,
0: Qué
1: etcétera,
0: bien.
1: tanques de agua, para que los baños bien organizados, para que estos abuelitos se sientan que, bueno, se le aprecia por tantas cosas maravillosas que han hecho durante toda su vida.
0: Bueno, padre, finalmente darle las gracias por el tiempo, por contarnos su testimonio de vida, por su experiencia, por lo que vivió y de qué manera, pues también este mensaje fue aleccionador para todas las personas que nos están escuchando y nos van a ver a través del canal de YouTube de Radio Fe y Alegría Noticias. Finalmente un mensaje a todas esas personas que nos están escuchando y que pues están todavía esperando conseguir sus seres queridos en estos escombros, ¿no? Y bueno, este mensaje final.
1: Bueno, ánimo a todos, de verdad, hemos pasado esos momentos, yo creo que ya son como 45 días después del terremoto del 24 de junio este año, y algunos familiares no lo consiguen. Abandónense en las manos de Dios y díganle a Dios: Señor, somos pecadores todos, comenzando por mí, somos pecadores, pero sobre todas las cosas quisiéramos confiar en tu infinita misericordia. Yo sé que Dios nunca nos va a abandonar. Dios estará allí con nosotros siempre. Pasamos unos momentos difíciles, ciertamente, pero esos momentos me permitió a mí, como sacerdote, purificarme, ser mejor cada día, ponerme en disposición de Él, no por ser sacerdote, sino por ser cristiano. Y todos nosotros somos cristianos, porque venimos de Cristo. Por eso, abandónate en las manos de Dios, con todo el dolor que sientes, como María, cuando le entregaron a Jesús y lo bajaron de la cruz y se lo dieron a María, y María lo agarró en el regazo de su corazón. Ella sintió ese dolor, pero ese dolor lo llevaba en su corazón. Con fe, con prudencia, con caridad, haciendo entender que verdaderamente Dios es un Dios de gracia y un Dios de misericordia.
0: Muchísimas gracias, Padre. Gracias por estar acá con nosotros. Vamos a seguir en contacto. Muy pronto lo voy a visitar por la parroquia, porque uno dice, estoy en San Cristóbal y todo es corto. A veces las distancias son cortas, pero bueno, uno está como en muchas cosas, pero sí hay que sacar el tiempo para poder conversar, ¿no? Y tomarnos un cafecito, si Dios quiere.
1: Claro que sí. Bueno, Dios me los bendiga a todos ustedes. Gracias a Fe y Alegría por permitirnos estos momentos que son importantes, a través de las redes sociales, a través de esa obra maravillosa que lleva Fe y Alegría. Dios me los cuide, me los fortalezca y que el Señor siempre me lo bendiga.
0: Amén, amén, Padre. Bueno, conversamos con el Padre Johnny Arias, párroco del Buen Pastor de Puente Real, acá en San Cristóbal, con su testimonio de vida. Y gracias a todos ustedes también por la sintonía. Nosotros salimos bajo la dirección de Vidalina Campos, en la subdirección de comunicaciones Wilmeli Villalobos, en producción y programación Antonio Galindo, producción general Carlota Rojas, en la producción Ángeli Gamboa, en los controles técnicos José Rondón desde la ciudad del Tigre y quien les habló Jorge Labrador. Que tengan excelente tarde-noche.
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0: 6:58. ¿Conoces los síntomas del antivirus? 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En punto.
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5: Para reconstruir a Venezuela, debemos trabajar por una profunda revolución moral, cimentada sobre un proyecto educativo humanizador, que se oriente a gestar personas honestas y respetuosas, y ciudadanos productivos, responsables y solidarios, preocupados y ocupados por el bien común, defensores de los derechos de todos y cumplidores de sus deberes y obligaciones. Esta debe ser la

0: prioridad nacional, tarea y compromiso de todos. Padres y maestros deben reencontrarse y proponerse vivir, tanto en la casa como en la escuela, aquellos valores que consideran esenciales para el pleno desarrollo personal y la sana convivencia. Los políticos deben ser, parecer y actuar como ciudadanos ejemplares y apoyar con su vida y con sus hechos el buen vivir para todos y el buen convivir entre todos.
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En el nombre del Padre, y del Hijo, y del Espíritu Santo. Amén. La gracia y la paz de Cristo resucitado estén con ustedes. Hermanas y hermanos, un saludo cordial. Qué bueno encontrarnos a través de este medio para celebrar la Eucaristía. Desde esta casa oramos por todas sus intenciones y necesidades. Nuestra oración de manera muy especial por los enfermos, por quienes están en hospitales, en clínicas, en sus domicilios. A todas y a todos los acompañamos y las acompañamos con nuestra oración, para que celebremos dignamente la Eucaristía, reconozcamos nuestros pecados y pidamos perdón al Señor. Yo confieso ante Dios Todopoderoso, y ante ustedes, hermanos, que he pecado mucho de pensamiento, palabra, obra y omisión. Por mi culpa, por mi culpa, por mi gran culpa. Por eso ruego a Santa María Siempre Virgen, a los ángeles y a los santos, y a ustedes, hermanos, que intercedan por mí ante Dios nuestro Señor. Que Dios Todopoderoso tenga misericordia de nosotros, perdone nuestros pecados y nos lleve a la vida eterna. Amén.

0: Oremos. Dios eterno y todopoderoso, a quien confiadamente podemos llamar ya Padre nuestro, haz crecer en nuestros corazones el espíritu de hijos adoptivos tuyos, para que podamos gozar después de esta vida de la herencia que nos has prometido. Por nuestro Señor Jesucristo, tu Hijo, que contigo vive y reina la unidad del Espíritu Santo, y es Dios por los siglos de los siglos. Amén.
1: De la profecía de Ezequiel. Me fue dirigida esta palabra del Señor: Hijo de hombre, voy a arrebatarte

repentinamente el encanto de tus ojos, pero tú no entonces una lamentación. No hagas duelo, no llores, no derrames lágrimas, suspira en silencio, no hagas ningún rito fúnebre, ponte el turbante y cálzate las sandalias, no te cubras la barba ni comas el pan del duelo. Yo había hablado a la gente por la mañana y por la tarde murió mi mujer. Al día siguiente hice lo que se me había ordenado. Entonces me dijo la gente, ¿quieres explicarnos qué significa lo que está haciendo? Les respondí, he recibido esta palabra del Señor. Di a la casa de Israel, esto dice el Señor Dios. Voy a profanar mi santuario, el baluarte del que están orgullosos, encanto de sus ojos, esperanza de su vida, los hijos e hijas que dejaron en Jerusalén caerán a espada. Entonces harán lo que yo he hecho, no se cubrirán la barba ni comerán el pan del duelo, seguirán con el turbante en la cabeza y las sandalias en los pies, no entonarán una lamentación ni llorarán, se consumirán por sus culpas y gemirán unos con otros. Ezequiel les servirá de señal, harán lo mismo que él ha hecho. Y cuando suceda, comprenderán que yo soy el Señor Dios. Palabra de Dios, te alabamos, Señor. Despreciaste al Dios que te engendró, despreciaste al Dios que te engendró, despreciaste a la roca que te engendró y olvidaste al Dios que te dio a luz. Lo vio el Señor irritado, rechazó a sus hijos e hijas. Despreciaste al Dios que te engendró. Y dijo, les ocultaré mi rostro y veré cuál es su suerte, porque son una generación pervertida, unos hijos desleales. Despreciaste al Dios que te engendró. Me han dado celos con un Dios que no es Dios. Me han irritado con sus ídolos vacíos, pues yo les daré celos con un pueblo que no es pueblo, con una nación insensata los irritaré. Despreciaste al Dios que te engendró.

El Señor esté con ustedes. Evangelio de nuestro Señor Jesucristo según San Mateo. Gloria a ti, Señor. Se le acercó un hombre a Jesús y le preguntó: Maestro, ¿qué obras buenas debo hacer para conseguir la vida eterna? Jesús le dijo: ¿Cómo me preguntas acerca de lo que es bueno? Uno solo es el bueno. Si quieres entrar en la vida eterna, cumple los mandamientos. ¿Cuáles? Preguntó el hombre. Jesús le respondió: No matarás, no cometerás adulterio, no robarás, no darás falso testimonio, honrarás a tu padre y a tu madre. Y amarás a tu prójimo como a ti mismo. El joven dijo: Todo esto lo he cumplido. ¿Qué me queda por hacer? Si quieres ser perfecto, le dijo Jesús, ve, vende todo lo que tienes y dalo a los pobres. Así tendrás un tesoro en el cielo. Después, ven y sígueme. Al oír estas palabras, el joven se retiró entristecido porque poseía muchos bienes. Palabra del Señor. Gloria a ti, Señor Jesús. Hermanas y hermanos, de nuevo un saludo. Iniciando una nueva semana, nos encontramos a través de este medio para celebrar la Eucaristía. Y continuamos esta semana leyendo la profecía de Ezequiel. El texto de hoy es un texto doloroso. Ezequiel experimenta el dolor. Dios le anuncia la muerte de su esposa, una situación que le causa dolor al profeta, la pérdida de un ser querido, la pérdida de aquella persona que lo ha acompañado y a quien ama le causa dolor. Experimentar una pérdida siempre causa dolor. Pero en medio de esta situación, en medio del dolor, en medio del sufrimiento, Dios está ahí. Dios lo acompaña. Creo que es una manera de recordarle al profeta que el pueblo ha vivido momentos difíciles, que el pueblo ha tenido todo tipo de sufrimientos y que Dios ha estado ahí acompañando a su pueblo. Dios no abandona a su pueblo en medio de las dificultades, en medio de las difíciles situaciones que vive. Dios está ahí acompañando al pueblo. Dios no quiere el sufrimiento, pero el sufrimiento viene y el sufrimiento visto desde la fe pues tiene que transformarse en un sufrimiento liberador. Y eso es lo que le dice el profeta a su pueblo. Transformar el sufrimiento en una oportunidad. Transformar las crisis en lugares de encuentro, en oportunidades. Colombia ha vivido en la última semana una tragedia, un dolor inmenso a sacudido nuestra patria, un dolor que ha golpeado a muchas familias que han sufrido la pérdida de los seres queridos, una tragedia de grandes proporciones. También hemos experimentado sufrimiento, también hemos experimentado dolor. Dios no quiere que suframos. Las tragedias ocurren por fenómenos naturales. No porque Dios quiere ni porque Dios nos castigue, pero debemos aprovechar esta oportunidad para descubrir que Dios está ahí, que Dios nos acompaña, que Dios no nos abandona y que la solidaridad de todos los colombianos es el camino para experimentar el amor y la misericordia de Dios que está ahí siempre acompañándonos. En el texto del Evangelio se nos narra que un hombre se acercó a Jesús con la intención de seguirlo. ¿Qué debo hacer para
para heredar la vida eterna? Y Jesús le dice: guarde los mandamientos. ¿Cuáles?, preguntó el hombre. Y Jesús le recordó los mandamientos que ellos conocían: no matarás, no cometerás adulterio, no robarás, no darás falso testimonio, honrarás a tu padre y a tu madre, y amarás al prójimo como a ti mismo. Todo esto lo he cumplido, dijo aquel hombre. ¿Qué me falta? Y Jesús le dice: vende todo lo que tienes, dalo a los pobres y luego sígueme. Creo que son palabras duras las que le dice Jesús, y la conclusión del Evangelio nos muestra que así fue. El joven se retiró entristecido porque poseía muchos bienes. Estas palabras de Jesús a aquel hombre valen para nosotros. También estamos llamados a vender, es decir, a quitar de nuestra vida aquello que nos limita, aquello que nos impide vivir como hermanos, aquello que no me deja vivir libremente. Es hora de vender para poder seguir al Señor. ¿Qué hay en mi vida que me limita, que me estorba, que me impide seguir al Señor? Es hora de vender, es decir, es hora de quitar de nuestra vida aquellas cosas, aquellas actitudes, aquellas situaciones que me limitan y me impiden seguir al Señor con mayor radicalidad. Que el Señor nos ayude entonces a hacer ese ejercicio de vender, es decir, como ya lo he dicho, de quitar de nuestra vida aquellas cosas, aquellas actitudes, aquellas situaciones que me limitan y limitan el seguimiento al Señor. Continuemos con la celebración.

Bendito sea el Señor Dios del universo por este pan, fruto de la tierra y del trabajo del hombre y la mujer. Lo hemos recibido de tu generosidad, ahora lo presentamos, que Él sea para nosotros pan de vida. Bendito seas por siempre, Señor. Bendito seas, Señor Dios del universo, por este vino, fruto de la vida y del trabajo del hombre y la mujer. Lo hemos recibido de tu generosidad, ahora lo presentamos. Que Él sea para nosotros bebida de salvación. Bendito seas por siempre, Señor. Oremos, hermanas y hermanos, para que esta Eucaristía sea agradable a Dios Padre Todopoderoso. El Señor reciba de tu mano este sacrificio para la alabanza y gloria de su nombre, para nuestro bien y el de toda su santa Iglesia. Acepta, Señor, con bondad estos dones que has puesto en manos de tu Iglesia y con tu poder conviértelos en el sacramento de nuestra salvación. Por Jesucristo nuestro Señor. Amén. El Señor esté con ustedes. Levantemos el corazón. Demos gracias al Señor nuestro Dios. En verdad, es justo y necesario, en nuestro deber y salvación, darte gracias siempre y en todo lugar, Señor Padre Santo, Dios Todopoderoso y Eterno. Porque creaste el universo con todo cuanto contiene, determinaste el ciclo de las estaciones y formaste al ser humano a tu imagen y semejanza. Porque lo hiciste dueño de un mundo portentoso para que en tu nombre dominara la creación entera y al contemplar la grandeza de tus obras, en todo momento te alabara por Cristo nuestro Señor, a quien cantan los cielos y la tierra, los ángeles y los arcángeles, proclamando sin cesar.

Santo eres en verdad, Señor, fuente de toda santidad. Por eso te pedimos que santifiques estos dones con la efusión de tu Espíritu, de manera que se conviertan para nosotros en el cuerpo y la sangre de Jesucristo, Hijo tuyo y Señor nuestro, el cual, cuando iba a ser entregado a su pasión voluntariamente aceptada, tomó pan. Dándote gracias, lo partió y lo dio a sus discípulos diciendo: tomen y coman todos de él, porque esto es mi cuerpo que será entregado por ustedes.

Del mismo modo, acabada la cena, tomó el cáliz y dándote gracias de nuevo, lo pasó a su discípulo diciendo, tomen y beban todos de él, porque este es el cáliz de mi sangre, sangre de la alianza nueva y eterna, que será derramada por ustedes y por muchos para el perdón de los pecados. Hagan esto en conmemoración mía. Este es el sacramento de nuestra fe. Anunciamos tu muerte, proclamamos tu resurrección. Ven, Señor Jesús. Así pues, Padre, al celebrar ahora el memorial de la muerte y resurrección de tu Hijo, te ofrecemos el pan de vida y el cáliz de salvación, y te damos gracias porque nos hace digno de servirte en tu presencia. Te pedimos humildemente que el Espíritu Santo congregue la unidad a cuantos participamos del cuerpo y sangre de Cristo. Acuérdate, Señor, de tu Iglesia extendida por toda la tierra, del Papa León, de nuestros obispos y de todos los pastores que cuidan de tu pueblo. Lleva a tu Iglesia a la perfección por la caridad. Acuérdate también de nuestras hermanas y hermanos que se durmieron en la esperanza de la resurrección, y de todos los que han muerto en tu misericordia, admítelos a contemplar la luz de tu rostro. Ten misericordia de todos nosotros, y así con María la Virgen, Madre de Dios, los apóstoles, y cuantos vivieron en tu amistad a través de los tiempos, merezcamos por tu Hijo Jesucristo compartir la vida eterna y cantar tus alabanzas. Por Cristo, con Él y en Él. A ti, Dios Padre omnipotente, en la unidad del Espíritu Santo, todo honor y toda gloria por los siglos de los siglos. Amén. Oremos ahora con las mismas palabras que Jesús nos enseñó. Padre nuestro, que estás en el cielo, santificado sea tu nombre. Venga a nosotros tu reino. Hágase tu voluntad en la tierra como en el cielo. Danos hoy nuestro pan de cada día. Perdona nuestras ofensas, como también nosotros perdonamos a los que nos ofenden. No nos dejes caer en la tentación y líbranos del mal. Líbranos de todos los males, Señor. Y concédenos la paz en nuestros días, para que, ayudados por tu misericordia, vivamos siempre libres de pecado y protegidos de toda perturbación, mientras esperamos la venida gloriosa de nuestro Salvador Jesucristo. Tuyo es el reino, tuyo el poder y la gloria por siempre, Señor. Señor Jesucristo, que dijiste a tus apóstoles, la paz les dejo, mi paz les doy. No tengas en cuenta nuestros pecados, sino la fe de tu Iglesia. Y conforme a tu palabra, concede la paz y la unidad. Tú que vives y reinas por los siglos de los siglos. Amén. La paz del Señor esté con ustedes. Hermanas y hermanos, desde esta casa les deseamos paz.

Este es el Cordero de Dios que quita el pecado del mundo. Felices quienes son invitados a la cena del Señor. Señor, no soy digno de que entres en mi casa, pero una palabra tuya bastará para sanarme. Como en casa no podemos comulgar de manera sacramental, hagámoslo de manera espiritual. Creo, Jesús mío, que estás real y verdaderamente en el cielo y en el santísimo sacramento del altar. Te amo sobre todas las cosas y deseo vivamente recibirte dentro de mi alma. Pero no pudiendo hacerlo ahora sacramentalmente, ven al menos espiritualmente a mi corazón. Y como si ya te hubiera recibido, te abrazo y me uno del todo a ti. Señor, no permitas que jamás me aparte de ti. Amén.

Terminemos dando gracias al Señor. Que la recepción de esta Eucaristía nos confirme, Señor, en tu amor y nos ayude a conseguir la vida eterna. Por Jesucristo nuestro Señor. Amén. El Señor esté con ustedes. La bendición de Dios Todopoderoso, Padre, Hijo y Espíritu Santo, descienda sobre ustedes. Hermanas y hermanos, la celebración ha terminado. Permanezcamos en la paz del Señor.

0: 7:29.
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0: Siete y 7:31.
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3: A llorar a otra parte, tema interpretado por el grupo Treo, género cumbia.

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A que te dejas querer, tema interpretado por Walter Silva, género folclore.

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Robando Azules, tema interpretado por Giordano y Servando y Florentino.

sello venezolano. Esto es producción nacional. Noel y Neguito Borja nos interpretan Amor del Bueno, género gaita zuliana.